0: Mixta y ahora debe ser ratificado por la Cámara de Diputados y el Senado en sesión especial que se realizará durante las próximas horas. Y el fiscal regional metropolitano sur, Héctor Barros, solicitó y detalló que Benjamín Aedo González, de 20 años, alias El Panda, se mantuvo oculto tras baliar a dos carabineros el viernes pasado durante un procedimiento en Lo Espejo. El persecutor destacó el trabajo del departamento S9 junto al laboratorio de criminalística La Bocar de la Policía Uniformada durante la investigación encabezada por el fiscal Cristian Toledo, jefe de delitos violentos de la Fiscalía Sur. Su labor permitió en 5 detenciones a El Panda y sus encubridores. 3 sistemas frontales afectarían de manera consecutiva a la región de Los Lagos desde la noche de este miércoles y hasta el domingo, con rachas de viento que irían hasta los 90 kilómetros por hora, lluvias que podrían superar los 100 milímetros y nieve en sectores cordilleranos. El meteorólogo del Centro Meteorológico Regional Sur, Boris Salinas, explicó que el primer sistema frontal ingresará acompañado de un centro de bajas presiones. Las rachas alcanzarían los 80 kilómetros por hora en sectores interiores y podrían llegar a 90 kilómetros por hora en las zonas más expuestas al Océano Pacífico, principalmente en Ancud, Bahía Mansa, Puerto Montt y Chaitén. En cuanto a noticias, a la hora es todo, luego a las 21 horas más informaciones.
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Solo 20 horas con 8 minutos, las 20 y 8 minutos. Recordarles que nuestro WhatsApp siempre está activo, disponible para que nos contacte, más 569-6752-1729. En este miércoles 22 de julio, compartiendo de buena música en la red acogida, en Los Muermos, Puerto Octay y en Puyehue.

Le contamos que Dalcahue en Chiloé recibió a integrantes de la agrupación Wenumapu y a profesionales de la Dirección de Medio Ambiente de Ancud para participar en el laboratorio de circularidad textil. Actividad realizada en el marco del proyecto Fibra Circular Dalcahue, financiado por el Fondo para Reciclaje 2025. En la jornada, los participantes conocieron la experiencia que desarrolla la comuna en materia de reciclaje textil, abordando temas relacionados con la economía circular, el impacto ambiental de la industria de la moda y alternativas para reutilizar residuos textiles mediante actividades prácticas. La instancia permitió fortalecer el trabajo colaborativo entre ambas comunas, fortaleciendo el intercambio de conocimientos y experiencias en torno a iniciativas de sustentabilidad.

Jesse and Joy, o Jesse y Joy, es la música para acompañarnos también en esta noche del día jueves 22 de julio. Oiga, ahí en nuestros Facebook de Los Muermos, Puerto Octay y Puyehue, hay una declaración que da a conocer el Seremi por la región de Los Lagos sobre este sistema frontal, que parte esta noche de día miércoles y se va a extender por lo menos hasta este sábado y domingo, según las declaraciones de la Dirección Meteorológica de Chile, para que usted se prepare de la mejor forma, de la mejor manera, a este sistema frontal que va a afectar desde la región del Biobío hasta la región de Los Lagos a contar de la madrugada ya de este día jueves 23 de julio.

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1: Son las 20 horas y 28 minutos.
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Juan Liguerra y los 440 para acompañarnos en la música también en esta noche del día miércoles 22 de julio. 27 minutos nos separan ya de las 21 horas, solo restan 27 para las 9. Le recordamos que nos puede seguir contactando, enviando sus mensajes, escribiendo al más 569-6752-1729, que siempre está ahí activo y disponible para que contacte, pues, ¿eh? Pida canciones, envíe saludos, no reporte su sintonía, no comente cómo está la situación. Recuerde que a contar de esta noche y madrugada del día jueves, vale decir, la madrugada de mañana, se viene este sistema frontal que va a afectar a toda la región de los lagos. Así que hay que estar preparado para este sistema que se avecina y se viene en nuestra región.

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1: Faltan ya 24 minutos para las 21 horas. Bomberos de unidad de rescate a esta hora se dirigen hacia el estadio municipal. Se trataría de una persona con problemas cardíacos, por lo cual bomberos concurre a apoyo. Esto es en el estadio municipal en Avenida Padre Nelson Aguilar de la comuna de Los Muermos. Se trataría de una persona con problemas cardíacos y bomberos de la unidad de rescate, bien digo, ya se dirige a este lugar. Reiteramos, bomberos se dirige con su unidad de rescate por problemas cardíacos de una persona. Ellos van en apoyo a esta situación ahí en el estadio municipal de Los Muermos. Es una noticia que se mantiene en completo desarrollo a esta hora de la noche.

Bueno, reiteramos la información del momento. Bomberos de la unidad de rescate concurre hasta el estadio municipal de Los Muermos por este problema con persona, bien digo, con problemas cardíacos, y donde ya ambulancia también se dirige a este sector. Es una noticia que se mantiene en completo desarrollo a esta hora de la noche. Eso ocurre ahí en el estadio municipal de Los Muermos, el cual está ubicado en Avenida Padre Nelson Aguilar. Recuerde que nos puede seguir enviando sus mensajes, nuestro WhatsApp siempre disponible para que nos siga escribiendo al +569 67 52 17 29. Sea parte de este Volviendo a Casa, que va hasta las 10. A la música llega Luciano Pereira. Historia de amor.

Le contamos que durante los últimos minutos de la tarde de este miércoles 22 de julio, el cantante brasileño Roberto Carlos preocupó a sus seguidores luego de que su equipo confirmara que será sometido a una intervención quirúrgica. Sin embargo, la oficina de prensa del artista aclaró que se trata de un procedimiento previamente programado. Además, señalaron que su recuperación no afectará los conciertos que ya tiene agendados. A través de un comunicado oficial, el equipo del intérprete informó que el músico será sometido a una cirugía laparoscópica de vesícula biliar, intervención que ya estaba planificada como parte de su tratamiento médico. Roberto Carlos se encuentra tranquilo y sigue todas las indicaciones médicas. Su recuperación avanza rápidamente y no interferiría en las fechas de sus conciertos ya programados, señalaron Mauricio Arias y Roberto Alves, integrantes de la oficina de prensa del artista.

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2: Son las 20 horas y 59 minutos.
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3: ¿Cómo están? ¿Qué tal? Bienvenidos a este resumen informativo de las 21 horas. El gobierno, mediante el ministro de Agricultura, Jaime Campos, reconoció que por algunos días se podrían haber escasez de ciertos productos agrícolas y con ello alzas circunstanciales en sus precios. Todo dado a la afectación en algunas rutas debido al sistema frontal, lo que complica la distribución de algunos alimentos. Fue mediante una entrevista en el Mall TV, donde el secretario de Estado dijo que el sector agrícola no ha sufrido daños estructurales por las lluvias, sino solo afectaciones menores. En prisión preventiva quedó el consejero regional del Biobío, Alan Bastillas, quien fue formalizado por delito de violación. El hecho ocurrió los primeros días de noviembre del año pasado. Fue en ese momento en que, según la investigación, en el contexto de una fiesta entre amigos y personas cercanas, una mujer mayor de edad denunció que fue violada por el consejero regional Alan Bastillas. Por lo mismo, concurrió a un CEDFAN de la comuna para constatar lo acusado. Y una colisión protagonizaron este miércoles una ambulancia que trasladaba a una mujer en trabajo de parto en Osorno. Debido a esta situación, 5 personas resultaron lesionadas de diversa consideración. Este hecho ocurrió en Avenida Diego de Almagro con Santiago Rosas en dirección a Buller. De acuerdo con la información recabada, el vehículo de emergencia venía de Río Negro y trasladaba a la mujer hasta el hospital base de Osorno. En cuanto a noticias, a la hora es todo. Luego a las 10 de la noche, más informaciones.
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¿Quién cantaba? Coco. Coco en la música, Valiente. Son las 9:08 ya. 9:08, recordarles que nos puede seguir contactando al más 569-6752-1729. Ese es el WhatsApp de la radio que siempre está activo y disponible para que nos contacte, sea parte de este. Volviendo a casa, nos puede reportar su sintonía, alguna situación que le pueda ocurrir ahí en la ruta. Usted tal vez se va desplazando a esta hora hacia algún punto de la región. No, nos contacta, ¿no? O sea, y muchas gracias por estar en sintonía de la radio. Vamos a seguir con más canciones, con más buena música en esta noche del miércoles 22 de julio.

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1: Bueno, ¿y qué pasará con los combustibles en este mes de julio? Las bencinas podrían volver a subir a fines de este mes, luego de registrar dos bajas consecutivas durante las últimas semanas. Aunque el próximo ajuste aún no es oficial, expertos proyectan que los combustibles registrarían un incremento. Ahora bien, esta alza se concretaría durante la última semana de julio, ya que para este miércoles 22, ENAP publicó su informe semanal en el que no registran cambios en los valores del combustible. Según la inyección realizada por la empresa Regum, la gasolina de 93 octanos aumentaría alrededor de 30 pesos por litro, mientras que el diésel lo haría entre 28 y 32 pesos por litro. Pero esto sería hasta el día jueves 30 de julio, si es que hubiera algún cambio. Eso sí, el monto definido dependerá de la evolución que tengan durante los próximos días el precio internacional del petróleo, el tipo de cambio y una eventual intervención del mecanismo de estabilización de los precios del combustible neto. Así es que podría haber variación, podría haber alza en los combustibles a fines de este mes.

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1: Son las 21 horas y 28 minutos.
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Comenzamos a disfrutar ya estos últimos minutos de programación aquí en la radio acogida en Los Muermos, Puerto Octay y en Puyehue. Recuerde que nos puede seguir contactando enviando sus mensajes al más 569-6752-1729. Siempre el WhatsApp de la radio está ahí disponible para que nos contacte, para que participe, para que nos reporte su sintonía, envíe saludos, en fin, estamos siempre ahí al pendiente del WhatsApp para poder complacerles su buen gusto musical.

Nos trasladamos hasta Puerto Octay en el 92.1, se escuchan para contarles que la Dirección de Obras Hidráulicas realizó una inspección preventiva en el sector de las Cascadas, en Puerto Octay, con el objetivo de evaluar el estado del río Blanco y del estero Tres Marías ante posibles riesgos para la comunidad. La visita respondió a un requerimiento efectuado por el municipio de Puerto Octay a fines de junio y buscó identificar eventuales puntos críticos en ambos cauces que pudieran representar una amenaza, especialmente en el contexto de las precipitaciones pronosticadas para estos próximos días. El recorrido en terreno contó con la participación del director comunal de gestión de riesgo de desastres, Antonio Yagodé, y del capitán de la primera compañía de bomberos de las Cascadas, Rodrigo Viller, quienes acompañaron a los profesionales del DOP durante la inspección. Desde la Municipalidad de Puerto Octay señalaron que estas acciones forman parte del trabajo preventivo que se desarrolla junto a los organismos técnicos competentes para fortalecer la preparación ante eventuales emergencias.

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1: Solo nos faltan 18 minutos para las 10, 18 restan para las 22 horas en este Volviendo a Casa de hoy, miércoles 22 de julio, mitad ya de esta semana, a puertas de iniciar un nuevo fin de semana y prácticamente el último fin de semana de julio, porque la próxima semana, que es la última de este mes, solamente trae hasta el día viernes 31, o sea que estamos ahí ya, ¿cierto?, a inicios del último fin de semana de julio. Nos queda todavía, sí, nos queda mañana jueves y ya de ahí el viernes iniciamos el fin de semana. Más 569-652-1729, recuerde, ahí nos puede contactar.

Y la música nos acompañaba a Mario Guerrero. Le contamos que el Late Shopping, una modalidad que combina la transmisión en vivo con compras en línea, dejó de ser una tendencia exclusiva de Asia para transformarse en uno de los negocios más prometedores del comercio electrónico a nivel mundial. A través de plataformas como TikTok Shop, Instagram Live y YouTube Shopping, emprendedores y marcas están logrando ventas millonarias en cuestión de horas, gracias a un formato que logra interactuar en tiempo real y visitas que en una tienda física jamás lograrían según los mismos vendedores. La dinámica del live shopping es simple. Un presentador muestra sus productos, ya sea ropa, joyas, incluso cárnicos, en una transmisión en vivo. Responde preguntas de los espectadores y estos pueden comprarlos de inmediato sin abandonar la plataforma, en la mayoría de los casos. En otros, basta con dejar un comentario para asegurar la compra. La experiencia, aseguran, busca replicar la asesoría de una tienda física, pero con el alcance del mundo digital. El fenómeno ya mueve cifras calificadas como impactantes, según un reporte de la agencia BBC. El medio relata la experiencia de una emprendedora de una marca de belleza que aseguró que durante una transmisión de 12 horas en TikTok Shop logró vender más de 100.000 libras esterlinas. Escuche muy bien, equivalente a 125 millones de pesos chilenos. La misma mujer afirmó que actualmente más del 40% de las ventas de su empresa provienen de TikTok Shop, plataforma que informó que sus ventas en el Reino Unido crecieron más de un 30% interanual durante junio y que actualmente realiza más de 6.000 transmisiones en vivo cada día.

Y nos vamos, comenzamos ya a despedirnos de este Volviendo a Casa de hoy miércoles 22 de julio. La cita queda hecha, extendida para volvernos a juntar mañana siempre en este mismo horario. Recuerde, estamos a contar de las 19 horas. Un abrazo, que tengan linda noche, disfruten de la programación de la radio. Ya se inicia en un instante más, Entre Líneas, junto a Cristian Santana. Y nosotros volvemos hasta mañana, siempre en este mismo horario. Que estén bien, chao.

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1: Son las 22 horas y un minuto.
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2: ¿Cómo están? Bienvenidos a este resumen informativo de las 10 de la noche. El gobierno amplió el estado de excepción, bien digo, constitucional de catástrofe en la comuna de Tierra Amarilla, en la provincia de Copiapó, región de Atacama, debido a los cortes de ruta provocados por la activación de quebradas tras el sistema frontal que afecta a la zona norte del país. La medida quedó establecida en el Decreto Supremo número 114 del 21 de julio de 2026 y se extiende a esa comuna del mismo régimen excepcional. Ya se encontraba vigente para la totalidad de la región de Coquimbo y la provincia de Huasco en la región de Atacama. Y durante la tarde de este miércoles, la Comisión Mixta despachó el proyecto del Plan de Reconstrucción Nacional, también conocido como Mega Reforma. Recordemos que la instancia resolverá la única enmienda rechazada durante la votación de la Mega Reforma. La compensación a los municipios por la excepción del pago de contribuciones para las personas mayores de 65 años. La discusión culminó en medio de fuertes polémicas marcadas por el retiro de algunos diputados. Posteriormente también hizo lo propio el diputado Jorge Brito y la senadora Danisa Astudillo, también abandonaron la instancia. Con todo, el proyecto, cual fue despachado de la misma forma desde la Comisión Mixta y ahora deberá ser ratificado por la Cámara de Diputados y el Senado en sesiones especiales realizadas durante los próximos días. Y le contamos que agricultores de la provincia de Llanquihue y Osorno, aquí en la región de Los Lagos, denunciaron el ingreso ilegal a sus predios por la caza de liebres empleando perros galgos. Presidente de Agro Llanquihue, Eduardo Schwerter, indicó que la organización observa con preocupación lo que califica como una violación de propiedad privada, en lo que se desarrolla actividades agrícolas y ganaderas. Hemos estado en contacto con carabineros y en algunas ocasiones hemos podido identificar los vehículos, porque esta gente viene de la zona central con un grupo de 8 o 10 perros enjaulados a través de sus camionetas. Deja los vehículos afuera en el camino público y ingresan a los predios, expuso Schwerter. Ello agregó que entonces ahí, a través de la patente de los vehículos, se ha podido hacer la denuncia a carabineros y en algunas ocasiones incluso carabineros mismos ha podido llegar y hablar con las personas, solicitarle el retiro, pero por el momento nada más que eso. En cuanto a noticias a la hora es todo, luego a las 23 horas más informaciones.

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Hola, buenas noches, ¿cómo está usted? Bienvenidos a Entre Líneas, la red acogida. Hasta la medianoche le vamos a acompañar de lunes a jueves con una delicada programación musical y con notas interesantes para finalizar este día. Bienvenidos.

0: Entre líneas, en esta jornada, este día miércoles 22 de julio, en la red Acogida. Como es habitual, acompañándoles hasta la medianoche con estas canciones. La subdirectora nacional subrogante de INDAP, Antonella Pechenino, recorrió sectores afectados de la región de Coquimbo para coordinar el apoyo a las familias campesinas damnificadas por el sistema frontal. Durante la jornada visitó agricultores y crianceros que sufrieron daños en infraestructura, sistema de riego y cultivo, reafirmando que la prioridad de la institución es resguardar a las personas y sus animales, junto con preparar las medidas de recuperación productiva. Cada uno de ellos está preocupado de su casa, de su familia, de sus animales y sus cultivos. Hoy estamos concentrados en levantar toda esa información para poder llegar rápida y eficientemente con los apoyos que necesitan nuestros usuarios. Todos los instrumentos que tiene INDAP van a estar presentes para que podamos estar cuanto antes en los sectores afectados, una vez que baje el agua y podamos llegar a todos los lugares, señaló Pechenino. La autoridad explicó que a medida que se restablezca la conectividad y las condiciones de seguridad lo permitan, equipos de INDAP están desplegados en ambas regiones. Continuará el levantamiento de información en terreno para evaluar los daños de cada caso. Paralelamente, la institución prepara apoyos para la entrega de alimentación animal, la recuperación de infraestructura productiva, como sistema de riego, invernaderos y bodegas y reactivación de cultivos. Sigamos en Entre Líneas, en la red Acogida.
1: Este tema se llama La Última Parte.

0: Una canción dedicada a todos los que se han enamorado algún día profundamente, sí, señor.
1: Son las 22 horas y 22 minutos.

¿Qué necesitan aprender hoy los estudiantes para desenvolverse en un mundo marcado por la inteligencia artificial, los cambios tecnológicos y un entorno laboral en constante transformación? Para organismos internacionales, la respuesta va mucho más allá de los contenidos académicos tradicionales. El Foro Económico Mundial en su Future of Job Report proyecta que el 44% de las habilidades laborales cambiarán hacia el 2027. Esto impulsado por la automatización, la digitalización y también las nuevas demandas del mercado. En este contexto, habilidades como el pensamiento crítico, la colaboración, la creatividad y la adaptabilidad se vuelven cada vez más relevantes. En la misma línea, la OCDE, a través de su investigación sobre habilidad socioemocional en estudiante, ha evidenciado que competencias como la empatía, la perseverancia, la comunicación y el trabajo en equipo están estrechamente relacionados con el bienestar y el desempeño académico, independientemente del contexto socioeconómico de los estudiantes. Algunas notas para compartir en Entre Líneas, en la red acogida, en esta noche de miércoles.

0: 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Radio Acogida indica la hora.
1: Son las 22 horas y 31 minutos.
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Acompañamos en esta jornada de miércoles en la noche la red Acogida. Les cuento que la Defensoría del Contribuyente de DECON informó la concreción de un acuerdo con el Servicio de Impuestos Internos que va a permitir simplificar los procesos de inicio y verificación de actividad, eliminando barreras que afectan a quienes buscan formalizar un emprendimiento, especialmente en el ámbito de las microempresas y también la economía digital. El acuerdo fue suscrito por el Defensor Nacional del Contribuyente, Ricardo Pizarro, y el director del Servicio de Impuestos Internos, Jorge Trujillo, esto tras un trabajo interinstitucional iniciado en enero del 2025. En ese periodo, la DDECON analizó las principales dificultades que enfrentaban los contribuyentes para iniciar actividades, convocó organizaciones y también personas para recoger antecedentes y elaboró un informe con propuestas de mejora que luego fue remitido al Servicio de Impuestos Internos. A partir de la respuesta del Servicio de Impuestos Internos, ambas instituciones desarrollaron una mesa de trabajo que permitió consensuar una serie de medidas destinadas a modernizar y facilitar estos procedimientos manteniendo los estándares del control tributario. Somos la red Acogida, entre líneas, en esta noche.

Estamos en Entre Líneas en este miércoles en la red Acogida. Durante años, perder un celular significaba quedarse sin llamadas, fotos o contactos. Hoy el escenario es muy distinto. El teléfono se transformó en la principal puerta de entrada a cuentas bancarias, billeteras digitales, inversiones y medios de pagos, cambiando por completo la forma en que las personas se enfrentan el robo de este dispositivo. Así lo demuestra una encuesta realizada por Mercado Pago a 2.101 usuarios de todo Chile, que reveló que el 70% de las personas teme principalmente perder el acceso a su dinero si le roban el celular. En concreto, un 45% dice que su mayor preocupación es que accedan a su dinero o realicen transferencias sin autorización, mientras que otro 25% teme quedarse sin acceso a sus propias cuentas y aplicaciones. En contraste, solo un 3% indicó como principal preocupación quedar incomunicado. Es que hoy día hay que decirlo, el teléfono es como un computador portátil, es nuestra billetera. Lamentablemente hay que decirlo, hoy día el teléfono lo es todo para el ser humano. Sigamos en Entre Líneas hasta la medianoche.

Una noticia que es una cierta realidad. Un estudio de Randstad Chile reveló que 4 de cada 10 trabajadores han asumido un segundo empleo para enfrentar el aumento del costo de vida. El escenario también está modificando las expectativas laborales, impulsando la búsqueda de mayor flexibilidad, formato de trabajo más ágiles y nuevas oportunidades de desarrollo. El bolsillo de los chilenos sigue bajo una fuerte presión. La última canasta básica de alimento, CBA, la medición de un conjunto de productos consumidos en hogares, subió 4,1% en su medición anual a marzo, esto alcanzando un valor de 90.261 pesos por persona. Esto además del encarecimiento de los combustibles y el impacto de la UF, los chilenos han buscado formas de complementar sus ingresos para paliar estos costos. Así lo demostró el estudio Work Monitor de Randstad Chile, el cual reveló que un 41% de los trabajadores ha conseguido un segundo empleo para hacer frente al aumento del costo de vida. Esta cifra sitúa a Chile levemente por sobre la media global, correspondiente a un 40%, y casi doblando la medición del año anterior, 22%, nos enfrentamos a una fuerza laboral que está adaptándose bajo una enorme presión. El salario sigue siendo el principal imán para atraer talento, pero hoy la flexibilidad y la autonomía ya no son solo beneficios corporativos de bienestar, sino herramientas críticas para que los profesionales puedan diversificar sus fuentes de ingreso en tiempos volátiles. Sigamos en Entre Líneas hasta la medianoche.

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1: Son las 23 horas y un minuto.
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Una noticia que es una cierta realidad. Un estudio de Randstad Chile reveló que 4 de cada 10 trabajadores han asumido un segundo empleo para enfrentar el aumento del costo de vida. El escenario también está modificando las expectativas laborales, impulsando la búsqueda de mayor flexibilidad, formato de trabajo más ágiles y nuevas oportunidades de desarrollo. El bolsillo de los chilenos sigue bajo una fuerte presión. La última canasta básica de alimento, CBA, la medición de un conjunto de productos consumidos en hogares, subió 4,1% en su medición anual a marzo, esto alcanzando un valor de 90.261 pesos por persona. Esto además del encarecimiento de los combustibles y el impacto de la UF, los chilenos han buscado formas de complementar sus ingresos para paliar estos costos. Así lo demostró el estudio Work Monitor de Randstad Chile, el cual reveló que un 41% de los trabajadores ha conseguido un segundo empleo para hacer frente al aumento del costo de vida. Esta cifra sitúa a Chile levemente por sobre la media global, correspondiente a un 40%, y casi doblando la medición del año anterior, 22%, nos enfrentamos a una fuerza laboral que está adaptándose bajo una enorme presión. El salario sigue siendo el principal imán para atraer talento, pero hoy la flexibilidad y la autonomía ya no son solo beneficios corporativos de bienestar, sino herramientas críticas para que los profesionales puedan diversificar sus fuentes de ingreso en tiempos volátiles. Sigamos en Entre Líneas hasta la medianoche.

Entre líneas de la red acogida, Puerto Octay, Puyehue, Los Muermos, acompañándoles en esta noche de miércoles. La postergación de la maternidad es una tendencia marcada entre las chilenas, quienes en su mayoría deciden ser madres después de los 30 años. Sin embargo, la capacidad reproductiva disminuye con la edad, lo que ha llevado a muchas mujeres a considerar la opción de congelar óvulos para preservar su fertilidad. Aún así, persisten mitos y dudas que requieren ser aclarados. Mientras más joven la mujer se realice el procedimiento, mayores serán las probabilidades de que un embarazo exitoso sea futuro, afirmó el doctor Andrés Carvajal, especialista en medicina reproductiva y vicepresidente de la Sociedad Chilena de Medicina Reproductiva, SOCMER. El doctor Carvajal respondió a las 10 preguntas más frecuentes sobre este procedimiento, entregando información clara y derribando mitos. La duración y técnica: durante 10 días se estimula hormonalmente a la persona y la extracción de óvulos bajo sedación en un procedimiento seguro y ambulatorio. Dolor y molestias son mínimas, el procedimiento se realiza con sedación. Licencia médica puede otorgarse para el día de la extracción, aunque al siguiente la paciente retoma su vida normal. Cantidad de óvulos depende de la edad y reserva ovárica. Entre 8 a 15 óvulos suelen ser suficientes para asegurar buena probabilidad de embarazo. Vida sexual: se recomienda suspender relaciones en la última semana del proceso para evitar riesgos. Anticonceptivos: compatible con dispositivos intrauterinos, requiere suspender anticonceptivos orales. Edad ideal: antes de los 30 años, con los óvulos tienen mejor calidad. A los 35 ya comienza a decaer la reserva ovárica. Síntomas de baja reserva: no existen señales claras, solo exámenes médicos pueden detectarlo a tiempo. Tiempo de congelación: los óvulos no se deterioran, aunque los centros médicos suelen fijar un límite cercano a 50 años para intentar un embarazo. Tasa de éxito: depende de la fecundación in vitro, procedimiento ambulatorio con resultados alentadores. La congelación de óvulos no es solo un procedimiento médico, es una decisión que abre libertad y autonomía para las mujeres, permitiéndoles planificar su maternidad sin que la biología limite sus proyectos personales, laborales o académicos. Sigamos en Entre Líneas en esta noche en Red Acogida junto a ustedes.

0: Hacemos una breve pausa y ya regresamos a Entre Líneas por Radio Acogida. 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
1: Son las 23 horas y 32 minutos.

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2: Ya estamos de regreso en Entre Líneas por Red Acogida.

En algunos países el fanatismo es, pero muy radical, especialmente en el fútbol. Es lo que está pasando en Argentina. La final del Mundial de Fútbol que consagró a la selección española como campeona sigue dando que hablar. Esta vez la polémica involucra a hinchas argentinos quienes se arremetieron contra la cantante española Rosalía por repostear un simple video en que, según ellos, se burla del albiceleste. De acuerdo a Infobae, la artista española se ganó la furia de los argentinos por el reposteo de un video de TikTok de la creadora de contenido para adultos Mia Khalifa. La influencer se mostró celebrando el triunfo de España y en el registro escribió el mensaje: "Cómo suena la vida ahora que las perlas han sido derrotadas", mientras de fondo suena La Perla, la canción más famosa del álbum Lux. Bueno, aquí Rosalía compartió ese video y los argentinos dicen que le devuelva las entradas, que quiere los shows vacíos de ella en Argentina. Vamos a ver si cumplen o no con su palabra. Eso es fanatismo al extremo. Sigamos en Entre Líneas, en Red Acogida.

Red Acogida acompañándoles en esta noche de miércoles. En medio de la seguidilla de sistemas frontales que han estado afectando la zona centro-sur y el norte chico desde la semana pasada, los meteorólogos han estado advirtiendo sobre condiciones de bloqueo en la atmósfera, que serían la razón por la que estos frentes no dan tregua. Se le consultó a un experto para aclarar de qué se trata, qué tiene que ver el fenómeno del Niño y el papel que está jugando el cambio climático con estas precipitaciones que han dejado estragos, especialmente en regiones de Coquimbo y Atacama, donde no es usual tanta lluvia. Sergio González, ingeniero ambiental de la Universidad de Valparaíso y posgrado en Meteorología y Climatología de la Universidad de Chile, explicó que esta seguidilla es producto de centros de baja presión que se mueven desde el océano hacia el continente. Resulta que los sistemas frontales que llegan a Chile se forman en el mar y, dependiendo de las condiciones de la atmósfera, pueden impactar más al norte o más al sur del territorio. La mayoría impactan en el sur, pero ocasionalmente se dan condiciones para que ocurra más al centro del país. Y eso es lo que está pasando hoy día con nuestro país, donde se están concentrando en la zona centro-norte la mayor cantidad de precipitaciones. Sigamos en Entre Líneas, en Red Acogida, hasta la medianoche.

Oye, en Cuba están quebrando todos los hoteles, ¿eh? Producto de lo que se está haciendo por parte de Estados Unidos de dejar aislada la isla. Es así como la cadena hotelera española Amelia anunció que dejará de operar totalmente en Cuba a partir del viernes ante las notables dificultades en la isla comunista sometida a una creciente presión de los Estados Unidos. La cadena hotelera española Amelia, con 34 hoteles en Cuba, cesará este viernes 24 de julio toda su actividad en la isla caribeña ante las notables dificultades operativas, legales y económicas financieras en el país tras el bloqueo de Estados Unidos. Es otro golpe duro a la economía cubana esta situación. Sigamos juntos. Estamos en Entre Líneas, en la red acogida en esta noche de miércoles.

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4: 0 horas y 1 minuto.

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6: Señalización acústica en el transporte público. Proyecto busca entregar autonomía de personas con discapacidad visual. Alertan por aumento de estafas mediante códigos QR maliciosos. Habilitan paso guiado para más de 200 camiones por la Ruta 5 Norte tras el sistema frontal.
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6: Hola, ¿cómo están? Les saluda Juan Cristóbal Chateau, conductor de CNN Chile. Les doy la bienvenida a esta nueva edición de Noticias junto a Radios Regionales. Tras los daños causados por el sistema frontal, el gobierno habilitó el tránsito de camiones hacia el norte mediante convoyes de hasta 200 vehículos diarios. La medida busca restablecer la cadena logística y garantizar el suministro de alimentos, combustibles y medicamentos en la región. Ornella Mellado con el informe.
7: El gobierno confirmó la puesta en marcha de una serie de medidas de emergencia para restablecer la conectividad en la Ruta 5 Norte. La iniciativa busca reactivar el transporte de carga pesada y evitar problemas de desabastecimiento en las regiones norteñas tras los daños ocasionados por el reciente sistema frontal. El diputado por la región de Antofagasta, Jaime Araya, informó que el ministro del Interior, Claudio Alvarado, le comunicó oficialmente la implementación de medidas para restablecer el tránsito de camiones por la Ruta 5 Norte.
8: El ministro del Interior me ha comunicado que recibió el oficio, que se han tomado las medidas y a partir de hoy se restablecería el tránsito normal de camiones desde el centro y sur del país hacia la zona norte, garantizando hoy día el traslado a lo menos de 200 camiones en secuencia de 50 convoyes que van a operar durante el día. Valoro muchísimo las gestiones del ministro, la coordinación que se ha hecho para garantizar el suministro de la cadena logística en nuestra región de Antofagasta.
7: El plan contempla una coordinación continua entre diversos organismos del Estado para proteger la cadena logística regional con el objetivo prioritario de resguardar el flujo constante de suministros esenciales para la población y el sector productivo como alimentos, combustibles y medicamentos. Las autoridades informaron que mantendrán el monitoreo constante sobre la ruta y el flujo vehicular durante las próximas jornadas. Esta supervisión busca asegurar que las caravanas se desplieguen sin contratiempos hasta lograr la normalización total del transporte terrestre hacia el norte de Chile.
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5: Lo que le pasa a Santiago no le pasa a Chile. ¿Qué pasa en Chillán?
6: Autoridades públicas, privadas y alcaldes constituyeron en Chillán la Mesa Regional para el Empleo. La iniciativa busca reactivar la economía local, acelerar la inversión y generar 1.800 nuevos puestos de trabajo en la zona.
5: Frutillar.
6: La municipalidad de Frutillar ejecuta trabajos de mantención en el camino principal de Villa Las Flores. Las faenas se buscan en mejorar la conectividad, las condiciones de tránsito y la seguridad de vecinos y conductores de Frutillar.
5: Camarones.
6: El alcalde de Camarones denunció la constante presencia de un vertedero ilegal en el sector Chaca Norte. En el lugar han detectado cajas con dispositivos plásticos de seguridad, por lo que el municipio de Camarones acudirá a la Videma.
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6: Especialistas advirtieron sobre el aumento del phishing, una modalidad de fraude que utiliza códigos QR para dirigir a sitios falsos y robar datos personales. Recomiendan verificar siempre el destino del enlace antes de entregar información confidencial. Constanza Zambrano nos cuenta más.
10: Desde buscar el menú en un local hasta responder encuestas, hoy en día los códigos QR se convirtieron en el principal método para entrar a portales web o compartir información de forma rápida. Sin embargo, su mal uso tiene grandes riesgos. El uso de códigos QR trajo un nuevo blanco para las estafas. Hablamos del phishing, el cual consiste en esconder un enlace malicioso dentro de la imagen que se escanea con una página falsa del banco de la persona, empresa o incluso un portal gubernamental. El objetivo de esta práctica es robar las credenciales de acceso, ya sea el correo electrónico o a aplicaciones de banco. El director de Ingeniería en Ciberseguridad de la Universidad Andrés Bello, Edgardo Fuentes, explica los problemas del uso de QR.
11: Microsoft reportó a finales del 2024 que el 25% de los ataques de phishing ya incorporaban QR como un cebo. Luego ya para el 2026 ya se registraron cerca de 18 millones de casos de phishing detectados. Esto sumado al factor humano, donde las personas cuando reciben un correo electrónico o un mensaje no verifican antes hacia dónde lleva el enlace, lo cual hoy en día los teléfonos móviles sí permiten hacerlo.
10: De acuerdo a diferentes estudios, el 73% de las personas usa el QR sin verificar el sitio que están visitando, por lo que aumenta las probabilidades de estafa. Por ejemplo, en 2021, los códigos maliciosos aparecieron en apenas un 0,8% y ya para el 2026, los incidentes reportados aumentaron un 146%.
6: Parlamentarios presentaron un proyecto de ley que busca exigir al transporte público un sistema de sonido en las señalizaciones para entregar autonomía a personas con discapacidad visual. Javier Vera nos cuenta los detalles de la iniciativa en el siguiente informe.
12: En la Cámara de Diputados y Diputadas fue presentado un proyecto de ley que modifica la Ley de Transporte y permite la incorporación de señalizaciones acústicas en el transporte público. Con esto se busca garantizar la autonomía de las personas con discapacidad visual. La iniciativa presentada por los parlamentarios Iracy Hasler y Gustavo Gatica cuenta con el apoyo de diversas organizaciones civiles, como la Asociación de Ciegos de Chile, y exigirá que los servicios de transporte que dispongan de sistemas de sonorización para que se informe en tiempo real y de manera audible el recorrido. Su impulsor, Gustavo Gatica, destacó el impacto que tendría este proyecto.
13: Hoy presentamos junto a la diputada Iracy Hasler un proyecto que busca que en el transporte público, tanto metro como micro, que cuenten hoy día con sistemas de audio, se pueda decir en voz alta la parada o la estación o el paradero en el que se encuentran. Esto busca que las personas con discapacidad visual, ya sea con visión parcial o con ceguera total, puedan ubicarse y transitar de forma mucho más accesible.
12: Cabe destacar que en Chile hay alrededor de 847.000 personas con dificultades visuales. Esto según datos del Censo 2024. Mientras que el transporte público es posicionado como la principal barrera de inclusión, según destacó La Tercera en la Encuesta Nacional sobre Discapacidad.
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6: El caso Sartor continúa avanzando en la justicia con nuevos antecedentes que forman parte de una investigación por presuntos delitos económicos. La causa involucra a 11 imputados y su audiencia está programada para fines de julio. Pablo Figueroa con los detalles. Hola Pablo, ¿cómo estás?
14: Hay que recordar que el caso Sartor es de los grandes escándalos económicos del último tiempo y se está investigando dentro de las varias aristas el concepto de economía circular. ¿Cuál es este? Es el sobreprecio de jugadores y, como dijo el ex director de Azul Azul en su testimonio, Juan Pablo Pávez, han declarado formalmente que existía un modelo ilícito coordinado entre Michael Clark, Victoriano Cerda, Marcelo Apeche y Patricio Kibilinski, involucrando a ex dueños de los clubes Ñublense, Huachipato y Universidad de Chile. Escuchemos a José Joaquín Lazo, ex director de Azul Azul, tras enterarse de estos nuevos testimonios por parte de la investigación, que va a tener a sus 11 imputados el próximo 30 de julio en los tribunales de garantía.
15: La declaración de ayer ya es terminal. Si faltaba algo, era una firma de un socio que tiene un 18%, y da detalles que son groseros.
14: Recordemos, y como ya habíamos dicho, el caso Sartor es uno de los mayores escándalos de abuso financiero y fraudes recientes en Chile. Pero hay un detalle, este caso es el primero de este nivel que se va a regir por la nueva legislación que está desde 2023. Es decir, pueden caer en cárcel los 11 imputados, o a lo menos quedarán en prisión preventiva. Sobre esto escuchamos a Marcelo Andújar, abogado de Andújar y Asociados, y a Marco Medina, director de la carrera de Derecho de la Universidad de las Américas, con respecto a esta posibilidad de que estos delitos, que se les llaman los de cuello y corbata, finalmente hagan que sus responsables o potenciales responsables queden tras las rejas.
16: Sigue sumando capítulo a esto que viene ocurriendo hace tanto tiempo en medio de la U. Y lo que esperamos es que la justicia actúe, ¿no? Entendemos también de que es un proceso que no termina ahora, sino que lo que estamos viendo hoy día es la confirmación de lo que era un secreto a voces.
17: Lo que se sabe, porque Cerda es un supuesto inversionista o prestamista de la situación, eso es lo que dijo Hartz, que había puesto la plata. Pero es algo que él siempre ha negado, él dice que no tiene nada que ver con la U, etcétera, etcétera. Entonces, de aquí vamos a ir tirando estilito para saber qué más se sabe.
14: Finalmente, para el próximo 30 de julio comenzará este juicio que podría dejar a varios de sus 11 imputados tras las rejas.
6: Y llegamos hasta el fin de esta entrega informativa. Nos volvemos a encontrar en un rato con una nueva actualización de noticias. Que estén muy bien.
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0: Son las 2:34.
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0: Son las 3:55.
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1: Son las 4:05.

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2: Son las 5:03.
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1: Ya son las 2 de la tarde, ya
2: Son las 5:10.

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1: Son las 6:03.
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1: Son las 7:02.

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3: Señalización acústica en el transporte público. Proyecto busca entregar autonomía de personas con discapacidad visual. Alertan por aumento de estafas mediante códigos QR maliciosos. Habilitan paso guiado para más de 200 camiones por la Ruta 5 Norte tras el sistema frontal.
2: Noticias.
3: Hola, ¿cómo están? Les saluda Juan Cristóbal Chateau, conductor de CNN Chile. Les doy la bienvenida a esta nueva edición de Noticias junto a Radios Regionales. Tras los daños causados por el sistema frontal, el gobierno habilitó el tránsito de camiones hacia el norte mediante convoyes de hasta 200 vehículos diarios. La medida busca restablecer la cadena logística y garantizar el suministro de alimentos, combustibles y medicamentos en la región. Ornella Mellado con el informe.
4: El gobierno confirmó la puesta en marcha de una serie de medidas de emergencia para restablecer la conectividad en la Ruta 5 Norte. La iniciativa busca reactivar el transporte de carga pesada y evitar problemas de desabastecimiento en las regiones norteñas tras los daños ocasionados por el reciente sistema frontal. El diputado por la región de Antofagasta, Jaime Araya, informó que el ministro del Interior, Claudio Alvarado, le comunicó oficialmente la implementación de medidas para restablecer el tránsito de camiones por la Ruta 5 Norte.
5: El ministro del Interior me ha comunicado que recibió el oficio, que se han tomado las medidas y a partir de hoy se restablecería el tránsito normal de camiones desde el centro y sur del país hacia la zona norte, garantizando hoy día el traslado a lo menos de 200 camiones en secuencia de 50 convoyes que van a operar durante el día. Valoro muchísimo las gestiones del ministro, la coordinación que se ha hecho para garantizar el suministro de la cadena logística en nuestra región de Antofagasta.
4: El plan contempla una coordinación continua entre diversos organismos del Estado para proteger la cadena logística regional con el objetivo prioritario de resguardar el flujo constante de suministros esenciales para la población y el sector productivo como alimentos, combustibles y medicamentos. Las autoridades informaron que mantendrán el monitoreo constante sobre la ruta y el flujo vehicular durante las próximas jornadas. Esta supervisión busca asegurar que las caravanas se desplieguen sin contratiempos hasta lograr la normalización total del transporte terrestre hacia el norte de Chile.
2: Lo que le pasa a Santiago no le pasa a Chile. ¿Qué pasa en Chillán?
3: Autoridades públicas, privadas y alcaldes constituyeron en Chillán la Mesa Regional para el Empleo. La iniciativa busca reactivar la economía local, acelerar la inversión y generar 1.800 nuevos puestos de trabajo en la zona.
2: Frutillar.
3: La municipalidad de Frutillar ejecuta trabajos de mantención en el camino principal de Villa Las Flores. Las faenas se buscan en mejorar la conectividad, las condiciones de tránsito y la seguridad de vecinos y conductores de Frutillar.
2: Camarones.
3: El alcalde de Camarones denunció la constante presencia de un vertedero ilegal en el sector Chaca Norte. En el lugar han detectado cajas con dispositivos plásticos de seguridad, por lo que el municipio de Camarones acudirá a la Videma.
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3: Especialistas advirtieron sobre el aumento del phishing, una modalidad de fraude que utiliza códigos QR para dirigir a sitios falsos y robar datos personales. Recomiendan verificar siempre el destino del enlace antes de entregar información confidencial. Constanza Zambrano nos cuenta más.
6: Desde buscar el menú en un local hasta responder encuestas, hoy en día los códigos QR se convirtieron en el principal método para entrar a portales web o compartir información de forma rápida. Sin embargo, su mal uso tiene grandes riesgos. El uso de códigos QR trajo un nuevo blanco para las estafas. Hablamos del phishing, el cual consiste en esconder un enlace malicioso dentro de la imagen que se escanea con una página falsa del banco o de la persona, empresa o incluso un portal gubernamental. El objetivo de esta práctica es robar las credenciales de acceso, ya sea el correo electrónico o a aplicaciones de banco. El director de Ingeniería en Ciberseguridad de la Universidad Andrés Bello, Edgardo Fuentes, explica los problemas del uso de QR.
7: Microsoft reportó a finales del 2024 que el 25% de los ataques de phishing ya incorporaban QR como un cebo. Luego ya para el 2026 ya se registraron cerca de 18 millones de casos de phishing detectados. Esto sumado al factor humano, donde las personas cuando reciben un correo electrónico o un mensaje no verifican antes hacia dónde lleva el enlace, lo cual hoy en día los teléfonos móviles sí permiten hacerlo.
6: De acuerdo a diferentes estudios, el 73% de las personas usa el QR sin verificar el sitio que están visitando, por lo que aumenta las probabilidades de estafa. Por ejemplo, en 2021, los códigos maliciosos aparecieron en apenas un 0,8% y ya para el 2026, los incidentes reportados aumentaron un 146%.
3: Parlamentarios presentaron un proyecto de ley que busca exigir al transporte público un sistema de sonido en las señalizaciones para entregar autonomía a personas con discapacidad visual. Javier Vera nos cuenta los detalles de la iniciativa en el siguiente informe.
8: En la Cámara de Diputados y Diputadas fue presentado un proyecto de ley que modifica la Ley de Transporte y permite la incorporación de señalizaciones acústicas en el transporte público. Con esto se busca garantizar la autonomía de las personas con discapacidad visual. La iniciativa presentada por los parlamentarios Iraci Hasler y Gustavo Gatica cuenta con el apoyo de diversas organizaciones civiles, como la Asociación de Ciegos de Chile, y exigirá que los servicios de transporte que dispongan de sistemas de sonorización para que se informe en tiempo real y de manera audible el recorrido. Su impulsor, Gustavo Gatica, destacó el impacto que tendría este proyecto.
9: Hoy presentamos junto a la diputada Iraci Hasler un proyecto que busca que en el transporte público, tanto metro como micro, que cuenten hoy día con sistemas de audio, se pueda decir en voz alta la parada o la estación o el paradero en el que se encuentran. Esto busca que las personas con discapacidad visual, ya sea con visión parcial o con ceguera total, puedan ubicarse y transitar de forma mucho más accesible.
8: Cabe destacar que en Chile hay alrededor de 847.000 personas con dificultades visuales. Esto según datos del Censo 2024. Mientras que el transporte público es posicionado como la principal barrera de inclusión, según destacó La Tercera en la Encuesta Nacional sobre Discapacidad.
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3: El caso Sartor continúa avanzando en la justicia con nuevos antecedentes que forman parte de una investigación por presuntos delitos económicos. La causa involucra a 11 imputados y su audiencia está programada para fines de julio. Pablo Figueroa con los detalles. Hola Pablo, ¿cómo estás?
10: Hay que recordar que el caso Sartor es de los grandes escándalos económicos del último tiempo y se está investigando dentro de las varias aristas el concepto de economía circular. ¿Cuál es este? Es el sobreprecio de jugadores y, como dijo el ex director de Azul Azul en su testimonio, Juan Pablo Páez, han declarado formalmente que existía un modelo ilícito coordinado entre Michael Clark, Victoriano Cerda, Marcelo Pech y Patricio Kivilinski, involucrando a ex dueños de los clubes Ñublense, Huachipato y Universidad de Chile. Escuchemos a José Joaquín Lazo, ex director de Azul Azul, tras enterarse de estos nuevos testimonios por parte de la investigación, que va a tener a sus 11 imputados el próximo 30 de julio en los tribunales de garantía.
11: La declaración de ayer ya es terminal. Si faltaba algo era una firma de un socio que tiene un 18% y da detalles que son groseros.
10: Recordemos, y como ya habíamos dicho, el caso Sartor es uno de los mayores escándalos de abuso financiero y fraudes recientes en Chile. Pero hay un detalle, este caso es el primero de este nivel que se va a regir por la nueva legislación que está desde 2023. Es decir, pueden caer en cárcel los 11 imputados o a lo menos quedarán en prisión preventiva. Sobre esto, escuchamos a Marcelo Abdújar, abogado de Abdújar y Asociados, y a Marco Medina, director de la carrera de Derecho de la Universidad de las Américas, con respecto a esta posibilidad de que estos delitos, que se les llaman los de cuello y corbata, finalmente hagan que sus responsables o potenciales responsables queden tras las rejas.
12: Sigue sumando capítulos a esto que viene ocurriendo hace tanto tiempo entre medio de la U. Y lo que esperamos es que la justicia actúe, ¿no? Entendemos también de que es un proceso que no termina ahora, sino que lo que estamos viendo hoy día es la confirmación de lo que era un secreto a voces.
13: Lo que se sabe, porque Cerda es un supuesto inversionista o prestamista de la situación, eso es lo que dijo Hartz, que había puesto la plata. Pero es algo que él siempre ha negado, él dice que no tiene nada que ver con la U, etcétera, etcétera. Entonces, de aquí vamos a ir tirando estilito para saber qué más se sabe.
10: Finalmente, para el próximo 30 de julio comenzará este juicio que podría dejar a varios de sus 11 imputados tras las rejas.
2: Lo que le pasa a Santiago no le pasa a Chile. ¿Qué pasa en Castro?
3: El SLEP Chiloé interpuso 5 querellas por constantes robos en colegios de la zona. Los ilícitos más recientes afectaron a 2 recintos educacionales de Castro con pérdidas económicas que superan los 6 millones de pesos.
2: Los Ángeles.
3: Vecinos del sector Plaza Pinto en Los Ángeles están preocupados por el ladrón de la bicicleta, sujeto grabado cometiendo robos por sorpresa contra adultos mayores y mujeres para luego huir hacia Paillihue.
2: Mejillones.
3: La Armada alertó sobre el hallazgo de 5 ejemplares de fragatas portuguesas en el balneario de Mejillones. Ante el riesgo para la salud, la municipalidad instaló banderas amarillas en las playas de Mejillones y llamó a extremar precauciones.
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3: Las empresas CGE y Chilquinta anunciaron una compensación inicial de 40.000 pesos para clientes que perdieron alimentos o por cortes prolongados de luz. El trámite no exige boletas y se gestiona mediante sus sitios web, oficinas comerciales y canales de atención. Auri Morales con los detalles.
14: Las empresas distribuidoras de CGE y Chilquinta anunciaron la entrega de una compensación económica de 40.000 pesos para los clientes que sufrieron la pérdida de alimentos debido a los cortes prolongados en el suministro eléctrico. Para acceder al monto inicial de 40.000 pesos no se exigirá la presentación de boleta o comprobante de compra. Sin embargo, en aquellos casos donde los daños en alimentos supere esa cifra o existan artefactos electrónicos dañados, las personas podrán presentar antecedentes de respaldo para que las compañías evalúen un monto mayor. En el caso de CGE, la solicitud se realiza de forma presencial en sus oficinas comerciales o a través de sus canales remotos como el call center y WhatsApp. Por su parte, Chilquinta enfoca este beneficio en los clientes afectados entre el 15 y 20 de julio, habilitando su sitio web como canal exclusivo de tramitación. Las compañías informaron que este pago extraordinario es independiente y complementario a las compensaciones automáticas que fijará la ley por la falta de suministro. Para realizar la gestión de forma expedita, se recomienda a las personas tener a mano su número de cliente al momento de ingresar la solicitud.
2: ¿Qué le pasa a Santiago? No le pasa a Chile. ¿Qué pasa en El Tabo?
3: Abren convocatoria para el concurso fotográfico El Tabo a través de tus ojos. La iniciativa invita a personas de cualquier edad a retratar la naturaleza y las amenazas ambientales presentes en El Tabo. Las fotografías se recibirán hasta el 5 de octubre.
2: Iquique.
3: Autoridades y el sector privado constituyeron en Iquique la Mesa Regional por el Empleo de Tarapacá. La instancia busca crear 1.000 puestos laborales formales para reactivar la economía local y bajar la tasa de desocupación.
2: Puerto Montt.
3: Más de un centenar de personas se reunieron en Puerto Montt para conmemorar el Día Internacional del Yoga en las instalaciones del IND. La jornada buscó promover la actividad física, la relajación y hábitos de vida saludable en Puerto Montt.
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3: Las intensas precipitaciones registradas en la macrozona norte dejaron acumulados históricos, miles de damnificados y múltiples emergencias. Especialistas advierten que el riesgo persiste por el aumento del caudal de los ríos y la llegada de un nuevo río atmosférico. Isidora Flores, periodista de CNN Futuro, nos cuenta más.
15: Bienvenidos a una nueva edición del Boletín de Futuro 360. En menos de una semana ha llovido cerca del doble de lo normal para todo un año en la macrozona norte, donde 16 estaciones presentan un superávit respecto del promedio histórico. Las estaciones de la Dirección General de Aguas reportan la gran mayoría acumuladas en sectores como Andacollo, Punitaqui y Combarbalá, superando los 260 milímetros. Además, zonas como Alto del Carmen y Salamanca con graves deslizamientos de tierras y desbordes de ríos. Respecto a esto, el geólogo especialista en gestión de riesgos, Simón Insunza, advierte que debemos mirar el fenómeno desde la cuenca completa y no solo desde las ciudades, ya que el Norte Chico tiene cuencas pequeñas, fuertes pendientes y escasa vegetación que hacen que respondan con extrema rapidez a las lluvias intensas. Explicando este patrón, Hernando Zúñiga, meteorólogo, dice que, sumado a los efectos del llamado El Niño Intenso y al calentamiento global, vuelve más activos a estos sistemas extremos.
16: Se generó un bloqueo, nosotros ya hablamos de bloqueo cuando se posiciona una alta presión, y permanece por varios días. Y esta alta presión de bloqueo, se porque aún continúa, se gestó inicialmente a unos 5.000 kilómetros hacia el suroeste de Puerto Montt, Punta Arenas, en el Océano Pacífico. Entonces, ¿qué implica esto? Que obligó a que los sistemas frontales los bordearan.
15: Según el último balance de SENAPRED, ya existe más de una decena de fallecidos a nivel nacional, más de 20.000 viviendas damnificadas, personas aisladas y cortes en rutas, además de cortes en los servicios básicos de agua y luz. Según la Dirección Meteorológica de Chile, aunque el sistema frontal comenzará a perder intensidad durante las próximas horas, todavía se esperan precipitaciones y nevadas en sectores cordilleranos, hasta con rachas que podrían alcanzar los 70 kilómetros por hora en sectores como la región de Coquimbo, región de Valparaíso y la región metropolitana. Por eso advierten que el riesgo no termina con el fin de las lluvias y que el monitoreo continuará durante los próximos días para prevenir nuevas emergencias. La particularidad de este nuevo evento meteorológico es que traería bajo el brazo a un río atmosférico categoría 3, dentro de una escala que va desde el 1, menos peligroso, a 5, más peligroso. Esto principalmente en las regiones de la Araucanía y los ríos. Uno de los principales focos de preocupación sigue siendo el aumento del caudal de los ríos. Las autoridades mantienen monitoreo permanente sobre los ríos Elqui, El Carmen, El Tránsito, Mapocho y Aconcagua, debido al riesgo de posibles desbordes. En algunos sectores, incluso fue necesario activar el sistema de alerta de emergencia y ordenar evacuaciones preventivas para resguardar a la población. En cuanto a esto, Simón Insunza, geógrafo de la agrupación Riesgo O, explica la importancia de la gestión de riesgo.
17: Estos eventos demuestran que debemos mirar la gestión del riesgo desde la cuenca completa y no solamente desde las ciudades. Aquí voy con esto que se pueden producir quizás desbordes por el río Elqui, no necesariamente porque está lloviendo mucho en La Serena, sino que porque quizás está lloviendo mucho en el Valle del Elqui.
15: Ante este nuevo panorama, hace especial énfasis en que es fundamental evitar nuevas urbanizaciones en lugares como los abanicos aluviales, las penicies de inundación y las desembocaduras de quebradas, fortaleciendo la protección de la vegetación nativa que eventualmente puede ayudar a disminuir el efecto de estos aluviones y promover soluciones basadas en la naturaleza, como los parques inundables.
3: Gracias, Isidora, que estés muy bien.
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3: El Ministerio del Deporte informó cambios en la dirección subrogante del Instituto Nacional de Deportes luego de la salida de la autoridad que ejercía el cargo. María Belén Araya nos cuenta.
18: El Ministerio del Deporte anunció que Juan Pablo Salgado Salas asumirá la subrogancia de la Dirección Nacional del Instituto Nacional de Deportes luego de que la ministra de la cartera, Natalia Ducó, solicitara la renuncia de la directora subrogante, Lorena Castillo. Salida de Castillo se produjo un día después de que el gobierno autorizara el uso del Estadio Nacional para los conciertos de BTS, tras la aprobación de una nueva propuesta técnica presentada por la productora de G-Medios para resguardar la infraestructura deportiva. La Dirección Nacional del IND permanece vacante desde enero de 2026. El Ministerio del Deporte afirmó que iniciará junto al Servicio Civil el concurso de alta dirección pública para designar a la autoridad y asumirá el cargo de forma definitiva.
3: Y llegamos hasta el fin de esta entrega informativa. Nos volvemos a encontrar en un rato con una nueva actualización de noticias. Que estén muy bien.
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0: Son las 7:36.
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0: 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Hasta pira guarella. Con la palabra bonita saludo a todos mis guerreros y guerreras en este jueves. 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
0: Este bonito jueves a toda mi familia del alma saludo con amor, con cariño, agradecido con Dios por llegar a tanto rincón, a tanto lugar. Ya estaremos anunciando las visitas, ya estaremos anunciando las fechas, la consulta de los indios Putumayo a la gente linda de Puerto Montt, de Maullín, de Los Muermos, de Calbuco. A toda la región, saludo en este jueves 23. Puede marcar, tengo las cartas del tarot, tengo los huesitos del cuzumbo, los caracoles, los cascabeles. Estoy orientando a mi familia. Mucha personita me llama a decirme por qué, don Tarcisio, no vivo feliz en mi hogar. ¿Por qué tanta pelea y por qué tanta discordia yo he tenido? Mucha persona me pregunta por la salud. Dicen, ¿por qué, don Tarcisio, no levanto? ¿Por qué no recupero? ¿Por qué estoy en enfermedad? Y estamos mirando los huesitos del cuzumbo, la consulta más hermosa, la que damos por la teléfona, a donde usted se decide algún día visitarnos, a donde usted recibe las ayudas, porque me dicen, envíeme el paquete Putumayo y yo lo envío. 9-41-03-96-60, ya tenemos un llamado. A ver a quién oriento. Aló, Dios bendiga, deme su nombre.
3: Eduardo Cortés.
0: Amigo Eduardo, gracias, dame tu fecha de nacimiento.
3: El 17 de febrero de 1924.
0: Voy a mirar las cartas del tarot y cosa buena, cosa mala que yo vea, te voy a hablar con la verdad, ¿correcto? Ponga en su mente ya lo que quiere saber. Y miremos tres campos importantes: la salud, miremos el dinero y miremos la carta que representa el amor.
3: Ya.
0: Lo felicito porque eres un buen hijo y a un buen hijo le va bien toda la vida. Me habla esta carta de emprendimiento, me habla de lucha, de trabajo por salir adelante. Ha estado impedido para prosperar, hasta para tener familia, hacer un hogar. Esta carta me está hablando de muchos problemas a la parte de su salud, decaimiento a la parte física y enfermedades que tiene que controlar, especialmente a su estómago, a la parte del colon, los intestinos. Esta carta me está hablando de bloqueos que vienen del pasado. Usted ha estado impedido para salir adelante, hermano, y hay una mala suerte que le viene acompañando ya varios tiempo. ¿Cuánto hace?
3: ¿Cómo?
0: ¿Cuánto hace que le acompaña esa mala suerte?
3: A mí me hicieron, me trataron de joderme.
0: Hermano, hay una suerte adversa, negativa, viene cruzado, está impedido para prosperar. Quiero regalarle tres elementos, van a cambiar su vida. Van a traer la salud. Quiero que reciba el paquete Putumayo. viene un tratamiento para el estómago. El cholagogue putumayo o la limpieza indígena es una medicina ancestral y me le va a ayudar a esos problemas de colon, a esos problemas que está sufriendo usted y que está padeciendo, ¿correcto? Quiero que reciba el cholagogue indígena con los secretos, con las protecciones, yo se las hago entrega. ¿Usted me la recibe con fe?
3: Sí.
0: Y limpiar cosas malas que vienen del pasado. Eduardo, si el pasado lo corregimos, vamos a tener un presente de prosperidad y de salud, ¿correcto?
3: Correcto.
0: Alísteme un vaso con agua. Quiero hacerle la oración de la salud. Quiero que sepas de personas envidiosas hasta de su misma familia. Yo le voy a devolver el llamado en un rato más. Y quiero tomarle nota exacta para enviarle el paquete putumayo. ¿Le gustó la llamada?
3: Sí.
0: Le agradezco el minuto de su tiempo. Muchas gracias por haberse comunicado. Hasta pronto.
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0: estoy mirando los caracoles, los huesitos, las carticas del tarot en este jueves 23 de julio. 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Déjeme, le hablo con verdad, con corazón. Le miro unas cartitas, los caracoles, los cascabeles. 9-41-03-96-60. Una llamada más. ¿Con quién hablo? Deme su nombre. Hola, ¿sí?
1: Hola, Jimena.
0: Gracias, hermana mía. Sí. ¿De qué lugar se comunica?
1: Iquique.
0: Gracias, al norte lindo de Chile. Su fecha de nacimiento, por favor.
1: ¿Perdón?
0: La fecha tuya.
1: 17 de febrero.
0: ¿De qué año?
1: 62.
0: Quiero que por favor me escuche, le voy a orientar, no vaya a poner altavoz. Escúcheme con atención, vamos a mirar unas cartas y pidamos a través de tu fecha que se abran las tres puertas más importantes. ¿Qué? La salud, el dinero y el amor. Son las energías vivas de Dios Padre. Regáleme un minuto, mamá, para que yo le pueda orientar. ¿Correcto? Las primeras cartas que estoy viendo me están mostrando de una unión que lucha, de un hogar que ha estado en mucha dificultad, hermana mía. Sí. ¿Es así o no es así?
1: Exacto.
0: ¿Cuánto lleva de unión usted con esta persona?
1: 6 años.
0: Que Dios me le bendiga. Amén. Y le voy a decir que hay amor, si no, no estuvieran tantos años juntos. Ajá. Pero hay envidias, en la relación, enemigos ocultos. Hay personas muy de acuerdo que estén juntos, pero hay otros que desde el inicio de la relación los han querido ver separados. Están muy alejados, se quieren, pero están alejados como pareja y distanciados hasta en la misma intimidad. Esa energía bonita se ha perdido lentamente. Le voy a decir, hermana mía, que usted tiene que luchar lo que quiere, es mi consejo. Luche lo que quiere, luche esta relación porque está siendo bien correspondida. Hágala fuerte porque ustedes dos pueden llegar muy lejos. Lo que pasa es que hay envidias y las envidias bloquean. No solo usted ha venido mal en la parte sentimental con ese hogar, han venido mal económicamente. Salud se ha perdido porque últimamente se ha notado cansada, ha notado hasta aburrimiento, tristeza, comienzos de depresión. ¿Lo ha notado?
1: Sí.
0: Todo esto hay que alejar, hay que limpiar la casa donde vive, armonizar el hogar. Quiero regalarle los elementos de vida. ¿Sabe cuáles son los elementos de vida? El paquete Putumayo. Si usted me los recibe, se los regalo porque yo sé que usted usa estos elementos con fe en Dios y va a florecer, va a servir, va a ser fuerte el hogar. Hay personas de la misma familia que critican y murmuran de su hogar y lo han cargado con malas energías. Yo quiero que se proteja con estos elementos porque son elementos que me le van a dar fuerza y salud. La voy a esperar, hermana mía, Que Dios me permita darle estas cositas. Si no se las hago llegar, se las entrego personalmente. Pero esté atenta porque yo le devuelvo el llamado, ¿correcto?
1: Bueno.
0: ¿Le hablé con verdad?
1: ¿Perdón?
0: ¿Le hablé con verdad?
1: Sí, sí, de tal manera.
0: Yo le agradezco la confianza que nos brinda. Gracias por ese minuto de su tiempo. Hasta pronto, hermano.
1: Igual, bendiciones.
0: A usted, gracias.

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4: Ay, mamá.
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10: Son las 8 de la mañana.
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10: Son las 8 y 2 minutos.
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0: Radio Acogida indica la hora.
1: Son las 8 y 32 minutos.
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1: Son las 8 y 33 minutos.

0: Son las 8:45.
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2: Señalización acústica en el transporte público. Proyecto busca entregar autonomía de personas con discapacidad visual. Alertan por aumento de estafas mediante códigos QR maliciosos. Habilitan paso guiado para más de 200 camiones por la Ruta 5 Norte tras el sistema frontal.
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2: Hola, ¿cómo están? Les saluda Juan Cristóbal Chateau, conductor de CNN Chile. Les doy la bienvenida a esta nueva edición de Noticias junto a Radios Regionales. Tras los daños causados por el sistema frontal, el gobierno habilitó el tránsito de camiones hacia el norte mediante convoyes de hasta 200 vehículos diarios. La medida busca restablecer la cadena logística y garantizar el suministro de alimentos, combustibles y medicamentos en la región. Ornella Mellado con el informe.
3: El gobierno confirmó la puesta en marcha de una serie de medidas de emergencia para restablecer la conectividad en la Ruta 5 Norte. La iniciativa busca reactivar el transporte de carga pesada y evitar problemas de desabastecimiento en las regiones norteñas tras los daños ocasionados por el reciente sistema frontal. El diputado por la región de Antofagasta, Jaime Araya, informó que el ministro del Interior, Claudio Alvarado, le comunicó oficialmente la implementación de medidas para restablecer el tránsito de camiones por la Ruta 5 Norte.
4: El ministro del Interior me ha comunicado que recibió el oficio, que se han tomado las medidas y a partir de hoy se restablecería el tránsito normal de camiones desde el centro y sur del país hacia la zona norte, garantizando hoy día el traslado a lo menos de 200 camiones en secuencia de 50 convoyes que van a operar durante el día. Valoro muchísimo las gestiones del ministro, la coordinación que se ha hecho para garantizar el suministro de la cadena logística en nuestra región de Antofagasta.
3: El plan contempla una coordinación continua entre diversos organismos del Estado para proteger la cadena logística regional con el objetivo prioritario de resguardar el flujo constante de suministros esenciales para la población y el sector productivo como alimentos, combustibles y medicamentos. Las autoridades informaron que mantendrán el monitoreo constante sobre la ruta y el flujo vehicular durante las próximas jornadas. Esta supervisión busca asegurar que las caravanas se desplieguen sin contratiempos hasta lograr la normalización total del transporte terrestre hacia el norte de Chile.
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1: Lo que le pasa a Santiago no le pasa a Chile. ¿Qué pasa en Chillán?
2: Autoridades públicas, privadas y alcaldes constituyeron en Chillán la Mesa Regional para el Empleo. La iniciativa busca reactivar la economía local, acelerar la inversión y generar 1.800 nuevos puestos de trabajo en la zona.
1: Frutillar.
2: La municipalidad de Frutillar ejecuta trabajos de mantención en el camino principal de Villa Las Flores. Las faenas se buscan en mejorar la conectividad, las condiciones de tránsito y la seguridad de vecinos y conductores de Frutillar.
1: Camarones.
2: El alcalde de Camarones denunció la constante presencia de un vertedero ilegal en el sector Chaca Norte. En el lugar han detectado cajas con dispositivos plásticos de seguridad, por lo que el municipio de Camarones acudirá a la Videma.
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2: Especialistas advirtieron sobre el aumento del phishing, una modalidad de fraude que utiliza códigos QR para dirigir a sitios falsos y robar datos personales. Recomiendan verificar siempre el destino del enlace antes de entregar información confidencial. Constanza Zambrano nos cuenta más.
6: Desde buscar el menú en un local hasta responder encuestas, hoy en día los códigos QR se convirtieron en el principal método para entrar a portales web o compartir información de forma rápida. Sin embargo, su mal uso tiene grandes riesgos. El uso de códigos QR trajo un nuevo blanco para las estafas. Hablamos del phishing, el cual consiste en esconder un enlace malicioso dentro de la imagen que se escanea con una página falsa del banco de la persona, empresa o incluso un portal gubernamental. El objetivo de esta práctica es robar las credenciales de acceso, ya sea el correo electrónico o a aplicaciones de banco. El director de Ingeniería en Ciberseguridad de la Universidad Andrés Bello, Edgardo Fuentes, explica los problemas del uso de QR.
7: Microsoft reportó a finales del 2024 que el 25% de los ataques de phishing ya incorporaban QR como un cebo. Luego ya para el 2026 ya se registraron cerca de 18 millones de casos de phishing detectados. Esto sumado al factor humano, donde las personas cuando reciben un correo electrónico o un mensaje no verifican antes hacia dónde lleva el enlace, lo cual de hoy en día los teléfonos móviles sí permiten hacerlo.
6: De acuerdo a diferentes estudios, el 73% de las personas usa el QR sin verificar el sitio que están visitando, por lo que aumenta las probabilidades de estafa. Por ejemplo, en 2021, los códigos maliciosos aparecieron en apenas un 0,8% y ya para el 2026, los incidentes reportados aumentaron un 146%.
2: Parlamentarios presentaron un proyecto de ley que busca exigir al transporte público un sistema de sonido en las señalizaciones para entregar autonomía a personas con discapacidad visual. Javier Vera nos cuenta los detalles de la iniciativa en el siguiente informe.
8: En la Cámara de Diputados y Diputadas fue presentado un proyecto de ley que modifica la Ley de Transporte y permite la incorporación de señalizaciones acústicas en el transporte público. Con esto se busca garantizar la autonomía de las personas con discapacidad visual. La iniciativa presentada por los parlamentarios Iracy Hasler y Gustavo Gatica cuenta con el apoyo de diversas organizaciones civiles, como la Asociación de Ciegos de Chile, y exigirá que los servicios de transporte que dispongan de sistemas de sonorización para que se informe en tiempo real y de manera audible el recorrido. Su impulsor, Gustavo Gatica, destacó el impacto que tendría este proyecto.
9: Hoy presentamos junto a la diputada Iracy Hasler un proyecto que busca que en el transporte público, tanto metro como micro, que cuenten hoy día con sistemas de audio, se pueda decir en voz alta la parada o la estación o el paradero en el que se encuentran. Esto busca que las personas con discapacidad visual, ya sea con visión parcial o con ceguera total, puedan ubicarse y transitar de forma mucho más accesible.
8: Cabe destacar que en Chile hay alrededor de 847.000 personas con dificultades visuales, esto según datos del Censo 2024. Mientras que el transporte público es posicionado como la principal barrera de inclusión, según destacó La Tercera en la Encuesta Nacional sobre Discapacidad.
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2: El caso Sartor continúa avanzando en la justicia con nuevos antecedentes que forman parte de una investigación por presuntos delitos económicos. La causa involucra a 11 imputados y su audiencia está programada para fines de julio. Pablo Figueroa con los detalles. Hola Pablo, ¿cómo estás?
10: Hay que recordar que el caso Sartor es de los grandes escándalos económicos del último tiempo y se está investigando dentro de las varias aristas el concepto de economía circular. ¿Cuál es este? Es el sobreprecio de jugadores y, como dijo el ex director de Azul Azul en su testimonio, Juan Pablo Pávez, han declarado formalmente que existía un modelo ilícito coordinado entre Michael Clark, Victoriano Cerda, Marcelo Peche y Patricio Kibilinski, involucrando a ex dueños de los clubes Ñublense, Huachipato y Universidad de Chile. Escuchemos a José Joaquín Lazo, ex director de Azul Azul, tras enterarse de estos nuevos testimonios por parte de la investigación, que va a tener a sus 11 imputados el próximo 30 de julio en los tribunales de garantía.
11: La declaración de ayer ya es terminal. Si faltaba algo, era una firma de un socio que tiene un 18%, y da detalles que son groseros.
10: Recordemos, y como ya habíamos dicho, el caso Sartori es uno de los mayores escándalos de abuso financiero y fraudes recientes en Chile. Pero hay un detalle, este caso es el primero de este nivel que se va a regir por la nueva legislación que está desde 2023. Es decir, pueden caer en cárcel los 11 imputados, o a lo menos quedarán en prisión preventiva. Sobre esto, escuchamos a Marcelo Abdújar, abogado de Abdújar y Asociados, y a Marco Medina, director de la carrera de Derecho de la Universidad de las Américas, con respecto a esta posibilidad de que estos delitos, que se les llaman los de cuello y corbata, finalmente hagan que sus responsables o potenciales responsables queden tras las rejas.
12: Sigue sumando capítulo a esto que viene ocurriendo hace tanto tiempo en medio de la U. Y lo que esperamos es que la justicia actúe, ¿no? Entendemos también de que es un proceso que no termina ahora, sino que lo que estamos viendo hoy día es la confirmación de lo que era un secreto a voces.
13: Lo que se sabe, porque Cerda es un supuesto inversionista o prestamista de la situación, eso es lo que dijo Hartz, que había puesto la plata. Pero es algo que él siempre ha negado, él dice que no tiene nada que ver con la U, etcétera, etcétera. Entonces, de aquí vamos a ir tirando estilito para saber qué más se sabe.
10: Finalmente, para el próximo 30 de julio comenzará este juicio que podría dejar a varios de sus 11 imputados tras las rejas.
2: Y llegamos hasta el fin de esta entrega informativa. Nos volvemos a encontrar en un rato con una nueva actualización de noticias. Que estén muy bien.
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1: Son las 9 de la mañana.
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2: Hola, ¿qué tal? Muy buenos días a todos nuestros amigos auditores, quienes ya comienzan a sintonizar la mañana de Radio Acogida en este día jueves 23 de julio. Saludos también a Brígida, que está de onomástico, así que saludos para Brígida, que está de onomástico, y a todas las personas que hoy día se encuentran de cumpleaños también, un cordial y afectuoso saludo en esta mañana. Soy Jaime Quesada, vamos a estar acompañando hasta la 1 de la tarde con la programación de la mañana de Radio Acogida. Bienvenidas y bienvenidos.

0: Así estamos en la mañana de Radio Acogida, cuando ya son las 9 de la mañana con 10 minutos. 9 de la mañana con 10 minutos. Vamos de inmediato a revisar titulares en esta presente mañana. Como un error político del mismo gobierno postergó votación clave de la mega reforma del Senado. Revisa las 20 comunas que tendrían suspensión de las clases este día jueves, en 23 de julio. Gobierno y Frey hacen campaña lo que ganaría Valparaíso si llegase a ser sede mundial. Informe revela que 7 alertas del Partido Mundial 2026 por movimientos inusuales de apuesta. Fisco tendría que pagar millonaria indemnización. Mujer estuvo presa y falso positivo de cocaína. Regalo de cortesía personal de también Zapatero evita aclarar origen de joyas de su caja fuerte. Hombre sufre robo en retención de la región metropolitana, lo que abordaron en la estación central y abordaron en la ruta 68. Sistema frontal, cerca de 15.000 personas continúan sin conexión terrestre en la provincia de Limarí. La ley de la inocencia fiscal de Milei cambiaría en la Argentina ante personas que esconden los dólares. Dos muertos deja aparentemente intoxicación por monóxido de carbono en Quillota. Es como si no existiéramos. Vecinos de Laguna Verde llevan una semana sin luz en Valparaíso. Bueno, son algunas titulares también que le estamos entregando en esta presente mañana de este día de hoy para todos los amigos auditores quienes están en sintonía. Bueno, autoridades también se suman a lo que es, por supuesto, este frente de mal tiempo que va a azotar la zona, lo que explica el CERMI para este día de hoy jueves.
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0: Bueno, ahí está el CERMI de gobierno también entregando algunas recomendaciones para estos próximos días porque, bueno, así está el frente de mal tiempo acá en la región de Los Lagos. Vamos también a contarle que el paso fronterizo Canal Zamoré en Puyehuas, horno habilitado con atención desde las 8 de la mañana para todo tipo de vehículos, con porte de cadenas, lluvia del sector cordillerano, personal de vialidad, realizando mantención en la vía. Así que el día de hoy, por supuesto, desde las 8 hasta las 18 horas, para todo tipo de vehículos, con porte de cadenas, lluvia en el sector cordillerano, personal de vialidad, realizó mantención en la vía. Así que ahí tiene que portar porta cadena también para que usted, bueno, si usted quiere viajar en la precordillera al otro lado de, por supuesto, Argentina, bueno, tiene que tomar las precauciones necesarias si usted va a viajar. Así que importante información es que le estamos entregando en esta mañana, en su mañana de Radio Acogida en este día de hoy para todos los amigos auditores quienes ya comienzan a sintonizar la mañana de Radio Acogida.
2: Tú puedes seguir programando tu música, tus pedidos, tus saludos, claro que sí, un saludo para
0: todos los feriantes, así que saludo para todos los feriantes, a la dueña de casa, adultos mayores, también un cordial saludo, y a todos quienes, bueno, están en casa también disfrutando de la compañía en su mañana de Radio Acogida en este día de hoy. Y tenemos un dato importante que entregarle a esta hora de la mañana también, amigas y amigos, porque si usted quiere comprar leña, mire, tenemos, hay un aviso que se vende leña seca certificada. 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

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Días helados también con bastante frío las mañanas, las tardes y todo el día. Y usted a lo mejor necesita leña seca. 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Importante dato también que le estamos entregando en esta, en su mañana de radio acogida. ¿Puedes seguir programando tu música, tus pedidos, tus saludos? Claro que sí, en esta mañana al 64-23-71-484. 64-23-71-484. También lo puedes hacer también en esta mañana, también al más 569-7174-4756. Más 569-7174-4756. Para así compartir la buena programación en esta jornada, en este día de hoy. Vamos a quedarnos con un poco más de ritmo en esta mañana con la Sonora Dinamita, en lo que es la mañana de Radio Acogida en este día de hoy.

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0: Un clásico también en esta mañana con la Sonora Dinamita que se llamaba El Africano, claro que sí, en esta mañana, en su mañana de radio acogida también este día de hoy. Vamos también a revisar algunas importantes informaciones para esta presente mañana. Parte de la instalación del puente Mecano en principal ruta costera de la provincia de Osorno tras las lluvias. Comenzó la instalación de un puente Mecano en la principal ruta costera de la provincia de Osorno hacia Maicolpué, ante el riesgo de derrumbe que dejaron las intensas precipitaciones. El ejército puso en marcha este día miércoles los trabajos de instalación de un puente Mecano acropanel del sector El Faro de la ruta U410 kilómetro 1,1, camino Bahía Mansa, Maicolpué, Tritril, en la comuna de San Juan de la Costa. En este sentido, personal de destacamento de montaña número 9 de Arauco desplegó en el lugar principales armados de la estructura que permite recuperación conectividad interrumpida tras la emergencia registrada en la zona. La intervención responde a un grave deterioro de la infraestructura vial, provocando que las intensas precipitaciones de mayo, las que generaron una remoción de masa que comprometió la estabilidad del terreno y obligó a restringir el tránsito en este importante camino costero. Para facilitar las labores de mantener un corte total del tránsito vehicular entre las 8 del día miércoles 22 y las 20 horas de este día jueves 23 de julio. El puente Mecano tendrá una longitud de 42 metros y capacidad para soportar hasta 18 toneladas y contará con el tránsito unidireccional de la obra que busca restablecer el paso seguro para los habitantes y usuarios de la ruta, mientras que continúan las acciones para enfrentar los daños ocasionados por el sistema frontal de la comuna de San Juan de la Costa. Así dio a conocer el capitán de destacamento de montaña número 9 de Arauco, Cristian Disker, comandante también pelorero de a cargo de la instalación del puente. En este caso, trajo el puente acropanel de la capacidad de 42 metros en una carga de 15 toneladas para poder dar factibilidad a la comunidad. Este puente del día del centro del día lunes o martes, abarcamos la cantidad de materiales, de una gran cantidad de materiales, y a partir del día de hoy, el día miércoles, desde las 8 de la mañana comenzamos el tránsito para seguir trabajando en el lugar. Bueno, son algunas importantes informaciones. También lo vamos a Puerto Octay. Dirección de Obras Hidráulicas inspeccionó causas de las cascadas para detectar posibles riesgos. Provisionales del DOH realizaron monitoreo preventivo del río Blanco y estero de Tres Marías. La Dirección de Obras Hidráulicas realizó una inspección preventiva del sector de las cascadas en la comuna de Puerto Octay con el objetivo de evaluar el estado del río Blanco y el estero Tres Marías ante posibles riesgos de la comunidad. Bueno, son algunas importantes informaciones en esta mañana, en su mañana de radio acogida. También lo puede seguir, claro que sí, en esta mañana a través de nuestro portal de Facebook. Usted lo busca como Radio Acogida Puyehue 100.9. Así es, como Radio Acogida Puyehue 100.9. Lo puede seguir en esta presente mañana de este día de hoy para todos nuestros amigos auditores quienes están en la sintonía de la programación de la mañana de radio acogida en este día de hoy para todos nuestros amigos auditores. Vamos a quedarnos con otro tema musical de esta gran cantante como es Daniela Romo para continuar nosotros en lo que es la mañana de radio acogida, donde tú puedes seguir programando tu música al 64-23-71-484, 64-23-71-484, como también tan fácil, tan sencillo, a través de nuestro WhatsApp.
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1: Son las 9:30.
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3: 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Bueno, a esta hora tenemos

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10: Así seguimos en la mañana de Radio Acogida, claro que sí, en este día de hoy para todos los amigos auditores quienes están en diferentes sectores de la comuna de Puyehue, y también saludamos a la dueña de casa, a nuestros amigos comerciantes, a nuestros amigos feriantes también, que le vaya súper bien a un, bueno, al mal tiempo buena cara, como se dice también, así que ojalá es que, bueno, puedan bueno, vender sus productos también a todos nuestros amigos emprendedores, a los feriantes y a los nuestros amigos comerciantes. También los saludamos en esta mañana, en lo que es su mañana de Radio Acogida, en este día de hoy, jueves 23 de julio. Vamos, también vamos a irlo con unos avisos que tenemos por acá en esta mañana de función, también en esta presente jornada. Atención, se comunica a familiares, vecinos, amigos, el sensible fallecimiento de don Juan Miguel Arizábalo Medina, que en paz descanse. Sus restos están siendo velados en la sede comunitaria del sector de Boquial 1, Mantilhue. Sus funerales se realizarán hoy día jueves 23 de julio, después de un responso a las 11 de la mañana en la capilla del sector, para luego trasladar su cortejo hacia el cementerio de Mantilhue, como un... Comuna de Río Bueno. Comunican sus

0: Hijo, reiteramos, se comunica a familiares, vecinos, amigos, el sensible fallecimiento de don Juan Miguel Arizábalo Medina, que en paz descanse. Sus restos están siendo velados en la sede comunitaria del sector de Boqueal 1, Mantilhue. Sus funerales se realizarán hoy día jueves 23 de julio, después de un responso a las 11 de la mañana en la capilla del sector, para luego trasladar su cortejo hacia el cementerio de Mantilhue. Comunica este comunicado sus hijos y María Bernarda y Juan Miguel, y funeraria Fuchs Lóger de Entre Lagos. Tenemos otro aviso también. Atención, se comunica a familiares, vecinos, amigos, el sensible fallecimiento de don Manuel Alvarado Miranda, que en paz descanse. Sus restos están siendo velados en su casa, habitación en Callejón Alvarado, Central, Pichidama, Osorno. Sus funerales se realizarán hoy día jueves 23 de julio, saliendo cortejo del lugar sobratorio a las 11 de la mañana con dirección hacia el cementerio Payahueque. Reiteramos, se comunica a familiares, vecinos, amigos, el sensible fallecimiento de don Manuel Alvarado Miranda, que en paz descanse. Sus restos están siendo velados en su casa, habitación en Callejón Alvarado, Central, Pichidama, Osorno. Sus funerales se realizarán hoy día jueves 23 de julio, saliendo cortejo del lugar sobratorio a las 11 de la mañana con dirección hacia el cementerio Payahueque. Firma la familia Alvarado Miranda y funeraria Fuchs Lóger de Entre Lagos. Son algunos importantes avisos que le estamos entregando en esta presente mañana, en su mañana de radio acogida en este día de hoy. Vamos a irlos con un llamado telefónico. Aló, buenos días. Aló.
1: No quiero salir al aire.
0: Ya, espérenme un segundito. Ya, vamos entonces con un tema musical y ya estamos de regreso.

Seguimos avanzando, claro que sí, seguimos avanzando en la mañana de Radio Acogida cuando ya son las 9 de la mañana con 44 minutos. Saludamos también a quienes nos siguen a través de nuestro portal de Facebook. Usted lo puede buscar como Radio Acogida Puyehue 100.9, claro que sí, a través de nuestro portal de Facebook como Radio Acogida Puyehue 100.9 en esta presente mañana y nosotros acompañándote, claro que sí, hasta la 1 de la tarde. Si usted no alcanzó a notar nuestro WhatsApp, también está a través de nuestro Facebook, está nuestro WhatsApp y nuestra línea telefónica. Usted lo busca como Radio Acogida Puyehue 100.9. ¿Cuál es nuestro WhatsApp? Más 569-7174-4756. Más 569-7174-4756. O también se puede comunicar al 64-23-71-484. 64-23-71-484. Para que usted se pueda comunicar también en esta presente mañana y como todos los días también, donde tú puedes seguir programando tu música, tus saludos y tus pedidos musicales. Como lo hizo nuestra amiga Gabriela, que los acaba de llamar. Un saludo para Gabriela, que está en sintonía en el sector también de Los Negros. Salud para Gabriela del sector de Los Negros. Y los programamos un tema de la gran agrupación Mocedades. En esta mañana, en su mañana de Radio Acogida.

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Así estamos en la mañana de Radio Acogida, claro que sí, en este día de hoy, para todos nuestros amigos auditores quienes están en sintonía de la programación, en esta presente mañana, mañana bastante gris, con bastante lluvia también, que bueno, estamos en pleno invierno también y bueno, al mal tiempo buena cara, como dicen también el dicho. Vamos a quedar con un tema musical un poco más movido en esta mañana del grupo Sombras. Esto se llama La Ventanita, para seguir en la mañana de Radio Acogida.

0: Ahí pasó ese tema musical, La Ventanita, un clásico también en esta mañana, en su mañana de radio acogida, claro que sí, en este día de hoy, para todos los amigos auditores quienes están en sintonía de la programación de la mañana de radio acogida. Bueno, continúa lo que es la lluvia para el norte del país y bueno, siguen dejando estragos estos fuertes temporales también para la zona centro-norte también de la provincia del Biobío, con los cortes de luz que están siendo afectados también hasta el momento. Y bueno, ahí siguen algunos con también cortes de agua también, que ya algunos llevan más de una semana con cortes lamentablemente de agua también, y sin algunos suministros eléctricos también, que siguen dejando los estragos también con el frente de mal tiempo. Preocupación en conductores por el pésimo estado de la ruta hacia Las Trancas en Los Ángeles, el mal estado de los caminos. El pésimo estado que está los caminos hacia Las Trancas de Los Ángeles, la región del Biobío, debido a una gran cantidad de hoyos en la vía, desde que comienzan los caminos siendo la villa de Tranquera, la norponiente que se suma, difícil transitar, ya que hay diversas irregularidades en toda la vía, lo que incluso podría generar un accidente de tránsito. Tras las diversas anunciados, también dijo algunos conductores quienes también comentaron lo difícil que se pueden transcurrir por ese sector.
1: De allá que viene todo así malo. No, es el desastre que hay aquí, puño. Desastre. Yeah. Totalmente un desastre aquí en esta cuestión.
2: Sí, siempre han habido estos hoyos. Yeah. Después vienen, los tapan, pero gente particular, no viene la municipalidad a hacer esto. Y allá, camino más allá, de los Tres Vientos, hay uno peor. Voy con ellos.
1: ¿A cuánto transita? ¿A cuánto se está yendo más o menos?
2: Por aquí, como 20, 30, más no se más puede. No se puede.
0: El asunto fue abordado ya el día martes en el Consejo Municipal de Los Ángeles y, según lo acordado, el camino debiera ser reparado durante la semana. Vamos con otra información en esta mañana, siendo las 9 de la mañana con 56. Detienen a un prófugo con orden de vigente por tráfico de drogas. En el marco del patrullaje preventivo desplegado en la comuna, personal de la Cuarta Comisaría de Carabineros de Río Bueno concretó la detención de un sujeto que mantenía la calidad de prófugo de la justicia. El operativo también policial finalizó con la captura del individuo, quien registraba órdenes de detención pendiente, los delitos de tráfico de drogas y robo con bienes nacionales de uso público. Bueno, son algunas importantes informaciones que le estamos entregando en esta mañana, en su mañana de radio acogida en este día de hoy. Vamos entonces con otro tema musical para seguir avanzando en lo que es la mañana de radio acogida.

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2: Son las 10 de la mañana.
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6: Claro que sí, para seguir en La Mañana de Radio Acogida. Vamos a saludar a Patti, que los acaba de llamar y los pide un tema musical de este gran cantante mexicano, como es Pepe Aguilar. Así que saludo para Patti desde Pilmaiquén, que está en sintonía en esta programación de La Mañana de Radio Acogida. Saludo también para nuestro amigo también Marcos, que los acaba de llamar hace un momento atrás y los pide un tema de Billy Preston en esta mañana, que está en sintonía en la programación de La Mañana de Radio Acogida. Ya, vamos entonces para saludar a Marcos con un tema de Billy Preston y también nuestra amiga Patti de Pilmaiquén nos pidió un tema de Pepe Aguilar. Para continuar nosotros en La Mañana de Radio Acogida.

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0: Ahí pasaba Pepe Aguilar con ese tema musical para Solar a Patty desde Pilmaiquén, también en esta mañana, y anteriormente estábamos escuchando a Billy Preston con ese tema musical solicitado por Marco del sector de Mantilwe. A ver, tenemos un pedido musical por acá, pero antes tenemos otro pedido musical. A ver, vamos.
1: Don Jaime, ¿cómo está usted? Quiero saludarle a usted también. Quiero saludar a todas mis compañeras que estamos haciendo lindos trabajos en la biblioteca. Le doy gracias a la profesora por tener paciencia y enseñarlo en nuestro curso. Estoy contenta porque estos cursos son muy buenos para nosotros y aprendimos cosas buenas. Y también le doy gracias a la municipalidad y a todos los chiquillos que los van a ver igual, a sacar las fotos y todo. Estoy contenta por eso. Saludar a todas mis amigas, a todas y la profe de la biblioteca. La quiero mucho, que Dios me la bendiga mucho. Y quiero que me dedique una canción, Caballo de Patas Blancas, de los Manantiales. Por favor, gracias por todo y que tenga un lindo día usted y que Dios me lo bendiga mucho, mucho, mucho.
0: Bueno, saludo para la señora Juanita también, que los mandó un audio, así que un saludo también para sus compañeras que están trabajando en esta mañana, que tienen el caballo. A ver, vamos a buscar el caballo. Caballo de patas blancas, si no me equivoco, caballo de patas blancas. A ver, vamos a buscarle entonces inmediato este tema musical para seguir compartiendo en esta presente mañana. Acá le tenemos el caballo de patas blancas de Antonio Aguilar. Así que saludo para la señora Juanita, que nos pide este tema musical que comienza a sonar en la mañana de Radio Acogida.

Ahí pasaba, claro que sí, con ese tema musical de Antonio Aguilar, un gran cantante como fue, este gran cantante mexicano, y ahí nos cantaba Caballo de Patas Blancas para saludar a la señora Juanita que estás trabajando también ahí y está en sintonía de la programación de la mañana de radio acogida en este día de hoy para todos los amigos auditores quienes están en diferentes sectores de la comuna de Puyehue y sus alrededores en esta presente mañana. Vamos también a contarle a nuestros amigos auditores quienes están en sintonía de la programación de la mañana de radio acogida que, bueno, se realizó una importante sesión en la Consejo Regional de Los Lagos. Bueno, en la sesión número 14 del Consejo Regional de Los Lagos, presidida por el gobernador regional Alejandro Santana, se aprobó una nueva asignación directa del Fondo Comunidad, Programa Comunitario y Prevención y Cuidado de Aguas, beneficiario al Comité de Agua Potable Rural del sector de Pilmaiquén, comuna de Puyehue. El monto de aprobación fueron de 2.500 millones de pesos. Esta iniciativa permite fortalecer el trabajo comunitario y promover el cuidado responsable del agua en el territorio. Así que el Consejo Regional de Los Lagos aprobó por el gobernador Alejandro Santana, aprobó una asignación directa del Fondo de la Comunidad y fue beneficiario el Programa Comunitario Prevención de Cuidado de Agua al Comité de Agua Potable Rural de Pilmaiquén con un monto aprobado de 2.500 millones de pesos. Así que, bueno, ahí se está asignando lo que es el Consejo Regional con un monto asignado para el Comité de Agua Potable Rural de Pilmaiquén por un monto, reiteramos, de 2.500 millones de pesos y esta iniciativa permite fortalecer el trabajo comunitario y promover el cuidado responsable del agua en el territorio también regional. Así que esta importante buena información y buena noticia para el Comité de Agua Potable Rural de Pilmaiquén, comuna de Puyehue. Fue asignado el programa comunitario prevención asignación directa por 2.500 millones de pesos. Bueno, lo están llamando y lo preguntando por el número de contacto de la leña, ya. Bueno, ahí nuestra amiga no alcanzó a notar, así que lo vamos a reiterar. 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Importante dato también que le estamos entregando en esta mañana, en su mañana de radio acogida en este día de hoy para todos los amigos auditores quienes están en sintonía de la programación de la mañana de radio acogida en este día de hoy para todos nuestros amigos auditores quienes están en diferentes sectores de la comuna de Puyehue y sus alrededores en esta presente mañana. Ya, vamos a irnos con otro tema musical, claro que sí, en esta mañana, en su mañana de radio acogida.

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1: Son las 10 y 30 minutos.
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1: Son las 11 de la mañana.
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1: Seguimos en la mañana de Radio Acogida cuando ya son las 11 de la mañana con 6 minutos. 11 de la mañana con 6 minutos para continuar nosotros en la programación de este día jueves 23 de julio. Saludamos también a Brígida, que está de onomástico, y a todas las personas que hoy día se encuentran de cumpleaños. Que lo pasen muy bien. A todas las cumpleañeras y cumpleaños en este día jueves. Un poco de lluvia, pero al mal tiempo buena cara también en esta presente mañana. Vamos de inmediato con pedidos musicales también en esta presente jornada. Bueno, los llamó también Amparo, que lo está escuchando en Porvenir. Saludos para Amparo del sector de Porvenir, que está en sintonía en la mañana de Radio Acogida. Y los pide un tema que quiere escuchar a Chayanne, con cualquier tema musical de Chayanne. Saludos para Amparo del sector de Porvenir. También lo llamó nuestra amiga también Daniela, que lo está escuchando también en el sector del Encanto. Saludos para Daniela del sector del Encanto también en esta mañana, y ella quiere escuchar un tema de Sandro que se llama Rosa Rosa, el tema clásico de gran cantante como fue Sandro. Ya, para ellas dos, así que vamos de inmediato con estos pedidos musicales, que usted lo hace también a través de nuestra línea telefónica y también lo puedes hacer a través de nuestro WhatsApp
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Ahí pasaba Sandro con ese tema musical Rosa Rosa que los cantaba en esta mañana, en su mañana de Radio Acogida, siendo las 11 de la mañana con 14 minutos, 11 de la mañana con 14 minutos. Vamos a revisar otras informaciones. Pensar en la comuna de Río Bueno por el fallecimiento de un joven, Benjamín Inostroza Moreira. Su partida ha generado múltiples muestras de condolencia a establecimientos educacionales y vecinos de la comuna. Profundo pesar ha generado en la comuna de Río Bueno el fallecimiento de Benjamín Ignacio Inostroza Moreira, adolescente de 15 años de edad, ocurrido durante la mañana del día martes 21 de julio. La noticia de su deceso ha provocado numerosas muestras de afecto y condolencia por parte de establecimientos educacionales y miembros de la comunidad, quienes han acompañado públicamente a sus familiares y seres queridos este difícil momento. Benjamín era estudiante de primero medio del Liceo Técnico Profesional de Río Bueno y anteriormente habría formado parte de la comunidad educativa de la Escuela Rural Trapi y Colegio Bicentenario Crucero Oscar Daniel. A través de distintas comunidades de educaciones expresaron su triste y partida del joven y enviaron mensajes de apoyo a sus padres, familiares, compañeros de curso, docentes y amigos, destacándose el profundo impacto en su fallecimiento que ha causado entre quienes compartieron con él. Según la información de sus familiares, mediante un aviso de su defunción, el velatorio se está realizando en la sede social de la Junta de Vecinos número 4, sector Trapi, la comuna de Río Bueno, mientras que los detalles del funeral serán comunicados oportunamente. Vamos con otra información. Camión termina sobre un techo y destruye varias oficinas en la ciudad de Puerto Montt. Un camión destruyó oficinas de una vivienda y un inmueble de una empresa constructora en la esquina de Padre Arter en Puerto Montt, en la región de Los Lagos, a la altura de Inacap, tras colisionar con un auto de baja de la cuesta Santa Teresa. Todo ocurrió cuando el vehículo de carga pesada terminó sobre el techo de una oficina tras caer desde la calzada que estaba encima del recinto, provocando el siniestro total del espacio tras la destrucción de la muralla. Si bien no ha habido personal interior del recinto, resulta lesionado conductor del auto, afectándose debido a ser trasladado de urgencia hasta el centro asistencial. Así lo señaló el segundo comandante Víctor Oyarzún, quienes indicaron que una persona de scooter también resultó con lesiones leves. El conductor de camión era acompañado y tampoco estaba lesionado, pero sí estaba lesionado su vehículo, en que colisionó primeramente y una persona de igual llevaron a una ambulancia que estaba también en la zona, iba tripulando por un scooter de ahí, pero él no pudo lesiones graves, pero el vehículo generó gran impacto. Lo vamos a Osorno, detienen a una mujer por amenaza a insultar a una jueza y agredir a detectives de la PDI. Se trata de una investigación reservada que lleva adelante la Fiscalía Local, la que hace algunos días logró identificar a la dueña de la cuenta de correo electrónico desde donde fueron enviados estos importantes mensajes. Una mujer fue detenida por funcionarios de la Policía de Investigaciones de la PDI en Osorno, por amenaza mediante correo electrónico a una jueza de tribunal de familia en esta ciudad. Ubicada en calle Los Carreras número 1400, la causa no quedó conforme con el dictamen judicial emitido por la magistrada y no encontró nada mejor que amedrentarla mediante correo electrónico. Se trata de una investigación reservada que lleva adelante la Fiscalía Local, la que hace algunos días logró identificar a la dueña de la cuenta de correo electrónico donde fueron enviados los mensajes amenazantes al correo institucional por la jueza. Por los antecedentes aportados de la denuncia efectuada por los funcionarios del Poder Judicial, se emitió una orden para realizar la diligencia investigativa y ubicar a la responsable de las amenazas, quien resultó con una mujer de 35 años de edad, domiciliada en calle Julio Montt, en el sector de Franque, en la ciudad de Osorno. Bueno, son algunas importantes informaciones que le estamos entregando en esta mañana, en su mañana de Radio Acogida, en este día de hoy, para todos los amigos auditores quienes están en sintonía de esta programación. Ya, vamos a quedarnos con otro tema musical para seguir en la mañana de Radio Acogida.

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2: Son las 11:30.
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0: Sí, seguimos en la mañana de Radio Acogida, claro que sí, en esta presente mañana de este día de hoy para todos los amigos auditores quienes están en sintonía en esta presente mañana. Vamos a irnos con dos pedidos musicales que usted lo hace también a través de nuestro WhatsApp.
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0: A ver, por acá lo escribe Carlos, dice: buenos días, don Jaime, un gusto saludarlo. Soy Carlos, del sector del Arrayán. Quiero enviar un saludo para la familia Hernández y la familia Ruiz también. Y quiero programar un tema, puede tocar un tema de la cartera negra de Los Reales del Valle. Gracias, saludo, que tenga un buen día. Gracias, tema, amigo Carlos. Por acá también los escribe nuestra amiga también Cristina. Dice: buenos días, don Jaime, un gusto saludarlo. Soy Cristina, de las Termas de Puyehue, y quiero enviar un saludo para mi hijo Orlando. Y quiero programar un tema musical de Demis Russo. Gracias, saludos, que tenga un buen día jueves para usted y su familia. Gracias, tema, amiga. Ya, vamos entonces con estos dos pedidos musicales que usted lo hace también a través de nuestro WhatsApp. Reiteramos, ¿cuál es nuestro WhatsApp?
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1: Son las 12, mediodía en Chile.
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Seguimos avanzando en esta hora de la tarde, cuando ya son las 12 del día con 4 minutos, 12 del día con 4 minutos para seguir compartiendo en esta presente jornada. Vamos a quedar con un tema solicitado por la señora Sunilda Quiebolo, también un cordial y afectuoso saludo para ella, y los pide un tema de Los Vázquez en esta presente tarde de este día de hoy para todos los amigos auditores quienes están en sintonía de la programación de la tarde, claro que sí, en este día de hoy. Así que para todos nuestros amigos auditores. Pero antes de irnos con el tema musical, bueno, vamos a dedicar un tema especial, por supuesto, a todas las cumpleañeras y cumpleañeros que hoy día, día jueves 23 de julio, están de cumpleaños. Así que un saludo para las cumpleañeras y cumpleañeros. Y vamos a dedicarle especialmente para las cumpleañeras y cumpleañeros que están cumpliendo un año más de vida. Aquí va el tema musical dedicado para todas las cumpleañeras y cumpleañeros. Y después vamos a ir con el tema solicitado por la señora Sunilda Quiebolo.

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0: 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Por eso.
1: Ahí pasaba ese gran cantante como fue Manolo Galván. ¿Por qué te marchas, abuelo? Los cantaba en esta programación habitual de Radio Acogida. También a esta hora vamos a revisar las efemérides que ocurren un día como hoy. Vamos de inmediato a revisar qué ocurrió un día como hoy. Vamos a revisar las efemérides. Un día 23 de julio. Un día como hoy, 23 de julio del año 2025, la Corte Internacional de Justicia dictamina que los países pueden demandarse entre sí por las emisiones históricas de gases de efecto invernadero o los impactos del cambio climático. Un día como hoy, 23 de julio del año 2015, la NASA confirma el descubrimiento de exoplaneta. También es el primer exoplaneta que se descubre en dimensiones similares a la Tierra y órbita dentro de la zona de habilitación. Un día como hoy, 23 de julio del año 2004, la revista Ciencia hace público que se han creado nuevas vacunas para combatir la bacteria de influenza tipo B, que causa neumonía y meningitis. Un día como hoy, 23 de julio del año 2001, se logra la cumbre de clima celebrada en Alemania. De acuerdo a los pactos para la reducción de las emisiones de gases que provoca los efectos invernaderos y por lo tanto calentamiento global, con el voto de 178 países a favor y la única también negativa de Estados Unidos. Un día como hoy, 23 de julio del año 1995, de manera casi simultánea, los astronautas estadounidenses Allen Head y Thomas Boom descubren el cometa en una de las efemérides astronómicas más importantes de la década de los años 90. Un día como hoy, 23 de julio del año 1975, la película Dersi Usual, y basada en el libro de escrito Vladimir Asek, en la Gran Premio Festival Internacional del Cine de Moscú. Un día como hoy, 23 de julio del año 1973, el presidente de Estados Unidos, Richard Nixon, se niega a entregar las grabaciones que le implican en el caso Walter. Un día como hoy, 23 de julio del año 1881, se funda la Federación Internacional de Gimnasia, el organismo más antiguo de los deportes modernos. Un día como hoy, 23 de julio del año 1829, el inventor William Hunter Beck patenta el pilógrafo de Estados Unidos con una versión primitiva de la máquina de escribir. En el año 23 de junio del año 1508, el militar español Pedro Navarro consigue tomar Peñol de Vélez de guardia de piratas al mar mediante varios meses de la campaña, persiguiendo así piratas con una flotilla de gobernanza. Bueno, son algunas importantes efemérides que estamos entregando en esta presente tarde de este día de hoy para todos los amigos auditores quienes están en sintonía de la tarde de este día de hoy. Vamos a quedarnos con un recuerdo de este gran cantante como fue Willy Colón, y esto los canta Talento de TV.
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1: Son las 12 y 30 minutos.
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Ahí pasaba Ivolo, esta gran agrupación italiana, con ese tema musical Nuestro Amor es Más Grande. Los cantaba Ivolo en esta hora de la tarde, cuando ya seguimos avanzando, siendo las 12 del día con 37 minutos. 12 del día con 37 minutos. Vamos a contarle también que, bueno, podría haber algunas alzas en los precios de algunos productos agrícolas por las lluvias. Bueno, el gobierno, mediante el Ministerio de Agricultura, Jaime Campos, reconoció que algunos días podrían haber escasez de ciertos productos agrícolas y con ello las alzas circunstanciales de sus precios. Todo dato afectación de algunas rutas debido al sistema frontal, lo que complica la distribución de algunos alimentos. Fue mediante una entrevista donde el secretario de Estado dijo que el sector agrícola no ha sufrido daños estructurales por la lluvia, sino solo afectaciones menores. El gobierno prevé alzas puntuales de los precios en algunas hortalizas por el sistema frontal. En esta línea dijo que los principales problemas han estado radicados en el primer lugar, en la conectividad, en las zonas aisladas, casas anegadas, inundaciones, junto con daños de galpones y invernaderos. Por otro lado, dada la recuperación de los embalses de la autoridad, dijo asegurar que la próxima temporada de riego está complementariamente asegurada, incluso destacándose que algunas proyecciones apuntan a la disponibilidad hídrica que podrían prolongarse por 2 años. Todo esto significa que el respiro de un medio de sequía que se arrastra por varios años atrás. Sin embargo, el ministro de Agricultura reconoció, dijo, citado medio, hay algunas rubros, especialmente los sectores hortícolas, donde productos como lechugas, apio y acelgas no están llegando a los centros urbanos, producto del volumen y productos que estamos habituados y debido a las interrupciones de los cortes de ruta. Por ello advirtió que se puede producir en algunos días escasez estos productos. Estos son naturalmente a punta o no tienen que aumentar los precios. Son aumentos de los precios muy circunstanciales que duran la semana, un poco más días y al final después el mercado se regula a nivel central.

central. Vamos con otra mala noticia, por supuesto, para el ámbito del deporte. Fallece futbolista Bruno Betancur a los 22 años de edad, luto en Everton de Chile y Balompié uruguayo. El fútbol uruguayo Bruno Betancur, campeón de Peñarol en la temporada 2023, quien actualmente defendía Deportes Italiano, falleció a tan solo 22 años de edad, causa de un paro cardiorrespiratorio. Así lo informó este club en las redes sociales, confirmó el Motor Uruguaya, el futbolista profesional, en un comunicado en el que expresó sus condolencias por lo sucedido. Tras conocerse la noticia, varios clubes de Uruguay lamentaron el fallecimiento del deportista y en la temporada 2024 defendió a Everton del país de Chile. El Club Atlético Peñarol lamenta profundamente el fallecimiento de Bruno Betancur, jugador que defendió nuestros colores en la temporada 2023 y siendo parte del plantel campeón del torneo de apertura de ese año, indicó el comunicado. Así que lamentablemente fallece un deportista, así que fallece futbolista Bruno Betancur a tan solo 22 años de edad que tenía, luto en Everton de Chile y Balompié Uruguay, que él estuvo también, estuvo también en el plantel de Everton de Chile y también estuvo representando al Balompié Uruguay. Fallece a los 22 años de edad. Bueno, resultado, falleció a causa de un paro cardiorrespiratorio. Lamentablemente falleció este joven de tan solo 22 años de edad. Lamentablemente hay situaciones que ocurren con el fallecimiento de, bueno, con esto que es típico de un paro cardiorrespiratorio. Son algunas importantes informaciones que le estamos entregando en esta programación de la tarde de este día de hoy para todos los amigos auditores quienes están en sintonía de la programación de la, por supuesto, de la tarde de este día de hoy para todos los amigos auditores quienes están en diferentes sectores de la comuna de Puyehue y sus alrededores en esta presente jornada, en este día de hoy, para todos los amigos auditores quienes están en sintonía de la programación. Ya, vamos a quedarlos con otro tema musical, con Robbie Williams, en esta programación. Hasta la 1 de la tarde nosotros acompañándote totalmente en vivo y en directo.

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1: Ahí pasaba Robbie Williams con ese tema musical No Regrets. Los cantaba Robbie Williams en esta hora de la tarde, cuando ya son las 12 del día con 47 minutos. Bueno, estábamos buscando información referente a lo que es las bebidas energéticas. Vamos a darle a conocer un poco de esta información que bueno, encontramos por acá. Bueno, es necesario, si tú consumes bebidas energéticas, no son necesariamente malas para el consumo esporádico si eres una persona adulta y sana, pero sí pueden ser muy perjudiciales si abusas de ella. Esto debe ser a una alta concentración de cafeína equivalente a varios cafés, azúcar, lo que sobreestimula el sistema nervioso central. Los principales riesgos de su consumo habituales o exceso incluyen efectos cardíacos, pueden causar palpitaciones también y aumento de presión arterial y cardíacas. También trastorno neurológico y del sueño, provocan insomnio, nerviosismo, ansiedad y dolores de cabeza. Problemas digestivos, exceso de ácido gástrico por la cafeína pueden causar náuseas y malestar estomacal. Daños también metódicos. Las versiones tradicionales contienen grandes cantidades de azúcar, lo que aumenta a largo plazo el riesgo de obesidad y diabetes tipo 2. Nunca debes usarse para hidratarse durante el ejercicio o mezclarse con alcohol, ya que este último multiplica el riesgo de intoxicaciones y problemas del corazón y graves cardíacos. El consumo es totalmente contradicción. También para los niños, adolescentes, mujeres embarazadas y personas con problemas cardíacos o hipertensión. Para más información, también en lo que dicen los médicos de la Universidad de Chile y recomiendan, pueden consumir, pero no en exceso, pero en personas adultas y sanas, pero sí pueden consumir, pero en personas con alguna patología cardíaca o simplemente que tengan la presión arterial alta o con algún problema, no es recomendable estas bebidas energéticas también causadas porque, bueno, generalmente dice que los trastornos de neurológico provocan insomnio o nerviosismo o taquicardia también pueden consumir si es muy abundante lo que usted consume durante, a lo mejor se toma una, dos o tres veces en el día, bueno, malo para la salud, para algunos complicaciones que tengan alguna persona, lo que dice también investigadores de la Universidad de Chile. Son las 12 del día con 50, solamente ya lo va quedando exactamente 10 minutos para finalizar este espacio.

Bueno, ya nosotros comenzamos, claro que sí, a despedir de este espacio. Vamos a volver a reencontrar, pero en una jornada más corta, también en la tarde para todos, de 5 a 6 de la tarde. Porque de 6 a 7, como todos los jueves, se viene el programa Cristiano Cristo en La Peña. Ya, de 6 a 7 de la tarde. Nuestros horarios de avisos y mensajes, lo estaban preguntando, son la primera edición a las 2 de la tarde, primera edición de avisos y mensajes, segunda edición a las 7 de la tarde, primera edición 14 horas 2 de la tarde, segunda edición a las 7 de la tarde y también los días sábados tenemos el espacio de avisos y mensajes a la 1 de la tarde. Ya se vienen las noticias con Cooperativa y continúa la programación de Radio Acogida.

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2: Son las 13 horas.
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2: Armas se llenará de color con una gran ambientación familiar, donde podrás disfrutar de comidas típicas, música en vivo, presentaciones artísticas, actividades para grandes y pequeños y muchas sorpresas preparadas especialmente para toda la comunidad. Así que te invitamos a disfrutar a ti, junto a la familia y amigos, a revivir nuestra historia, compartir nuestras tradiciones y ser parte de esta gran fiesta que une a los muermos. Te esperamos, recuerda, este lunes, no lunes, ¿qué día? El sábado 1 de agosto, desde el mediodía en Plaza de Armas, organiza la ilustre municipalidad de los muertos. Así es que están todos invitados a contar, bien digo, del mediodía. Ay, me cansé. Corrimos harto. Nos vamos. Un abrazo, muchas gracias por la sintonía. Nos juntamos en la noche, tarde noche, a contar de las 7 volviendo a casa. Mañana ya está Iván Santana para acompañarles en la programación del matinal. Un abrazo, linda tarde, que estén bien. Chao.
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12: Son las 13 horas y 3 minutos.
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8: no es el encargado de contar los votos. Sí confirmó veto al fin del anatocismo.
13: Balaceras anoche en Quilicura, en el barrio Yungay también, dos muertos en las calles de la capital, uno de ellos atacado en una multicancha.
8: Prisión preventiva para el Panda, conocido delincuente imputado por homicidio frustrado contra una pareja de carabineros en Lo Espejo.
13: En el exterior, ahora Washington condiciona su acuerdo nuclear con Arabia Saudita, mientras los hutíes en Yemen, afines a Irán, atacan buques petroleros en el estrecho de Hormuz.
8: Y en el fútbol, el zaguero uruguayo Valentín Gauthier es el segundo refuerzo de la U. Paredes sería titular en Boca para recibir a O'Higgins. Esta noche la Sudamericana se juega en Cooperativa Deportes.
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8: Cielos nublados en Santiago con nubes bien oscuras que advierten que en cualquier momento empieza a llover. Va a caer chubascos por último. 14 grados 3 décimas a esta hora, un poquitito más de los 14 grados que advertía desde temprano la Dirección Meteorológica de Chile. Chubascos hoy desde Valparaíso al menos hasta Puerto Montt. También chubascos de agua nieve en Coyhaique.
13: Se esperan, eso sí, 16, 17 grados de máxima en la región de Coquimbo. Estamos en el puerto Pirata mirando la emergencia de los temporales, el corte de agua potable que se ha extendido ya por varios días. Hay buenas noticias, pero en Ovalle, a esta hora. Carlos Ruiz, buenas tardes.
15: Buenas tardes, ¿cómo están? Efectivamente, de a poco comienza a mejorar la situación de los habitantes de esta región que ha sido fuertemente afectada por este tren de sistemas frontales que desde la semana pasada han dejado muchos estragos, 6 personas fallecidas, innumerables cortes de camino, localidades que todavía quedan aisladas y por las cuales solo es posible llegar vía aérea. Y una de las circunstancias que más apremian en cantidad de personas es, sin duda, el corte de agua potable. Pero de a poco comienza a mejorar la situación. Hace muy poco rato, Agua del Valle, que es la empresa que provee de este suministro vital para los habitantes, anunció que Novalle, que fue la primera zona que sufrió los cortes de agua, ya tiene el suministro completamente restablecido y con agua potable para consumo de las personas, no solamente para usos sanitarios. Algo está adelantando respecto a esta situación también más temprano el general del ejército Eugenio Riva, que es el jefe de la Defensa Nacional para estado de catástrofe en esta región de Coquimbo, luego que se decretara este estado de excepción para esta zona, y comentaba también la situación de los caminos, la afectación también para las personas que están aisladas, pero por sobre todo también que el panorama del agua potable, al parecer, va a comenzar a mejorar en los próximos días. Escuchemos lo que señaló el general Riva.
16: Todas las comunas están con acceso terrestre, con ciertas restricciones, pero con acceso terrestre. La situación fue muy crítica hasta el día de ayer porque habían solamente 2 puntos apropiados para que pudieran ser llenados los camiones. Ayer en la tarde se consiguió completar 10 puntos de llenado. Entonces, hoy día el llenado de camiones debería andar mucho más rápido y eso va a permitir que el circuito se haga con mayor frecuencia. Hoy en día en la región lo más complejo es la conurbación La Serena-Coquimbo. Ya en Ovalle se recuperó el 50% más o menos de la población, está recibiendo agua normal y eso debería quedar restablecido a más tardar mañana.
15: Sí, y al parecer esto fue mucho más rápido porque hace poco, como les comentaba, Juan del Valle anunció que ya está recuperado el 100% del agua potable en Ovalle. El general también hablaba de que todas las comunas tienen acceso y eso es efectivo. Andacollo fue una de las últimas, hay acceso restringido. Pero eso no quiere decir que dentro de las comunas hayan localidades que todavía estén aisladas y con imposibilidad de poder llegar por vía terrestre. Incluso hay localidades como Puerto Aldea en Coquimbo que solo se puede llegar todavía por vía marítima, y de esa manera se pudo llegar con algunos convoyes de ayuda del municipio de esa comuna porteña. Pero la situación, lo decía el general Riva, para La Serena y Coquimbo todavía sigue siendo crítica, pese a que en algunos sectores nos han reportado que ha comenzado a aparecer un hilito de agua potable en algunas de las casas. Sin embargo, la gran mayoría de la población todavía se tiene que abastecer de los estanques estacionarios que ha dispuesto Agua del Valle en distintos puntos. Hubo muchísimas quejas en una primera instancia de que los estanques estaban instalados, pero no tenían agua, y cuando llegaban los camiones al aljibe se agotaba rápidamente y la reposición era muy lenta. Estuvimos recorriendo distintos puntos en La Serena y Coquimbo, y los vecinos que ya habían llegado muy temprano nos comentaron precisamente de lo difícil que es sobrevivir sin agua potable.
17: Aquí lo que está poniendo la municipalidad, pues la agua del valle, es la única forma que hemos podido conseguir agua. Y de esa manera no nos ha llegado nada, ni siquiera un hilito de agua.
18: Bueno, por suerte, hasta ahora es que es necesitado salir a buscar un poco de agua en estos puntos de recarga, limitando también el uso diario a lo mínimo.
19: Claro. Tratamos igual de armarnos de nuestra reserva en su momento, somos cuatro. Y claro, hoy día ya me veo preparado para 2 días, 3 días probablemente, pero además hoy día hay noticias de que nos alargamos 2, 3 días más sin agua y se hace complejo. Yo creo que a todos nos sobrepasó.
15: Claro que sí, la gente tomó previsiones, pero obviamente la extensión de días fue insuficiente para poder soportar sin el agua potable. Se acabaron todas las reservas que la gente había hecho, los bidones de agua potable que se compran en los supermercados estaban agotados, solo hay botellas de 2 litros máximo que son disponibles en el comercio. Les cuento también que en cuanto a lo que se vive en La Serena, han llegado algunos convoyes de ayuda. Ayer llegó un convoy del municipio de La Florida, hoy llegó un convoy de bomberos de Santiago con cerca de 3.000 litros de agua potable para la población, y la situación de a poco va mejorando porque, como ya les contaba, la distribución, al menos en los camiones aljibes, ya se ha visto normalizada, lo que fue muy complejo en un primer momento. La Serena decretó 3 días de duelo comunal por las 2 víctimas fatales, lo anunció la alcaldesa de La Serena, que también ha estado desplegada durante todos estos días para poder llegar a algunas localidades que, increíblemente, a tantos días de la catástrofe, todavía siguen aisladas. Ese es el panorama actual acá en la región de Coquimbo.
20: Mientras habrá que iniciar, cuando se pueda, ¿no?, las labores de remoción del sedimento, el barro, limpieza, tendrá que venir la reconstrucción y recomponer los caminos también y la infraestructura dañada. Entendemos que se habilita con algunos controles la Ruta 5 Norte, por tanto se debiera empezar a garantizar también el abastecimiento, Carlos, en una zona muy, muy golpeada por la emergencia. Lo seguimos contigo, gracias.
15: Buenas tardes.
20: Chao.
21: Nos vamos más al norte, en la provincia de Huasco sigue el despliegue y los esfuerzos por llegar a las zonas aún aisladas y recuperar conectividad. Estamos con Carlos Opazo, periodista en Atacama. Buenas tardes, Carlos.
22: ¿Qué tal? ¿Cómo están? Muy buenas tardes. Intensas las jornadas que se vivieron durante la jornada de ayer en la alta cordillera de la región de Atacama, principalmente en la comuna de Alto del Carmen, donde equipos de emergencia y personal especializado lograron restablecer la conectividad hasta la localidad de Junta de Valeriano, una de las zonas más aisladas en la provincia del Huasco tras este reciente sistema frontal. Las labores de despeje se desarrollaron en condiciones extremas, enfrentando incluso temperaturas que bajaron los 3 grados bajo cero. Además de la acumulación de nieve que en algunos sectores superaba los 2 metros de altura, lo que dificultó obviamente el avance de la maquinaria y del personal desplegado en terreno. El alcalde de la comuna, Cristian Olivares, destacó el trabajo coordinado de los equipos para poder llegar y habilitar el acceso a esta localidad cordillerana.
23: Hemos podido avanzar a localidades tratando de dejar conectividad vía terrestre por los valles. Nosotros, la comuna de Alto del Carmen, tiene alrededor de 42 localidades, con una expansión más o menos de unos 140 kilómetros en toda la dimensión que tiene. Logramos llegar por el Valle del Carmen con conectividad de camino, así como alternativo, hasta localidad del Corral. Y por el Valle del Tránsito, anoche, con un esfuerzo enorme, con mucha maquinaria, pudimos llegar a la localidad más azotada, que era la localidad de Juntas de Valeriano, donde falleció la criancera, a poder rescatar adultos mayores que estaban en una situación un poco crítica, muchos niños menores que estaban en esa situación, así que por lo tanto se logró evacuar a la mayor parte de las personas con personal del ejército tipo 5 o 6 de la mañana.
22: Fueron 45 las personas que fueron trasladadas hasta albergues habilitados en el sector del Tránsito, pasando antes por la posta de CONAI para poder revisar su situación de salud, donde van a recibir alojamiento, alimentación y también resguardo mientras continúan las labores para recuperar completamente la normalidad en esta zona afectada. En Huasco y en Feirina actualmente se habilitó ya el tránsito vehicular para vehículos 4x4 y se está evaluando por empresas de la zona que mañana pueda retomarse los recorridos de la locomoción colectiva entre Huasco y Vallenar. Pero es una determinación que aún está en evaluación. La delegada presidencial regional de Atacama, Sofía Cide Bersalovich, señaló que uno de los principales focos de emergencia es recuperar la conectividad de la Ruta 5 Norte, pero siempre resguardando la prioridad de la seguridad de las personas.
21: Es Carlos Opazo, periodista en Atacama, con toda la información de lo que está ocurriendo particularmente en la provincia del Huasco. Gracias, Carlos. Buenas tardes.
22: Buenas tardes.
21: Oye, hay que hablar además de algo bien importante, Rodrigo, y es que ahora las familias damnificadas necesitan ayuda, y esa ayuda no puede descansar únicamente en el Estado y en los municipios, que ya no tienen más recursos para ir en ayuda directa de algunas personas.
20: Lo que yo he visto de algunas iniciativas de otros municipios, aquí en la capital, por ejemplo, en La Florida, en Las Condes, en el propio municipio de Santiago, Mario Desbordes, que tienen redes, qué sé yo, una campaña para ir en ayuda del Norte Chico.
21: Claro, en emergencias de esta magnitud se necesita además que el sector privado también se movilice y haga llegar apoyo concreto a las comunas más golpeadas. Ya no hay una gran campaña nacional como esas de Chile Ayuda a Chile, que todos recordábamos que encabezaba don Francisco,
20: famoso,
21: ¿no?
20: El Chile Ayuda a Chile del 85.
21: Pero las necesidades son muchas y muy específicas: agua potable, alimentos, artículos de higiene, mantas, apoyo para familias aisladas, alimento y forraje para las personas y para los animales, como escuchábamos hace un ratito al alcalde de Alto del Carmen, particularmente. Un ejemplo de esa colaboración es el aporte comprometido por Farmacias del Doctor Simi para Ovalle y Montepatria. 10.000 litros de agua potable, 10.000 litros de leche, 200 kits de higiene para familias de sectores rurales, entre otros elementos. Más allá de ese aporte en particular, lo importante es que otras empresas también puedan mirar hacia las regiones afectadas, identificar dónde están las urgencias y también se sumen. La invitación queda hecha.
20: Ayudar, ayudar. Seguimos en regiones, vuelve a llover en el sur, hay inquietud por los fuertes vientos, y ahí el tema de los cortes de luz en la Araucanía, han sufrido con esto. Claudio Arévalo, buenas tardes.
0: ¿Qué tal, Rodrigo, Verónica? Buenas tardes. Hace poco, 18.000 personas sin energía eléctrica, 18.000 hogares en rigor sin energía aquí en la región de la Araucanía, a raíz de este nuevo sistema frontal que ingresó con mucha fuerza cerca de las 4 de esta madrugada. Fuertes vientos derribaron algunos árboles, especialmente en sectores rurales. Hay preocupación por los cortes de energía eléctrica, porque esto además afecta directamente el consumo de agua potable a través de los APR que existen en el campo. En Temuco, durante esta mañana, se evacuó una vivienda por el riesgo de la caída de un árbol. Hablamos con el alcalde Roberto Neira.
1: Trabajando por este frente de mal tiempo, un frente meteorológico bastante complejo, pero hay que decir que es bastante menor en lo que son la velocidad de los vientos del jueves pasado. Principalmente en árboles que quedaron un poco dañados y que de alguna u otra forma pueden generar un peligro. Tenemos una vivienda evacuada en el sector poniente, producto de un árbol. Este frente meteorológico va a continuar. Hoy día la ciudadanía está en sus lugares de trabajo, hay mayor movilidad en la ciudad, eso significa que hay que tener mucho cuidado, sobre todo cuando se camina y hay árboles o puede haber alguna situación compleja como propaganda, que ya tuvimos la caída de alguna en la vía pública.
0: Durante esta mañana, totalmente a oscuras, estuvo, por ejemplo, la comuna de Lonquimay, también parte de Curacautín, la localidad de Labranza, en Temuco, en Villarrica, dificultades en el sector de Pulingue, en Loncoche, a raíz de estos cortes de energía eléctrica. Y esta situación se agrava mucho más, como decíamos, por los problemas que se generan en el campo. Por ejemplo, en el sector de Vegas Blancas, en plena cordillera de Nahuel Buta, esto en la comuna de Angol, la señora Adriana dialogó con Cooperativa y nos contaba que estuvo 7 días sin energía eléctrica. La pasamos a escuchar.
2: Sí, luz tenemos. Ya llegó la luz hacia la cordillera. Espero que no se vuelva a cortar, o si viene algún temporal, no sea tan fuerte como el que hubo. Y yo entiendo de que por acá, por el Cerro Pelado, Frontel, no ha... ahí yo creo que ese sector del Cerro Pelado, la gente que habita en la parte más alta, yo creo que no debe tener luz, porque los postes están todos botados.
0: Por el momento, Rodrigo, Verónica, se está verificando cualquier situación mayor que pudiera ocurrir. Ha disminuido bastante la lluvia a esta hora en gran parte de la región de la Araucanía. Lo propio ocurre con el viento. Sin embargo, los comités comunales de emergencia están entregando la información a la delegación presidencial aquí en Temuco y también a Senapred.
20: Gracias, Claudio Arévalo.
0: Buenas tardes.
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21: Abrimos la página policial del diario de Cooperativa. En el barrio Yungay y en la comuna de Quilicura se investigan homicidios con armas de fuego. Sabemos también de una persecución que empezó en San Fernando, terminó en Puente Alto. Felipe Cofré, tú nos cuentas todo. Buenas tardes.
4: Hola, muy buenas tardes. Claro, partimos con dos hechos que se investigan en la región metropolitana, hechos de sangre. El primero de ellos, un doble homicidio, uno en calidad de frustrado y el otro consumado. Esto en las cercanías del barrio Yungay. Ocurre esta madrugada en la intersección de calle Maipú con Chañarcillo. Ahí el cuerpo de un hombre de nacionalidad colombiana fue encontrado en la vía pública, contaba con múltiples impactos balísticos, y a una cuadra más al sur, en Maipú con Mapocho, una mujer de 18 años fue abandonada herida de bala en sus piernas. Una mujer chilena que fue trasladada hasta un centro asistencial donde fueron tratadas sus heridas. Ambas víctimas habrían abordado el mismo vehículo en donde fueron heridas. Las causas del ataque y el paradero de los responsables están siendo investigados por la Brigada de Homicidios de la PDI. Fue el fiscal Felipe Sepúlveda, persecutor preferente del equipo ECO, quien entregó más detalles.
5: El homicidio ocurrió al interior de un vehículo que se encontraba en movimiento. Por ende, los dos sitios del suceso, que están muy cercanos, son aproximadamente una cuadra, reflejan el desplazamiento del vehículo. Este hecho ocurrió en circunstancias que estas dos personas abordaron un vehículo. Una de ellas fue herida y terminó muerta, y la segunda persona, con la que quedó herida, posteriormente se desplazó en el vehículo unos instantes y después fue dejada por los ocupantes del vehículo en otro lugar.
4: Y esto se suma a otro homicidio en la comuna de Quilicura, en donde un hombre fue baleado cuando se encontraba en una multicancha compartiendo con un grupo de amigos. Recibió 4 disparos y fue trasladado por ellos mismos a un centro asistencial donde perdió la vida. Otro tema, una cinematográfica persecución que empezó en la comuna de San Fernando, en la región de O'Higgins, y terminó en Bajos de Mena, en la comuna de Puente Alto. Ahí los 3 ocupantes de un vehículo que contaba con un encargo vigente por robo fueron detenidos. La teniente Daniela González, oficial de ronda de la Prefectura Colchagua de Carabineros, se refiere a este hecho.
6: Gracias al sistema de posicionamiento GPS de la camioneta de la empresa Tingririca Energía y al trabajo coordinado de las distintas unidades, el procedimiento culminó en la comuna de Puente Alto, con la recuperación de la camioneta y la detención de 3 individuos, todos mayores de edad con antecedentes penales. Uno de ellos por el delito de robo de vehículo motorizado y los otros 2 por oponerse a la acción de Carabineros.
4: Y esto se suma a un violento turbazo en una parcela en Calera de Tango esta madrugada, en donde los dueños de casa fueron maniatados, lograron zafarse de sus amarras y enfrentar a estos 6 delincuentes que ingresaron con armas de fuego intimidándolos. Incluso redujeron a uno de ellos, le quitaron un arma de fuego y posteriormente llamaron a Carabineros, y esta persona fue detenida mientras que el resto de la banda terminó huyendo.
21: La información policial la revisamos siempre contigo, Felipe Cofré. Gracias, buenas tardes.
4: Buenas tardes.
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24: Hablamos del fútbol con un nuevo refuerzo azul. Hay Copa Sudamericana esta noche, transmite Cooperativa. Ernesto Contreras, buenas tardes.
25: Hola Rodrigo, Verónica, ¿cómo están? Hola, Ernesto, buenas tardes. Buenas tardes. Segundo refuerzo de la U. Primero Gonzalo Reina, argentino, extremo, y ahora Valentín Gautier. Los dos son de Fernando Gago, los dos son peticiones expresas de él. Primero Reina, el extremo, al cual conoció en Racing cuando el futbolista era todavía un juvenil, y ahora Gautier, que tiene 22 años, que es uruguayo y que viene de jugar en el León de México, donde no tuvo una gran cantidad de partidos. También tenemos que estar conscientes que los jugadores que vienen a Chile no están todos en un gran momento, o sea, por algo también bajan un poquito hacia acá desde México. Así que es un futbolista de 1.91 que viene a subsanar problemas defensivos, porque uno de los zagueros centrales que era fijo con Álvarez en su momento, que era Franco Calderón, totalmente cortado por Fernando Gago, no le gusta, y seguramente Calderón parta de la U y por eso Gautier llega. Matías Saldivia sigue lesionado, se debería recuperar, esperan que pronto en la U, ya 2 meses desgarrado, así que está bastante compleja la última línea de la U, por eso lo de Gautier, que ya está en Chile, ya se hizo las pruebas médicas, es una buena noticia para el cuadro azul. En cooperativa.cl está todo el arduo trabajo de Caneo, tempranito lo fue a buscar, después fue a la clínica Mets, donde se hizo las pruebas médicas, y ahora estamos a la espera de que ya sea anunciado formalmente Gautier. Escuchémoslo, esto lo dijo a Cooperativa Deportes tempranito en su arribo al país.
3: No, muy bien, la verdad que, bueno, no puedo hablar mucho porque todavía no está del todo cerrado. Sí estoy contento de llegar al país, de llegar a un club grande como la UCI, si llega a dar, entonces contento con eso.
8: ¿Cómo está tu presente? Jugaste el rol de 15 partidos en León, ¿cómo tomas este presente?
3: Bien, yo llego muy bien, me vengo preparando, bueno, hice toda la pretemporada allá en León, me vengo preparando como si fuera a jugar mañana, así que desde ese lado físicamente estoy muy bien.
8: ¿Qué conoces de la Liga Chilena, de la Universidad de Chile en específico?
3: Es un equipo muy grande, un equipo muy lindo y que merece cosas.
24: El más grande del mundo, le deberían haber dicho al...
25: al jugador Gautier.
24: Es joven, ¿ah?
25: 22.
24: Sí, pensé que venía más de vuelta.
25: Sí, jovencito.
21: De chiquillo más grande.
25: Ojalá que ande bien, porque Colo-Colo trajo un zaguero central que tampoco había muchas expectativas con Joaquín Sosa, 23 años, por más que él se vea mayor, porque bueno, tiene barba y todo. Pero él... había estado solo un año en cada club, entonces cuando llega a Colo-Colo, muchos habían dicho, este jugador, y ha sido... No sé si el mejor refuerzo de Colo-Colo, sí, ahí Ricardo Áñez me levanta el dedito. Para mí el mejor refuerzo de Colo-Colo es Joaquín Sosa. Veremos si la U, que le ha acertado re poco Rodrigo Verónica los refuerzos, puede estar ahora ayuntándole con Gautier. En cooperativa.cl también están las palabras de Cecilia Pérez, que la escuchemos a las 14 horas a la presidenta Azul Azul, que habló con CNN Chile Radio y ahí dijo, entre otras cosas, que Victoriano Cerda nunca la ha llamado para darle instrucciones, desconociendo en parte que Victoriano Cerda tenga injerencia en la U, algo que fue develado por un ex socio de Sartor hace poquito, y dice que sigue creyendo en Michael Clark como persona, porque es su amigo. Así que lo escuchamos a las 14 a la presidenta Azul Azul, que rompió el silencio ante esta situación bien compleja para los azules y para la concesionaria, más bien, aunque esto repercute al club y al equipo de forma lógica. La U tiene que jugar el domingo con el Audax Italiano y hemos hablado re poco de la U.
21: Nada del partido.
25: Más que nada de todo lo que está pasando. Claro, porque yo creo que igual los jugadores...
21: La noticia manda igual.
25: Obvio, claro, y los jugadores miran que los que mandan están a punto de ser formalizados la otra semana, entonces obviamente que hay una intranquilidad. Hoy día O'Higgins, el partido de la historia de O'Higgins para muchos, ir a visitar a Boca a la Bombonera, y puede ser, el gran partido que tenía O'Higgins quizás en la historia era cuando fue campeón con la Católica el 2013, alguna vez semifinalista de la Copa Libertadores allá por la década del 70-80, y ahora tiene la gran chance de enfrentarse a Boca Juniors, un Boca Juniors que viene con Leandro Paredes en teoría como titular, el jugador de la selección argentina que ha estado en la boca del mundo por sus agresiones post-final, sería titular hoy día. Y también se espera que Sebastián Villa, otro jugador bien polémico que retorna a Boca, está citado. Y Williams Alarcón, el chileno también. Carlos Palacios se queda fuera por una lesión. Y Lucas Bovaglio habla sobre este encuentro de hoy. Una cita con la historia, dice el argentino Bovaglio.
9: Con el deseo de que arranque el partido. Hay una expectativa muy linda y una ilusión muy grande en toda la ciudad y en todo el país también. Porque yo siento que es de esos partidos que el país se encolumna atrás de un equipo y que parte de nuestra misión es dejar el nombre del fútbol chileno lo mejor representado posible. Y el rival de envergadura que nos vamos a topar mañana es de esos rivales que invitan a tener una cita con la historia.
25: Ahí está, la palabra entonces de Lucas Bovaglio y O'Higgins de Rancagua, que lamentablemente va a perder luego de esta llave a su mejor jugador, a Pancho González, que se va al Cholos de Tijuana, un jugador que ha sido la gran figura de O'Higgins y que lamentablemente no lo va a poder sostener terminada esta llave. Cuando brillan acá los jugadores, lamentablemente se van rápido. Así que esperemos que O'Higgins no le pese. Hoy día arbitra Matonte, árbitro uruguayo, el que va a estar a cargo de este partido que se va a jugar a las 20:30 en la Bombonera y que transmite Cooperativa Deportes.
21: Ya pues, lo estaremos escuchando atentos,
25: sí,
21: como siempre, Ernesto.
25: Mañana Colo-Colo, Verónica Rodrigo contra Deportes Limache. El sábado la Católica contra la Serena. Juega la Serena, viaja. No juega Coquimbo por razón lógica porque es local. Y la U el domingo contra el Audax en la Florida.
21: y todo lo estaremos conociendo
25: sintética
21: en Cooperativa Deportes. A las 2 vuelves con más
25: de Así será. Muchas gracias, Verónica. Chao.
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16: Hola, ¿qué tal? Muy buenas tardes, soy Jaime Quesada, la lectura de las noticias en portada noticiosa para este día jueves 23 de julio. Bienvenidas y bienvenidos.
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16: Comenzamos con la provincia de Osorno con las noticias a esta hora de la tarde. Osorno detienen a una mujer por amenazar e insultar a jueza y agredir a detectives de la PDI. Se trata de una investigación reservada que lleva adelante la Fiscalía Local, la que hace algunos días logró identificar a la dueña de la cuenta de correo electrónico desde donde fueron enviados los mensajes. Una mujer fue detenida por funcionarios de la Policía de Investigaciones de la PDI de Osorno por amenaza de mediante correo electrónico en una jueza del Tribunal de Familia en esta ciudad, ubicada en calle Los Carreras número 1400. La acusada no quedó conforme con el dictamen judicial emitido por la magistrada y no encontró nada mejor que amedrentarla mediante correo electrónico. Se trata de una investigación reservada que lleva adelante la Fiscalía Local, la que hace algunos días logró identificar a la dueña de la cuenta de correo electrónico desde donde fueron enviados los mensajes amenazantes al correo institucional de la jueza. Con los antecedentes aportados tras la denuncia efectuada por los funcionarios del Poder Judicial, se emitió una orden para realizar las diligencias investigativas y ubicar al responsable de las amenazas, quien resultó ser una mujer de 35 años de edad, domiciliada en calle Julio Montt, en el sector de Franque, en Osorno. Los hechos ocurrieron durante la segunda quincena de junio, cuando la magistrada titular del Tribunal de Familia, mientras que cumplía funciones, recibió un correo electrónico enviado por una mujer que era recurrente en dicha sede judicial. El mensaje de la remitente expresó su molestia por la resolución adoptada por la jueza en una causa donde estaba involucrada. Las amenazas fueron enviadas desde los correos electrónicos personal que de la denuncia. En los mensajes, según consta el documento del Poder Judicial, lo que tuvieron acceso al medio. Se lee la frase: me voy a encargar de cagarte la vida. Como jueza, disfruta mientras puedas, porque vas a pagar muy caro lo que has hecho. Una de la tarde ya con 33 minutos. Parte de la instalación del puente Mecano en la principal ruta costera de la provincia de Osorno tras las lluvias. Comenzó la instalación de un puente Mecano en la principal ruta costera de la provincia de Osorno en Maicolpué, ante el riesgo de derrumbe que dejaron las intensas precipitaciones. El ejército puso en marcha ya el día miércoles los trabajos de instalación de un puente Mecano a Crom Panel del sector El Faro por la ruta U410 kilómetro 1,1 camino Bellamanza-Maicolpué, Tril Tril, en la comuna de San Juan de la Costa. En este sentido, personal de destacamento de montaña número 9 Arauco desplegó en el lugar para iniciar el armado de la estructura y permanentemente recuperar la conectividad interrumpida tras la emergencia registrada en la zona. La intervención responde a las graves deterioros de la infraestructura vial provocado por las intensas precipitaciones de mayo, las que generaron una remoción de masa que comprometió la estabilidad del terreno y obligó a restringir el tránsito por este importante camino costero. Para facilitar las labores de mantener un corte total del tránsito vehicular entre las 8 horas y el día miércoles 22 a las 20 horas del día jueves 23 de julio. El puente mecano tendrá una longitud de 42 metros, capacidad para soportar hasta 18 toneladas y contará con el tránsito unidireccional. La obra busca establecer el paso seguro para los habitantes y usuarios de la ruta y buscan establecer el paso seguro, mientras que continúan las acciones para enfrentar los daños ocasionados por el sistema frontal de la comuna de San Juan de la Costa. Así lo dio a conocer el capitán del destacamento de montaña número 9, Arauco, Cristian Sicher, comandante del pelotón, a cargo de la instalación del puente, indicando que en este caso trabajó el puente Acron Panel, de la capacidad de 42 metros de carga, 15 toneladas para poder facilitar a la comunidad. Este puente, en tanto el día lunes como el día martes, abarcamos la cantidad de materiales, que es de gran cantidad de materiales, y a partir del día miércoles a las 8 de la mañana,

0: Valoró la iniciativa de la instalación del puente Mecano, asegurando que el municipio se encuentra colaborando con todos los requerimientos logísticos de los equipos a cargo de la obra. Efectivo destacamento de montaña número 9 de Arauco, Muñoz sostuvo que la instalación del puente responde a un punto crítico de la ruta, donde existen socavones que representan un riesgo permanentemente para los usuarios, especialmente durante los episodios de fuertes lluvias. En ello se insistió a la estructura constituyente únicamente la solución del temporal, expresó su respectivo al Ministerio Público a través de la Dirección de Vialidad, avance de diseño y ejecución de la obra definitiva y entregue con mayor seguridad y estabilidad a la conectividad del borde costero. Una vez el alcalde también manifestó su preocupación por la también destrucción masivas en algunos lugares que tenían también cerca del puente Mecano, en el cual contará con la capacidad máxima de 18 toneladas y permitirá el tránsito de un solo sentido.
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0: Una de la tarde ya con 36 minutos. Hayan a familias con tres niños extraviados en reserva de Puerto Montt tenían principios de hipotermia. Una familia compuesta por dos adultos y tres niños se extravió en la Reserva Nacional de Llanquihue, especialmente en el sector del Río Blanco en Puerto Montt, en la región de Los Lagos, mientras que recorrían el sendero de Colmillos. Según la información, la familia salió del sendero demarcando pendiendo de la ruta de ingreso y el punto de inicio en el paso de las horas y inminentemente anochecer. Llamaron al 133 para informar que se encontraban extraviados. La situación activó los operativos conjuntos entre carabineros, bomberos para dar con su paradero. Al respecto, el mayor de la comisaría de Lerce, Ardi Huenchul, explicó que lograron ubicarlo gracias a la también toda la zona en los sectores también para poderlos ubicar. A raíz del llamado al 133 por parte de personas que se activaron los protocolos de rescate que permitió rápidamente personal de carabineros constituirse en el lugar, mantener el monitoreo satelital, específicamente los teléfonos de las personas. Esto permitió también guiarlos y lograr con su ubicación exacta. Gracias a Dios, estaban en buenas condiciones de salud, lo que permitió evacuarlos en la zona rápidamente, señaló. Durante el operativo también se solicitó el apoyo de equipos especializados de bomberos con los drones equipados por las cámaras térmicas para facilitar la búsqueda de aquellas llegada la noche. Sin embargo, utilización finalmente no fue necesaria. El teniente de la cuarta comisaría de la compañía también de bomberos, Sebastián Gaete, explicó que la medida respondió a que durante el invierno comenzaría a oscurecer alrededor de las 18 horas 6 de la tarde. El procedimiento de búsqueda combina durante la tarde porque en horario de invierno empieza a oscurecer alrededor de las 6 de la tarde. Por ello despacharon drones de cámara térmica para facilitar la búsqueda de personas del estado de salud, los afectados en un mal. Aunque representa en principio de hipotermia, ellos manifestaron que no también querían ser trasladados hasta un centro asistencial, por lo que fueron derivados a la comisaría. Desde carabineros y bomberos reiteraron el llamado a prevención, advirtiendo que las actuales condiciones climáticas y marcan la intervención de las lluvias y también viento, que son aptos para realizar este tipo de actividades al aire libre. Específicamente, las indumentarias adecuadas a ello se suma la alerta temprana preventiva decretada por el SENAPREC del sistema frontal que afecta a la zona. Una de la tarde ya con 38 minutos. Gobierno alerta aumento de personas en situación de calle que pernoctan en hospitales de Los Lagos. La Seremi de Los Lagos, Evelyn Bruti, confirmó que un aumento de personas en situación de calle que utilizan salas de espera y espacios de urgencia en hospitales para resguardarse del frío y la lluvia en una situación que calificó como compleja. La autoridad señaló que si bien prima un criterio humanitario frente a quienes buscan refugio durante la noche, existe un trabajo coordinado para derivarlos a albergues o dispositivos habilitados para que su atención sean más cómodas. Sin embargo, indicó que en muchos casos las personas rechazan estas alternativas y optan

0: por permanecer en las dependencias de los hospitales, donde comparten espacio con personas enfermas y familiares y conversar. Brito sostuvo que se trata de una situación que preocupa al sector de salud, debido a que los servicios de urgencia fueron diseñados para que la atención clínica no para los alojamientos de personas de calle. Hay un riesgo de transmitir enfermedades a través de los mismos recintos hospitalarios y esto es complejo porque los mismos usuarios que andan en la situación de calle también pueden transmitir cualquier tipo de virus o ser complicado a las personas que ya están en los hospitales, señaló. Agregó también que esta realidad obliga a compatibilizar la proyección de quienes se enfrentan a las condiciones climáticas adversas de la seguridad y el adecuado funcionamiento de los establecimientos asistenciales. En esta línea insistió que los recintos de salud no son un lugar óptimo para pernoctar, porque hay riesgo de vulnerancia o enfermedades, destacando que se dispone de diversos hogares de la región para orientar a las personas en situación de calle en cada hospital. La Seremi explicó también que se están realizando los criterios adecuados junto con otros organismos públicos, aunque reconoció que se trata de una problemática compleja de vulnerabilidad a las personas involucradas. La falta de redes de apoyo y la necesidad de entrega es una respuesta inmediata de la demanda de un lugar donde pernoctan. Una de la tarde ya con exactamente ya con 41 minutos. Puerto Octay, Dirección de Obras Hidráulicas, inspeccionó cauces de las cascadas para detectar posibles riesgos. Más detalle lo entrega junto a Pablo Lara para Red Acogida. Buenas tardes, Pablo.
1: ¿Cómo está, Jaime? Muy buenas tardes. La Dirección de Obras Hidráulicas realizó una inspección preventiva en el sector de las cascadas aquí en la comuna de Puerto Octay, con el objetivo de evaluar el estado del río Blanco y del estero Tres Marías ante posibles riesgos para la comunidad. La visita respondió a un requerimiento efectuado por la Municipalidad de Puerto Octay a fines de junio y buscó identificar eventuales puntos críticos en ambos cauces que pudieran representar una amenaza, especialmente en el contexto de las precipitaciones pronosticadas para estos próximos días. El recorrido en terreno contó con la participación del director comunal de gestión de riesgo de desastres, Antonio Yagodé, y del capitán de la primera compañía de bomberos de las cascadas, Rodrigo Viller, quienes acompañaron a los profesionales de la dirección durante la inspección. Desde la municipalidad de Puerto Octay señalaron que estas acciones forman parte del trabajo preventivo que se desarrolla junto a los organismos técnicos competentes para fortalecer la preparación ante eventuales emergencias. Desde Puerto Octay, para la Red Regional Acogida, informó Pablo Lara. Buenas tardes.
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0: Una de la tarde con 44 minutos, vamos a la provincia de Llanquihue. Una familia compuesta por dos adultos y tres niños se extravió en la ribera nacional de Llanquihue, específicamente en el sector Río Blanco, en Puerto Montt, región de Los Lagos, mientras que recorrían los senderos Colmillos. Según la información, el grupo familiar salió del sendero demarcado pidiendo la ruta de regreso al punto de inicio. Con el paso de las horas e inminente anochecer, llamaron al 133 para informar que se encontraban extraviados. La situación activó el operativo en conjunto con carabineros o bomberos para dar con él su paradero. Respecto al mayor de la comisaría de Lerce, Ardi Huenul, explicó que a raíz del llamado al 133 por parte de personas se activaron los protocolos de rescate, lo que permitió rápidamente personas de carabineros constituirse en el lugar. Esto permitió guiarlos en el lugar ubicado exacto, gracias a Dios estaban en buenas condiciones. Durante el operativo también se solicitó el apoyo de equipos especializados, bomberos con drones equipados, sin embargo, utilización finalmente no fue necesaria. Desde Carabineros, bomberos se retiraron el llamado a la prevención y advirtió que las actuales condiciones climáticas, marcadas por intensa lluvia y fuertes vientos, no son aptas para la realización de este tipo de actividades al aire libre, especialmente sin indumentaria adecuada. A ello se suma la alerta temprana preventiva decretada por SENAPREC debido al sistema frontal. Una de la tarde ya con 45 minutos. Un principio de incendio afectó a la pared de una vivienda de dos pisos en la intersección de calle Emilio de la Maza en Costa Tenglo, en la población Bosquimar de Puerto Montt. La emergencia fue controlada por bomberos. Hasta el lugar concurrieron voluntarios de la 4ª, 5ª y 6ª compañía del Cuerpo de Bomberos, quienes trabajaron para contener el fuego y evitar así su propagación a otras dependencias. Gracias a la rápida respuesta de los equipos de emergencia, la situación fue controlada minutos después, evitando así el incendio provocado con mayores daños en el lugar.
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0: Una de la tarde ya con 46 minutos. La gran carpa que albergará la Semana del Salmón 2026 entre el 27 de julio y el 1 de agosto en la Plaza de Armas de Puerto Montt registró daños menores producto de los fuertes vientos, los que no comprometieron la estructura y serán reparados por la empresa a cargo. El coordinador turístico del municipio, Arturo Reyes, informó que tras una evaluación técnica se constituyó que la estructura de la carpa se mantiene en buenas condiciones. Los únicos daños corresponden a 3 puntos de la onda del techo, lo que serán reemplazados durante las próximas horas. Por otro lado, Departamento de Gestión de Riesgo de Desastres y Energía reforzó las recomendaciones preventivas en los productores para continuar con los trabajos de habilitación frente al sistema frontal. Asimismo, el municipio llamó a difundir información de la responsabilidad, evitando así la circulación de versiones erróneas sobre el estado de la estructura. Seguimos avanzando con más informaciones. Una vecina de Puerto Varas encontró un bolso con 10 millones en dinero en efectivo mientras caminaba por la costanera de la comuna y alertó a Seguridad Pública Municipal, lo que permitió devolver las pertenencias a una turista peruana en la vía de extravío. El hecho ocurrió cuando la mujer halló un bolso abandonado y se comunicó de inmediato con el número 4144 de Seguridad Pública Municipal tras recibir la alerta de persona municipal, realizando la diligencia para identificar al dueño. Gracias al trabajo efectuado, se logró ubicar al propietario de un turista de nacionalidad peruana, que recuperó su bolso junto con la totalidad del dinero en efectivo. El hombre agradeció tanto la honestidad de la vecina como la labor de equipo municipal que facilitó la devolución. Seguimos avanzando con más noticias, siendo la 1:49. La concejal Carmen Cerón, junto con profesionales de la alcaldía Ana Olmeño, participaron de una importante reunión convocada por la comunidad de Huepil de Parua, donde presentó un proyecto de alcance asociado al futuro Puente Chacao, iniciativa desarrollada por la constructora a cargo. La jornada contó con la participación de la Dirección Regional de Vialidad, Felipe Pineda, además del representante del municipio de Calbuco, quienes conocieron los alcances de esta propuesta vial y el impacto de la conectividad del territorio. En la comuna de Maullín, este proyecto de gran relevancia ya permitió conocer la medida de seguridad y conectividad que contempla el acceso hacia Calelmapu, Pargua y el futuro Puente Chacao, así también como la proyección del futuro ruta costera a Pargua, Calelmapu, iniciativa estratégica para el desarrollo de la zona. Una de la tarde ya con 50 minutos. Conductores denuncian imprudencia de la conducción temeraria de vehículos de maquinaria pesada en la ruta hacia Puerto Montt. Más detalle lo entrega junto a Javier Santana para Red Acogida. Buenas tardes, Javier.
3: Muy buenas tardes, Jaime. Así es, porque durante, bueno, las últimas horas, durante esta mañana para ser más exacto, se comunicaron a la radio personas que durante esta mañana, casi sufrieron, podríamos llamarlo así, un accidente que podría haber sido muy complicado. Esto camino hacia Puerto Montt, en Paraguay Chico, donde una conductora iba en un vehículo Suzuki Alto, camino hacia Puerto Montt, donde por razones que se desconocen, una maquinaria o un tractor trató de girar hacia un lado de la calzada sin señalizar o dar información previa del acto que iba a realizar. Esta situación tuvo por acción de la conductora de tirarse hacia el lado y de rozar una garita que estaba en dicho lugar, esto en Paraguay Chico. Estas informaciones y estas situaciones no son para nada aisladas, ya que en nuestras publicaciones que subimos a nuestras redes sociales, conductores y auditores nos comentan de que esta situación es más común de la que ustedes piensan. Esto porque algunos camiones, tractores, sin incluso energía en las luces para poder hacer algún tipo de viraje o alguna situación al respecto, al igual de vehículos que tienen algún tipo de carga de remolque, el cual estos remolques no tienen tampoco nada de luces, donde es completamente temerario y una imprudencia total por parte de los conductores. El llamado que se realiza por parte de Radio Acogida y de toda la gente que transita diariamente desde Los Muermos hacia Puerto Montt, también hacia los sectores rurales de nuestra comuna, es a estar con las condiciones del tránsito bien atentos, andar con los vehículos en regla, por supuesto, andar con las luces, tanto del vehículo, del remolque que usted utiliza, al 100%. Sabemos también que no es lo mismo manejar un vehículo menor que un vehículo de alto tonelaje o vehículos pesados. Sabemos que hay puntos ciegos, como lo comentaban también los comentarios, que es verdad esa situación, pero que se tiene que andar por lo menos con las luces encendidas, con los intermitentes buenos, para evitar así cualquier tipo de circunstancia. Gracias a Dios, esta persona pudo, bueno, aunque perdió un poco el control, se salió de la vía, pasó rozando una garita y al interior había un niño también de 2 años, donde estaba bastante afectado, obvio, producto de esta situación. Para Red Regional Acogida, informó Javier Santana, desde Los Muermos. Buenas tardes.
2: 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Noticias de la provincia de Chiloé.
0: Una de la tarde ya con 53 minutos, lo vamos a la provincia de Chiloé. Un operativo entre la Municipalidad de Quinchao y la Dirección de Obras Hidráulicas permitió restablecer el suministro de agua potable en la isla Alao, luego de una falla registrada en el sistema de abastecimiento que afectó a casi 200 familias. Equipo se trasladó hasta la isla para atender la contingencia y uno de los profesionales inspeccionó las instalaciones, detectó el desperfecto y realizó las reparaciones. La presidenta del Comité de Agua Potable Rural de Isla Alao, Glenda Cheuquepin, valoró el apoyo recibido en todo ámbito. En este momento estamos muy bien, porque ya tenemos para toda la gente agüita, así que esperar a los vecinos, igual que estén conformes con lo que se está haciendo. La ayuda es nuestra y el alcalde, el que se preocupó y dio todas las facilidades, así también agradecida señaló. Tras finalizar los trabajos térmicos del sistema, volvió a operar y el suministro de agua potable también restableció para la familia de Isla Alao. Seguimos avanzando con más noticias a esta hora de la tarde. El cuerpo sin vida de una persona fue encontrado la mañana de este día jueves en un paradero ubicado en calle Freire junto con el consultorio adosado al Hospital Base de Castro, Dr. Augusto Riff. Por instrucción de la Fiscalía, Servicio Médico Legal realizó el levantamiento del cadáver e iniciando la diligencia para establecer su identidad y las causas del fallecimiento. Tras el hallazgo, personal de carabineros concurrió al lugar y resguardó el sitio de suceso hasta la llegada del servicio médico legal, que afectó el procedimiento correspondiente y de manera preliminar se indicó que el cuerpo habría sido advertido durante la madrugada. Por este momento se desconoce la identidad de la persona encontrada sin vida y su causa de muerte será determinada mediante la autopsia de rigor. La Municipalidad de Ancud destinará los recursos obtenidos mediante la comercialización de los residuos reciclables, metales y chatarra, la reparación de veredas, calzadas y espacios públicos de la comuna, tras recaudar más de 15,7 millones de pesos a través de esta iniciativa. Estos avances, programa que fueron presentados durante la sesión extraordinaria número 59 del Consejo Municipal por el director de Secretario Comunal y Planificación CERPLAC, Andrés Schirter, quien explicó que el proyecto impulsado por el alcalde Andrés Ojeda Carr busca transformar los ingresos generados por el reciclaje de obras concretas para la comunidad. Según lo expuesto, la iniciativa ha acumulado hasta la fecha una recaudación de 15.723.000 pesos, monto que permite comenzar las primeras intervenciones de mejoramiento de la infraestructura peatonal vial. Desde CERPLAC destacaron que esta estrategia representa una forma de dar un nuevo uso de materiales de desuso, generados recursos que serán reinvertidos íntegramente por la recuperación de los espacios públicos y de obras obtenidas para todos los vecinos de Ancud.
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0: Bueno, hasta ahora presentamos el informe del tiempo, lo vamos a la región de Los Lagos. A esta hora tenemos una condición actual de 11 grados, nublado y chubascos. Para este día viernes 24 tenemos una mínima de 6, una máxima de 11 grados, nublado y chubascos débiles. Para el día sábado 25 tenemos una mínima de 7, una máxima de 12 grados, cubierto y lluvia. También revisamos el informe del tiempo en la provincia de Llanquihue. A esta hora tenemos una condición actual de 12 grados, cubierto y lluvia. Para mañana 24 de julio tenemos una mínima de 5, una máxima de 10 grados, cubierto y lluvia débil. Para el día sábado 25 de julio tenemos una mínima de 6, una máxima de 10 grados, nublado y chubascos. También revisamos el informe del tiempo en la provincia de Chiloé. A esta hora tenemos una condición actual de 11 grados, nublado y chubascos aislados. Para mañana 24 de julio tenemos una mínima de 4, una máxima de 10 grados, cubierto y lluvia. Para el día sábado 25 de julio tenemos una mínima de 4, una máxima de 10 grados, nublado y chubascos. Bueno, así estamos presentando el informe del tiempo a esta hora de la tarde. Y hasta aquí llegamos con las noticias en Portada Noticiosa. Continúa la programación de Radio Acogida. Buenas tardes.
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0: Muy buenas tardes. Aquí comienza su espacio de Avisos y Mensajes a esta hora en el 100.9. Ponga mucha atención. Atención, se ofrece pensión completa, tratar al siguiente teléfono de contacto al 94-99-64-192 o contactarse al 97-38-08-958. Reiteramos, se ofrece pensión completa, tratar al siguiente teléfono de contacto al 94-99-64-192 o también se puede contactar al 97-38-08-958. Agradecimiento. La familia Martínez Asenjo expresa sus más sinceros agradecimientos a todas las personas que nos acompañaron y brindaron su apoyo ante el fallecimiento de nuestra querida madre, abuela, bisabuela, María Edith Asenjo Silva, que en paz descanse. Agradecemos de forma en especial a los pastores de la Iglesia Evangélica Sector El Arrayán, señora Sandra Mora, pastor don Juan Sánchez y sus compañeros de Evangelio, a la familia Imilmaki Aguilera, Mancilla Castillo e Imilmaki Muñoz, a la señora Catalina Soto, señora Luti Quintopurray, señora Yesenia Saldivia Aguilera y a todos los vecinos de la comunidad por sus oraciones y compañía de nuestro cariño. Reiteramos agradecimiento. La familia Martínez Asenjo expresa sus más sinceros agradecimientos a todas las personas que nos acompañaron y brindaron su apoyo ante el fallecimiento de nuestra querida madre, abuela y bisabuela, la señora María Edith Asenjo Silva, que en paz descanse. Agradecemos de forma en especial a los pastores de la Iglesia Evangélica Sector El Arrayán, a la señora Sandra Mora, pastor don Juan Sánchez y sus compañeros del Evangelio, a la familia Similmaque Aguilera, Mancilla Castillo e Similmaque Muñoz, a la señora Catalina Soto, señora Luti Quintopurray, señora Yesenia Saldivia Aguilera y a todos los vecinos de la comunidad por sus oraciones, compañía, muestra de cariño. Que Dios les bendiga y recompense su generosidad. Muchas gracias. Agradece la familia Martínez Asenjo.
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0: 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Atención, se busca trabajo para labores de hogar. 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Reiteramos, se busca trabajo para labores de hogar. Para mayor información, contactarse al siguiente teléfono de contacto, al 94-14-66-492.
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0: 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Para mayor información, contactarse al 98-20-24-678. Reiteramos, se ofrece señora para cuidar adulto mayor con experiencia o hacer aseo o cuidado de niños. 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Se busca trabajo como cuidador de parcela, cortar pasto, hacer leña y trabajos varios. Teléfono de contacto es el 95-79-56-396. Atención, se busca trabajo como cuidador de parcela, cortar pasto, hacer leña, trabajos varios. Teléfono de contacto es el 95-79-56-396. Atención, se busca trabajo en el campo. Para mayor información, contactarse al 94-63-95-874. Reiteramos, se busca trabajo para trabajar en el campo. Para mayor información, contactarse al 94-63-95-874.
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0: Atención, se arrienda cabaña para dos personas ubicada en calle Pedro Aguirre Cerda, número 163, interior amoblada. Para mayor información, contactarse al 99-96-91-285. Reiteramos, se arrienda cabaña para dos personas ubicada en calle Pedro Aguirre Cerda, número 163, interior amoblada. 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Atención, se ofrece una persona para trabajar en desabolladura, pintura de vehículos, reparaciones de fibra de vidrio, camiones, lanchas. Para mayor información, contactarse al 98-78-88-364. Atención, se ofrece una persona para trabajar como desabolladura, pintura de vehículos, reparaciones de fibra de vidrio, camiones o lanchas. Para mayor información, contactarse al 98-78-88-364, al 98-78-88-364. Es todo cuanto a avisos y mensajes a esta hora en el 100.9. Continúe la programación de Radio Acogida.
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7: Son las 14 horas.
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17: Está la luz normal. Dime que eres del sur sin decir que eres del sur. Una ganas de irme mejor a la punta del cerro, por allá, por las nieves. Una ganas de irme por allá con el chino, oye, va. Oye, manera, wey, al chino. Manera de huevear al chino, oye. Puta, el chinito, wey, salió pillado ahora. Pillado, chino, pero agallado el chino, ¿eh? Agallado. No será el locutor de radio ese, wey.
0: ¿Te gustó?
17: No, mentira, no será DJ. Oiga, pero imagínese, wey. ¡No! Así son las tías del parvulario. ¡Ah! Así son las tías parvulario. Mira, no tenía idea que eran las tías. Al saber a eso, voy a dejar a mi hermano todos los días ya. ¡Ay, oh, Dios mío! El chisme bueno, es el chisme del año. No nos vamos a olvidar. Yo ya estoy esperando que sea 18 de septiembre y que la rama no va a faltar, que le va a poner el caliente, el chino. ¡Ay, Dios mío, no! Yo pensaba que solamente en ese estilo eran solamente los sonidistas. Ya basta. No vamos a exponer a nadie públicamente aquí en Radio Acogida. A nadie lo vamos a exponer públicamente. Pero al chino sí. Al chino lo vamos a exponer. Oye, el chino, oye, se juega con dos, ay, se juega con dos el chinito, con dos. No, y escucharon hablar a la señora, ¿no? A la señora del chino, no, que ellas estaban cargantes con él, lo invitaban, pobre chinito, oye, lo abusaron. Ay, Dios mío, ¿no? Unas ganas de irme para allá, para la nieve, entonces, bueno. Unas ganas para irme para allá y no volver. Bueno, y el pangal, ay, yo lo fui a buscar con mis motos y... Y las mega motos, ¿lo vieron o no? Ayer me enteré de todo el chisme, me van a reírme yo, pero lo que más risa me dio, hablando súper en serio, ¿vieron la cara del chino cuando lo rescataron o no? El hombre estaba es exhausto y no creo nada que sea por la nieve. y no creo nada, y no creo nada que sea porque estaba deshidratado por el frío, no creo. Esta chilena sí que nos da material, cabrón, ¿eh? Esa cara era deshidratado, pero no era nada por falta de agua, por falta de frío, ¿ah? No sé. ¿Qué opinan ustedes, amigos míos? Programa sin censura hoy día, ¿no? No, pero es que da material el hombre, da material. No, pero salió pillado. Y vieron a la señora cuando le dijo a los periodistas, no, pero si lo que pasa es que ella le dijeron a él que su flaca no se iba a enterar. Se enteró todo Chile. Hasta el presidente preocupa. Oye, pero ya, última. Oye, pero sí o no, ya, si ustedes, amigos míos, por esas cosas de la vida, puta, no sé, pues, no tienen tele, pues, no vieron las noticias, no tienen YouTube, no tienen Facebook. Y ahí nos enteraron qué pasó, porque puede haber gente que está hablando este lejos en la radio, de deshidratado y no creo que sea por agua. Ya, lo que pasa, amigos míos. Lo que pasa, amigo mío, es que si usted no se enteró, yo le cuento, pero lo voy a contar como chileno, ¿ah? Lo voy a contar como chileno, sí. Aquí no me vengan aquí que no vamos a ver los niños, no, como chileno. Sin grosería o poca, pero como chileno. Mire, lo que pasa es que yo no sé por qué, pero los chilenos se nos calienta el hocico santo cuando nos ponemos a tomar. Se nos calienta el hocico. Hay que ser honesto. Amigo, amiga, no me diga que no es así porque se nos calienta el hocico. Y a otro... Ya, pero ahí nomás. Y a otra, ahí nomás. No vamos a dirigir a más cosas. Pero lo que está comprobado es que se le calienta el hocico santo. Le da sed. Cuando se toma un combinado, 2, 3, 4, 5, 6, listo. Tsunami, maremoto, paremoto y todo lo que tú queráis. Después de eso, fueron a una disco. Y resulta que a mi amigo chino, puta, la lecera, no lo pescaron, pu. No lo dejaron entrar porque estaba con ropa inadecuada. Mira las tonteras, pu. 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Ya pasando publicidad. Ya, pero no importa. Entonces, llegaron a la disco, todos bailando, y supuestamente, según la señora, ese dato no lo tenemos todavía, yo me interioricé. Según el dato de ahí, es que al chinito, puta, al chinito no lo dejaron entrar, y a las mujeres ya estaban adentro de la fiesta, estaban ahí como Tongoy y los Vilos, y, ya arriba de la pelota del mundial. ¿Y qué pasa? Que ellas salen a fumar y el chinito está peleando, discutiendo con los guardias porque cómo es posible que no lo dejen entrar. Si el chino, po, que en ese tiempo no lo conocía nadie o solamente lo conocían porque era un delincuente de esa zona que tenía un par de cositas ya ahí medias turbias, que no vamos a mencionar aquí porque no viene al caso. Cuando ve el príncipe azul chino a estas dos mujeres, que a todo esto ya se va a hacer harina de otro costal y voy a hablar harto hoy día. Para que usted se interiorice, porque yo sé que hay harta gente que no tiene idea de lo que estoy hablando. Entonces el chinito, al ver a estas dos mujeres esbeltas, solteras, supuestamente, que después nos enteramos que no eran solteras, pero esos son detalles más ratito que lo vamos a revelar. Le dice, hey, tú, chiquitita, no tan chiquitita, vamos a carretear al cajón del Maipo. Como a 2 horas y media de ahí. Y las mujeres, como ya estaban con medio con traguito, y a mí, por lo que dicen, no sé, yo no lo he visto, aunque trabajo en lugares nocturnos, pero las mujeres acá en Los Muermos no son así, no, para nada. Las mujeres dicen, bueno, vamos entonces, y nos fuimos. Se fueron al cajón del Maipo, vaya a saber cuál era la intención, solamente ellos saben, yo no soy quien para cuestionar. A lo mejor fue una caída, mi compañero, que también... ¿Quién no ha tenido una caída en la vida también? No, ¿por qué no? Sí, también, pues sí. Ya, pero fue una caída. Entonces fue arriba y resulta que el hombre, esto de muy buena fuente, el hombre había contratado unas termas, porque por allá para esa zona, no sé yo, pero hay termas. Entonces el hombre había contratado, hizo las señales, oye, quiero termas, tanto, listo. Estaba para ir a bailar, disfrutar, comer, carretear y además encima en las termas. Porque era conocido, porque su papá trabajaba muy cerca de ahí. ¿Qué pasó? El hombre, ya. Llegaron finalmente a las termas, tomaron, bailaron. Y vaya, ¿sabe usted qué más hicieron ahí? Ya no tengo idea, porque ahí les mentiría. Y Javier Andrés Santana Hernández no es mentiroso. Entonces, ¿qué pasó? Luego de ello, ya después de que mi compañero estaba exhausto por el agua caliente, supongo... Bajaron al auto. Pero resulta que el auto, cuando iban bajando, ya no podía avanzar porque la nieve era a cerca de medio metro y el vehículo no podía avanzar. ¿Qué pensó mi compañero bien astuto como hombre chileno que resuelve? Oye, no se preocupen, chicas, vamos abajo, hay un refugio, hay de todo, hay copete, hay leña, hay cama, para que tú, no sé, para dormir. Hay de todo. Ya. Mientras tanto, ellos estaban de farranda, se tomaron todo el trago que había, se comieron casi toda la comida que era para un mes. No es para menos. ¿Y qué pasó, amigos míos? Todo Chile lo andaba buscando. Todo Chile. Pangal Andrade, no sé si usted lo conoce. Salió en sus motos porque él tiene algo ahí, tiene una pyme por esos lados.
18: ¿Cómo estás?
17: Todo buscando al chinito, hasta mi presidente Kass. Igual, hasta Kass se vistió de militar. ¿Se acuerda que salió en la tele cuando vio las inundaciones? Era porque lo estaba buscando. Todo buscando al chino. El chino, ¿dónde está, chino? Chino, ¿dónde está, chino? El chino está colapsado, pero no de rabia.

0: habló de abuso. Se habló de espionaje, ¿cómo es esa palabra en Mapungún? No, naquela. Se habló de tantas cosas, amigos míos. A la vuelta de esta pausa comercial, no, de la pausa de la música, porque también hay que hablar, porque si no voy a hablar todo el rato, cotorra. Vamos a ir a la música. Y después nos vamos con la segunda parte, porque después salió la novia, después salió el novio, porque resulta que una de las cristianas que estaba para allá arriba con él estaba casada. Y las casadas no hacen eso, entonces yo no entiendo.
1: Me estoy enamorando.
0: ¿Qué pasó? ¿Qué pasó? Entonces le dedicamos esta canción al chino.

por qué no mejor le mandamos una rancherita a esta misma pariente? Porque esta es una ranchera mexicana. Pero por qué no le mandamos una canción chilena de esto.

0: y la mejor, para mí la mejor, porque ya, mira, pensemos en algo. Pensemos en una situación hipotética que ya, puta, los cabros, se le calentó el hocico santo, dijera a mí el pastor Rocha, se le calentó el hocico santo a los cabros y fueron a carretear y puta, el chino le dijo, amigo, puta, tenemos dos pa' dos, va a ir un amigo que está arriba allá y nos juntamos allá, pues. No sé, no, nunca va a pasar, pero puede ser o no. A lo mejor, puta, el chino le mintió, le dijo, tenemos un dos pa' dos. Para la gente que no entienda cuál es el 2x2, cuando hay dos mujeres y un cabro invita a un amigo para que hagan pareja, po. O sea, no, para que no estén solos. Ya, por lo que me han contado, no sé. Ya, sigamos. Entonces, ¿qué pasó? Entonces, a lo mejor, puta, pongámoslo en el caso bueno, pues el chino les mintió. Y fueron para allá y resulta que la otra persona nunca llegó y el chino, puta, se quiso ser el lindo y no le resultó. Después quisieron irse y claro, le pescó el monstruo las nieves y las avalanchas, porque hablando en serio, hay avalanchas y todo por lo que han contado, no tengo idea, yo con cuevas algo muermo, pero bueno. No es problema de usted, es mi problema mío. Ya, pues entonces, ¿qué pasó? Resulta que estuvieron perdidos cerca del jueves pasado, todo... Casi una semana perdido, 6 días. Entonces, la policía empezó a subir fotografías de las personas que vivían en algún lugar, si es que pedían ayuda, con unas fotografías de unas personas, pues es que aquí me pueden funar, sí, por lo que digo, voy a tener mucho cuidado con las cosas que digo. A ver, eran fotos, ya, el único que se parecía a la foto era el chino, ya, el chino, tipo de 1.65, típico chileno, medio morenito. Encallado, porque era medio encallado, ahí me decía medio flaitecito y de que tenía habla, yo creo, porque se engrupió a dos chicas para invitarlas, po. Ya. Entonces, ¿qué pasó? En estos seis días que estuvieron perdidos, y aquí viene la mejor parte, cabro y cabra que escuchan la radio. En estos 5 y 6 días que estuvieron perdidos, se supo que una de la tía del jardín. Ya. Primero se supo de que. De que el chino estaba con dos ex tías que tuvo del jardín. ¿Por qué? Porque hace 2 años atrás tenía una hijita que estaba en el jardín y él la iba a buscar y resulta que las tías la invitaban para salir a carretear. ¡Mujeres, po! ¡Mujeres, po! ¡No, fúnenme! ¡Mujeres! Ya. Eso salió diciendo la esposa de Chinito. Ya todo esto fue pilla porque no mostró nunca su cara para no hacer el reír de todo Chile. Pero un cuento aparte. Ya. Entonces, ella apareció en la televisión diciendo, no, que estas tías eran del jardín y que las tías del jardín siempre invitaban al pobre chinito, porque todo esto el chinito pa la señora era un pan de Dios, po. El chinito, no, que el chinito, puta, la invitaban, y él no quería, hasta que prácticamente obligaron a mi amigo aquí a ir para allá. Ya, esa fue la versión de la señora. Ahora viene la versión más buena. De repente, mientras hablaba la señora, llega un caballero X y dice, no, es que mi señora que está perdida, o sea, la persona que está perdida es mi señora. Aquí hay algo raro, dije. ¿Cómo va a ser tu señora? Sí, no, si es mi señora, ya estamos casados, y bla, bla, bla, bla. Ándala. Y de repente sale el pololo de la otra chica que está perdida. No, si mi polola es la mi polola, llevamos como 2 años. Así. Ya. Y resulta que las familias de las chicas desaparecidas que estaban perdidas acusaron a mi chinito, porque para mí es mi chinito. Yo me siento representado con el chinito porque él toda la culpa, a lo mejor él no tiene ni una culpa. Y me ha pasado. Entonces, el chinito, dijeron, no, es que el chinito secuestro, mira las tonteras por mano, el chinito secuestro.
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2: Son las 14 horas y 29 minutos.
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Ya, y la última frase que decía la canción y nadie lo puede saber es porque el chinito cuando habló con las personas cuando se juntaron en la disco, él le dijo, ya juntémonos, pero aquí nadie puede saber que nos juntamos. Y lo supo todo chido.

Hay un dicho que dicen, y aquí en alguna vez nos lo han dicho, Diosito castiga y no a palos, ¿no? Eso le pasa al chino por infiel, nomás. Por infiel le pasa al chino. Ya. Ay, muy bueno. Ya. Oiga, 2 de la tarde, 40 minutos. Saludito a toda la gente que nos escucha, que nos sintoniza. Sin duda alguna fue, fue tema de conversación y hoy día era mi deber informar, reírnos y echar la talla con esto. Ya, perdón si a la gente le molesta que hablamos tanto, pero es que es muy bueno. Es que la historia es para una novela. Da, da mucho giro. El giro dio desde que primero la chica eran como que era la intensa, después como que el chino fue como que la secuestró, después se supo que las mujeres tenían pololo y esposa y esposo, perdón. Después salió la mujer y para rematar salió la mujer hablando del chino, defendiendo al chino.

0: O sea, tuvo todo esto por una teleserie. Podían haber hecho una teleserie. Y lo van a hacer, yo creo, porque de verdad, y todo el mundo buscando helicópteros. Oye, si hablaban que el puro rescate salía cerca de 8 millones de pesos. Ahora el chino, ¿cómo lo va a pagar? Que más encima el auto era robado. ¿Y por qué era robado? Si resulta que el chino había cometido algunos delitos X menores. Pero resulta que este hombre compró el vehículo en una automotora y no pagó 3 meses, y la automotora lo informó como robado. Es por eso fue lo que... Así que nadie lo sabrá, dijera el chinito, bueno, los chinitos lo pillaron todo.
1: Conseguimiento.
0: Oye, saludito a Paola, como dice, mira, Paola dice, acá en los comentarios dice, como dice la canción, nadie sabrá, así que, qué buena historia, Javier. Es para cagar tata de la risa, sí, no, es una historia muy buena, o sea. Bueno, salió pillado el hombre, pero pongámonos en el caso... En el caso hipotético de que el hombre a lo mejor no hizo nada malo, y lo que le dije anteriormente, no hizo nada malo y lo estamos jugando sin razón, sin... Pongámosle nomás. Eso, ¿para qué no vamos a poner la herida? Pero bueno, eso fue lo que pasó, amigos míos, sí, ese es el famoso chino, mi ídolo personal. Tengo que decirlo, ¿eh? Mi ídolo. Ya. Vamos con la música, ¿les parece? Vamos con más temas solicitados a esta hora. Porque me duele el alma, compañero.
2: ¡Suelta el ritmo!
0: Me duele el alma, pero no por una mujer, sino por el chino, que no quería que lo pille, que no quería que sea buscado, porque sabe que en su casa se lo hará alguien.

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1: Son las 15 horas.
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0: Hola Evelyn, ¿cómo estás?
1: Hola, ¿bien y tú?
0: Bien, igual, hoy lo pasamos súper bien ayer.
1: Sí, me encantó, ojalá se repita.
0: Oye Evelyn, yo te llamaba para decirte algo.
1: ¿Y qué cosa?
0: Mira, no cortes.

0: Fuimos a la emergencia ocurrida hace un par de instantes, que aparentemente fue una falsa alarma. Todo digo aparentemente porque, bueno, llegamos al lugar del evento, del supuesto accidente, pero no había nada, por lo menos hasta el momento. No sé si a lo mejor fue en otro lugar o algo relacionado, pero hasta el momento sería eso, para quienes están junto a nosotros a esta hora de la tarde, que nos escuchan en la sintonía de la radio. Pausa y volvemos.
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2: Son las 15 horas y 30 minutos.
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0: tarde con 45 minutos, estamos en vivo. Para toda la red acogida a esta hora, para los muermos, Puyehue, Puerto Octay. Amigos míos, le comento, oiga, estamos en vivo, saludito a toda la gente que nos escucha por allá, por Puyehue. A través de la 100.9. Por allá la tía Patti, el Amilla, un abrazo gigante para todos por allá. Juntos, por supuesto. A la comunidad indígena Huenchuyanca Cuicuy.
1: Pero cumbia, cumbia.
0: Así es, pues la comunidad Huenchuyanca Cuicuy, un abrazo gigante por ahí, porque ya salió aprobado el proyecto para el verano, así que nos vemos en el verano por esos lados, ya estamos. Así que nos vemos por ese lado. En el verano, ¿ah? No sé, van a ser 3 días, 2 días. ¿Qué pretenden hacer el 2027 en el verano?
1: Ella me respondió y dijo que le da igual no más.
0: Recuerde, la fiesta más grande de Puyehue. Está junto a la comunidad indígena Huenchuyanca Cuicuy. Todos invitados, ¿ah? Para para el verano del 2027. Así que saluditos para allá. Nos vemos para el verano, si Dios lo quiere. Si Dios nos da vida y salud, por supuesto. Oiga, 3 de la tarde con 46. Oiga, sí, ahí está la señora Pati, está escuchando hasta ahora. DJ Pablo dice, ¿con DJ Pablo o sin DJ Pablo? ¿Sin Ruperto o con ya? Chiste interno. Estamos en vivo para usted, señora, para usted, señorita, para usted, joven, para usted, caballero.

Oiga, no olvide, amigo mío, que el 1 de agosto tenemos fiesta acá en el Rodeo. ¡Ah, bailemos! ¡Está invitado el Chino! ¡El Chino! ¡Hacer algo tranquilo! Algo muy tranquilo si está el Chino. Y las palmitas arriba, nos vamos bailando, ¿ah? Humildemente, yo creo que tienen que estar en Puyehue. ¡Los

Tenemos extra de avisos y mensajes. El gran campeonato de Brisca, el Club Atlético Independiente de los Muervos, invita a todos los brisqueros de la comuna a este gran campeonato de Brisca que se va a realizar el día sábado 25 de julio en la sede social ubicada en José Miguel Carrera número 30, frente al restaurante Manhattan, a partir de las 19:30 horas. Habrán premios a repartir: el primer lugar 100.000 pesos, segundo lugar 80.000, el tercer lugar 60.000, en rueda de perdedores primer lugar 30.000 y segundo lugar 20.000, valor de la inscripción 10.000 pesos por persona. Para consumir habrán ricas empanada, navegado, bebestibles en general. Ya lo sabes, gran campeonato de Brisca organiza el Club Deportivo Atlético Independiente de los Muermos. Seguimos con la música.

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1: Son las 15 horas y 59 minutos.
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1: Bienvenidos a la Red Acogida, La Tarde para Todos, este día jueves 23. Saludos, bienvenidos, bienvenidas hasta las 7 de la tarde.
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1: Son las 16 horas y 29 minutos.
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4:42, 4:42 a esta hora aquí en la Red Acogida, y estaba David Bisbal, Emanero, La Peligrosa a esta hora. Oiga, vamos con más temas solicitados. Luciano Pereira, Eres Perfecta.

4:45. 4:45. Oiga, volvió la luz para la gente que nos está consultando a esta hora de la tarde. Sí, volvió la luz, volvió. A esta hora de la tarde, amigo mío, ¿ah? ¿Eh? Así que bueno, ha vuelto la energía eléctrica luego de más de 3 horas sin energía eléctrica. Esto producto de que se quemó un cable de tendido eléctrico. Ahí no hay mucho que hacer, la verdad, ¿eh? Ahí no hay mucho que hacer. Yo por lo menos contra Saeza no tengo absolutamente nada que decir. Es verdad que de vez en cuando se corta la luz, pero también la gente es muy critica mucho y de verdad que con mucha altura de mira lo vamos a decir. Pero ojo, con la empresa Saeza, ojo, porque es muy rara la vez, o siempre cuando cortan la energía eléctrica, no es producto o no es por una situación que tú digas, no, que va a haber viento, se va a cortar la luz. No, imagínate, han habido cuantos temporales y cosas por el estilo y no se ha cortado la luz. Ojo, estoy diciendo Saeza, por favor, que se entienda. Porque es la que tenemos nosotros acá. Y hay cosas que se escapan de las manos y uno también entiende a los brigadistas y uno también entiende a grandes cosas. Hay que entender. O sea, por ejemplo, ¿qué culpa tiene la empresa si se queman un par de... si, no sé, choca un pájaro contra un tendido eléctrico y empieza a hacer chispa y empieza a arder los cables? ¿Qué culpa tiene? No hay culpa ahí, no hay culpa. No le vamos a echar la culpa a un pájaro por estas situaciones. Y de verdad que me llama la atención la... no sé cómo utilizar la palabra... no sé cuál puede ser la palabra, porque pueden hacer mucho. Pero por ejemplo acá, Ramón dice: nosotros subimos a nuestras redes sociales hoy en el corte de luz que afectó a varios sectores de nuestra comuna. Pasó algo hermoso que nos devuelve la esencia de nuestro, de lo nuestro. Muchos auditores del cantar ranchero sacaron del baúl de los recuerdos, encendieron con fe su radio a pilas. Y él comenta: dejen de romantizar y avalar estos cortes de luz que nos afectan a todos. Mírala. Y a veces tenemos que callarnos tantas veces. Ay, presiona mejor para que den pronto la luz. ¿Qué vamos a presionar si estaban ya en el lugar dando a conocer el tema del corte de energía eléctrica? Pero bueno, no le va, podemos caer bien a todos. Y si subimos esa información fue porque nos gustó devolver. ¿Cuánta gente que nos está escuchando a esta hora a través de cuando comenzó la radio escuchaba la 101.3 con una radio a pila, con una radio a batería, que todavía incluso en algunos lugares todavía la fabrican, pero es muy raro? Y solamente marcamos eso a través de las redes sociales. Pero bueno, son detalles de la vida nomás. Son las 4:48. 4:48 a esta hora, para compartir, para ir con ustedes a donde quiera que se encuentren. Saludos a Puerto Octay también, que está en la sintonía de la radio. Seguimos con música acompañándote. Sonaba recién Luciano Pereyra. Vamos nuevamente con otro artista internacional, como lo es Marc Anthony a esta hora de la tarde.

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3: Son las 17 horas.
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Hola, ¿qué tal? Muy buenas tardes a todos nuestros amigos auditores quienes ya comienzan a sintonizar la tarde para todos. Un poco más corta esta presente jornada, nosotros acompañante en 60 minutos desde ahora ya, desde las 5 a 6 de la tarde, porque de 6 a 7 se viene el programa Cristiano como todos los jueves, Cristo en la Peña. Vamos de inmediato a revisar el informe del tiempo. Vamos a ver cómo se viene estas próximas horas el informe del tiempo en esta presente tarde de este día de hoy. Bueno, a esta hora tenemos una... A ver, vamos a actualizar el informe del tiempo. Bueno, a esta hora tenemos una condición actual de 11 grados, nublado y chubascos aislados. Para este día viernes 24 tenemos una mínima de 6, una máxima de 11 grados, nublado y cubierto y lluvia débil. Para el día sábado 25 tenemos una mínima de 7, una máxima de 12 grados, cubierto y lluvia. Para el día domingo 26 tenemos una mínima de 8, una máxima de 12 grados, cubierto y lluvia. Bueno, así estamos presentando el informe del tiempo presentado por la Dirección Meteorológica de Chile en esta presente tarde. Ya puedes comenzar, claro que sí, a programar tu música, tus pedidos, tus saludos, también en esta hora de la tarde para todos, al 64-23-71-484, 64-23-71-484, como también al más 569-71-744756, más 569-71-744756. Vamos entonces con este primer tema musical. Así estamos hasta las 6 de la tarde, en la tarde para todos.

0: Así estamos disfrutando de la tarde para todos, claro que sí, en este día de hoy, para todos los amigos auditores quienes están en diferentes sectores de la comuna de Puyehue y sus alrededores. Vamos a irlos con un llamado telefónico. Aló, buenas tardes.
1: Aló, buenas tardes, Jaime.
0: Sí, buenas tardes. ¿Con quién tenemos gusto de hablar?
1: ¿Estamos al aire?
0: Sí, estamos al aire.
1: Buenas, Jaimito, gusto saludarte. Hablar con Walter Alca, ¿cómo estás?
0: Hola, Walter, ¿cómo estás? ¿Tanto tiempo?
1: Tanto tiempo, sí, aquí estamos por Puyehue acá paseando.
0: Qué bueno, Walter. ¿Qué me cuentas, amigo? A ver.
1: Nada, te llamaba porque, bueno, ¿ya? Te enteraste ahí de la partida de nuestro amigo Leonardo.
0: Claro, exactamente, ya.
1: Ex locutor ahí de Radio Cogía también, pues.
0: Claro, correcto.
1: Así que, nada, pues quería agradecerle a todas las personas que lo acompañaron y que apañaron ahí en estos días tan, tan difíciles, pero también tan emotivos por unir ahí a tanta gente, pues.
0: Ya, claro, exactamente.
1: Así que, nada, pues, Jaimito, también...
0: ¿Se te escucha?
1: ¿Ya? A toda la gente que escucha Radio Cogía.
0: Ya. Sí, pues, ¿tú te acuerdas más o menos en qué año estuvo él acá en la radio, no?
1: Si no me equivoco, él estuvo como el 2017, 2018, por ahí creo que estuvo.
0: Ya.
1: Sí, ahí estuvo un

0: tiempo trabajando ahí en la locución de hecho empezó conmigo en la radio cuando yo también estuve ahí, no sé
1: ¿Ya?
0: si te acuerdas,
1: Sí.
0: y cuando tú estabas en otra
1: No,
0: radio.
1: si no lo puedes nombrar, así que no te preocupes, está
0: Sí,
1: en la
0: cuando tú
1: luna
0: estabas
1: tropical.
0: en la radio Luna Tropical, ahí
1: Sí.
0: estábamos, me acuerdo con Leo ya también en Radio Escogida haciendo justamente el programa a la tarde para todos, así
1: Claro,
0: que
1: ya.
0: estaba lindo recuerdo, siempre a Leito lo lleva ahí en mi corazón, tú sabes que éramos grandes amigos,
1: Sí, pues
0: y
1: correcto.
0: también acordarme de ti, que eres una gran persona, felicitarte por tu trabajo, lo hacías espectacular.
1: Bueno, gracias.
0: Y nada, pues a ver si nos ponía ahí un temita,
1: A ver,
0: feliz.
1: ¿qué temita puede ser? A ver, Barque.
0: Hay un temita que en inglés sí, pero que igual me recuerda mucho a mi
1: No,
0: amigo,
1: si
0: que
1: no
0: se llama
1: importa, a ver.
0: See You Again.
1: Ya. Ya. ¿No te acuerdas del grupo?
0: Wiz Khalifa se llama el
1: Ya, lo voy a buscar y si no, ahí me los. Si no me acuerdo, bueno, puedes mandarlo por WhatsApp para escribirlo bien acá.
0: pero mira, te lo
1: ¿Ya?
0: deletreo. SEE
1: A ver, espérate. SEE.
0: espacio
1: ¿Ya?
0: YOU
1: ¿Ya?
0: acá, espacio
1: Ah,
0: again.
1: ya, acá lo. Ya.
0: Ese
1: Ya.
0: mismo.
1: Ah, ya, acá lo encontré. Ya. Ya,
0: Ese
1: pues.
0: temita ahí va en dedicación a mi amigo, que en paz descanse.
1: Ya,
0: Y
1: pues.
0: muchas gracias por todo, Radio Cogía. Y ahí te voy a llamar más ratito, Jaime, para ver si podemos pasar una visita y todo eso que ya es un poquito más profundo.
1: Ya, no te preocupes, ya.
0: Ya, Jaimito,
1: Ya, pues,
0: te agradezco. Saludo a la
1: listo.
0: gente que escucha Radio Cogía. Un abrazo.
1: Bueno, que estés bien, ya. Aquí va tu
0: Vale,
1: tema,
0: sí.
1: ya. Chao.
0: Vale, gracias.
1: Ya, chao,
0: Chao, chao.
1: chao. Que estés bien, chao. Bueno, ahí está nuestro amigo ahí, Walter Alca, también un gran. Una gran persona también ahí que lo está saludando y por supuesto saludar también a, bueno, a una persona que ya partió, que fue Leonardo Marcos Saum también, que, bueno, lo contaba él, que estuvo acá en Radio Acogida también haciendo de locución junto a nuestro amigo Walter Alca también. Bueno, así pasan, como se dice, las personas también y quedan los lindos y hermosos recuerdos también de cuando, bueno, estuvieron presentes en vida. Ya, vamos entonces con este tema musical solicitado por nuestro amigo Walter Alcas. Aquí va su pedido musical.

Son las 5 de la tarde con 24, 5 de la tarde con exactamente ya con 24 minutos y estamos disfrutando de la tarde para todos solamente hasta las 6 de la tarde. Reiteramos hasta las 6 de la tarde porque de 6 a 7 se viene el programa Cristiano Cristo en la Peña. Como todos los jueves de 6 a 7 de la tarde nosotros acompañándote totalmente en vivo y en directo en esta presente jornada de este día de hoy. Bueno, nos estaban preguntando por un aviso de leña. Vamos a reiterar este importante aviso. Atención para nuestra amiga ahí que lo está escuchando en la población El Colorado. Y nos pidió el número de contacto. Vamos a darlo al aire para algunas personas que a lo mejor no han anotado este teléfono. Bueno, atención, se vende leña seca certificada. Contactarse al siguiente teléfono de contacto al 98-82-98-073. Reiteramos, se vende leña seca certificada. Contactarse al número de contacto al 98-82-98-073. Reiteramos al 98-82-98-073. Así que ahí está el importante dato también que lo estaba pidiendo una amiga auditoria también. Y bueno, si usted, bueno, para que usted anote, a lo mejor necesita leña para estos tardes frías, mañanas frías, bueno, ahí está el número de contacto para que haga su pedido de leña también para estas próximas horas. 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Continuamos siendo las 5 de la tarde con 27 minutos.

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1: Son las 17 horas y 30 minutos.
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Habitual de la tarde para todos, y después, si viene, reiteramos el programa Cristiano Cristo en la Peña de 6 a 7 de la tarde. Vamos con algunas importantes informaciones a nivel nacional. Tercer robo en la escuela de Los Ángeles, suspende las clases tras robo de estufas y computadores en el lugar. Por tercera vez, la escuela de Teniente Ignacio Serrano en el sector Las Perlas en Los Ángeles sufrió un millonario robo. A lo ocurrido en noviembre del año 2025 y en marzo de 2026 se suman los acontecimientos en la madrugada del día jueves, donde los antisociales rompieron vidrios y los candados para ingresar al lugar. La directora de la unidad técnico pedagógico Ingrid Jara señaló que también en esta ocasión sustrajeron tres estufas a combustión lenta que habrían sido instaladas en el lugar, en la sala de clases, además de cinco computadores y un horno eléctrico. No sacamos la estufa de combustión lenta, que es la que nos brinda calor todo el día para nosotros y los niños. Este es un momento y se robaron cinco computadores que quedaron y también un horno eléctrico gigante que servía para que los niños hicieran un taller de cocina y un microondas, detalló. Producto de lo anterior, la directora del establecimiento y la administración municipal, tras dar cuenta al DAEM, decidieron suspender las clases temporalmente. Nuestra directora debió tomar inmediatamente ciertas decisiones. Una de ellas fue la suspensión de las clases y actividades a más no poder y la protección de ellos, porque las temperaturas son muy bajas y no tenemos cómo calefaccionar a los niños. El último robo está valorado en más de 3 millones de pesos y un total se estima que son más de 30 millones los sustraídos por los delincuentes. De hecho, la información a carabineros, quienes recopilaron los antecedentes para entregarlo al Ministerio Público en el sector. Confirma la primera muerte por influenza en la Araucanía durante el año 2026. Era un joven de tan solo 28 años de edad. Confirma la primera muerte por influenza en la región de la Araucanía durante el año 2026. La víctima era un joven de tan solo 28 años de edad y no presentaba enfermedades a base. De acuerdo a los antecedentes entregados por el Seremi de Salud, José Bravo, la mujer permaneció varios días en su domicilio con síntomas antes de acudir a un servicio de urgencia. Luego de cuando finalmente consultó la enfermedad, ya estaba encontrada en la etapa avanzada. El dato relevante en el caso es que el paciente no presentaba enfermedad de base ni patologías previas conocidas que pudieran explicar si solo la evaluación clínica o médica en todo ámbito. Bueno, lamentablemente confirma la primera muerte por influenza en la Araucanía durante el año 2026. Era una joven de tan solo 28 años de edad. Lamentablemente hay situaciones también que se están viviendo con lo que es las enfermedades también. Saludos para todos los adultos mayores, un cordial saludo a todas las personas que tengan algún ser querido un poco complicado de salud también, o usted, estimada amiga, estimado amigo que está pasando una situación a lo mejor compleja de alguna enfermedad. Desde acá le mandamos harta fuerza y harto ánimo, que se recuperen muy pronto. Y a todos nuestros amigos comerciantes, a los emprendedores de la comuna de Puyehue, también un cordial y afectuoso saludo. Un saludo para todos los fleteros, a nuestros amigos de Uber que andan trabajando de Uber, a nuestros amigos de las distintas empresas de buses que van trasladando a nuestra gente desde Entre Lagos hacia Osorno o viceversa, desde Osorno hacia Entre Lagos también, y a todos quienes están en la sintonía de lo que es la tarde para todos.

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Son las 5 de la tarde con 50, 5 de la tarde con 50, quedando exactamente 10 minutos para finalizar este espacio de este día de hoy. Vamos a revisar noticias del ámbito internacional en esta presente jornada. Nicaragua acusa a Chile de injerencia tras críticas de Ortega por anuncio de fin de las elecciones. El gobierno de Nicaragua acusó este día jueves de injerencias al gobierno de Chile por haber expresado su honda preocupación por las declaraciones formuladas por el gobernante nicaragüense Daniel Ortega, quien afirmó que el pasado domingo, en el marco del número 47 aniversario de la revolución, de que dicho país no volverá a haber elecciones. Acusamos haber recibido la nota emitida por la Cancillería de la República de Chile, sus comentarios que lucen injerencia sobre nuestro procedimiento político y jurídico institucionales y también soberanos y dignos, señaló el Ministerio de Relaciones Exteriores de Nicaragua en un comunicado. Sabemos que corresponde el más absoluto respeto para los participantes e injerencia y no intervención en la base de las consideraciones de no deber que tener algún estado sobre nuestras propias decisiones, agregaron. En Nicaragua continúa la nota de que reconoce los hermanos con todos los estados y los pueblos del mundo y defenderemos las cartas e instrumentos de los organismos que velan por nuestra patria. Vamos con otra información también del ámbito internacional. Keiko Fujimori, la cuenta regresiva para que asuma en Perú los detalles del cambio de mando. Comenzó la cuenta regresiva para que Keiko Fujimori asuma la presidencia del Perú. Esto sería el 28 de julio en el Palacio Legislativo y desde ya han surgido algunas polémicas por el caso. Keiko Fujimori se impuso en una laguna estrecha y en las elecciones frente al izquierdista Roberto Sánchez, a quien venció por más de porcentuales y gracias a los votos que obtuvo Fuerza del Perú. Y de acuerdo también a lo que sostienen los medios, hasta el momento se han llevado a cabo las transacciones normales dentro del país sudamericano, en donde Keiko Fujimori ya tuvo reuniones con el saliente presidente transitorio José María Balcázar. Nuestro gobierno estará integrado por mujeres y hombres, reconociendo también capacidad técnica y experiencia de vocación. Bueno, son algunas importantes informaciones que le estamos entregando en esta hora de la tarde para todos. Ya, vamos a quedarnos con este último tema musical, claro que sí. Vamos entonces con este último tema musical y nosotros ya lo comenzamos a despedir. Ya se viene un momento más. Cristo en la Peña, como todos los jueves de 6 a 7 de la tarde.

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2: Son las 17 horas y 55 minutos.
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15: Muy buenas tardes, en esta hora les saludamos en el nombre de nuestro Señor Jesucristo. En esta hora damos gracias al Señor por ponernos en... al aire nuevamente, poder transmitir el programa Cristo en la Peña. Damos gracias al Señor porque Él ha sido bueno, porque su misericordia siempre nos ha sostenido, ha estado con nosotros en este tiempo tan difícil que está viviendo Chile, con tanta lluvia, con tanto temporal, con todos los acontecimientos que estamos viendo nosotros a través de nuestra tierra, que se llama Chile. ¿Y cuál es nuestro deber? pedir misericordia a nuestro Dios, pedir su ayuda, porque sin su socorro, sin su ayuda, nada podremos hacer, y pedir al Señor que provea todos los medios en esta circunstancia tan difícil para poder también ir en ayuda de aquellos que están sufriendo en nuestra nación y también fuera de nuestra nación. Hay mucho sufrimiento, hay mucho dolor, y esto solamente es principio de dolores, y no es porque Dios quiera que el hombre sea castigado, sino que Dios, en todas estas situaciones que Él permite que sucedan en la naturaleza, es para que el hombre se vuelva con su corazón, con su vida, a Cristo. Y reconocer que hay un Dios que es soberano en el cielo y la tierra, y que no hay otro Dios, no hay nadie que nos pueda ayudar. Jesucristo es el único camino, la única verdad, la única vida, y Él es el único que puede llevarnos al Padre. Él es el único que puede darnos vida eterna. Él es el único que puede, más allá de la muerte, guiar nuestras vidas para vivir una eternidad junto con Él. Así que lo invitamos en esta hora, tú que estás detenido en tu casa, no has querido volver a los caminos del Señor, tú que has dejado de congregarte, tú que has dejado de orar, tú que has dejado las cosas del Señor, a lo mejor tú estás pasando un momento difícil y tú crees que Dios te ha abandonado, te ha dejado. Nosotros podemos decir que jamás, dice su palabra, que jamás Él nos dejará ni nos abandonará, porque Él estará con nosotros todos los días de nuestra vida. Dice su palabra que mientras, aunque nosotros somos infieles, Él permanece fiel. Y Él es fiel y Él es verdadero. Él es el Dios que no cambia. Él es el Dios que vive. Él es el Dios que reina. Y Él es el Dios que está llamando la atención a esta humanidad que está perdida y compungida, porque el dolor que llega a la familia después de una tragedia, después de perder todo el sacrificio del trabajo, eso también duele, pero damos gracias al Señor porque las cosas materiales también se pueden recuperar. Tú puedes volver a levantar una casa, tú puedes volver a tener todo, o a lo mejor mucho mejor de lo que tenías, pero una vida vale más que todas las cosas. Jesucristo es el único que puede prolongarnos la vida y darnos vida en abundancia, y el único que puede darnos vida después de la muerte se llama Jesucristo, el Rey de Gloria, el Todopoderoso. Bueno, vamos a dar gracias al Señor y decimos: Padre nuestro que estás en el cielo, en el nombre poderoso de Cristo, te damos gracias por tu inmenso amor, por tu misericordia. Te pedimos, ayúdanos, Señor, en este día, en esta tarde. Permítenos transmitir tu palabra. No es nuestra, es tu palabra. Toca corazones, que caiga en buena tierra esta semilla, que por misericordia tú nos uses junto a mi esposo, nos revistas de gracia, de poder y virtud, Señor, un en un solo Espíritu. Espíritu Santo, nosotros dependemos de ti, y en el nombre de Cristo, tú eres nuestra fortaleza, nuestro ayudador, nuestro Dios eterno. Gracias por la vida de Jaime, gracias porque nos acompaña. Bendiga también su trabajo, Señor, porque tú eres bueno y grande, poderoso en amor y misericordia, y tú nunca dejarás, Señor, nada que pase en vano. Dice tu palabra que aún un vaso de agua que se nos den, tú lo traerás recompensa, y nosotros lo creímos y bendecimos la vida de Jaime, que nos ha acompañado por muchos años transmitiendo el programa. Señor, bendecimos su vida, bendecimos a su familia, en el nombre poderoso de Cristo Jesús, amén y amén. Bueno, si alguien quiere escuchar una alabanza, puede escribir al WhatsApp de la radio, puede llamar al teléfono de la radio, y aquí le estaremos contestando. Si alguien quiere pedir una petición de oración, también puede escribirnos o puede llamar. Que el Señor les bendiga. Vamos a una alabanza y regresamos.

Amén. Ahí escuchábamos una hermosa alabanza que se basa realmente en la palabra del Señor, esta alabanza. En el Salmo 5 nosotros podemos ahí encontrar algunos versículos que él cantaba en la alabanza, y dice en el Salmo 5 del versículo 1 al 4, dice: escucha, oh Jehová, mis palabras y considera mi gemir. Está atento a la voz de mi clamor, Rey mío y Dios mío, porque a ti oraré. Oh Jehová, de mañana oirás mi voz. De mañana me presentaré delante de ti y esperaré, porque tú no eres un Dios que se complace en la maldad. El malo no habitará junto a ti. Amén. Qué hermosa inspiración que el Señor le daba a este varón a ponerle música a esta alabanza. Oh Jehová, de mañana oirás mi oración. De mañana Él escuchará nuestro clamor. De mañana debemos presentarnos ante Él, porque Él es nuestra única ayuda, nuestro único socorro que podemos tener y sostenernos en los tiempos difíciles. Y nosotros como cristianos debemos vivir preparados y prepararnos y estarnos preparando, pidiendo al Señor que tenga una mirada de compasión, porque todo lo que acontece a través de la nación, a través de las naciones, es parte del juicio que se está llevando a cabo de nuestro Dios. Y nosotros debemos hoy día más que nunca, hermanos, hermanas, aquellos que nos escuchan, humillarnos y reconocer ante Dios Todopoderoso que nosotros somos malos, somos pecadores y somos necesitados del Dios Todopoderoso, porque el hombre no es nada sin Dios. Dios a nosotros nos da vida, Dios nos da y nos regala vida cada día, y es por misericordia que nosotros caminamos, respiramos y podemos hacer planes como seres humanos, pero nosotros debemos vivir un día a la vez. Debemos de hoy día en nuestro presente, en nuestro futuro, porque mañana nosotros no conocemos el mañana. Nosotros debemos de pedir al Señor su ayuda, su socorro, su misericordia, que Dios nos ayude y transforme nuestras vidas, nuestros corazones, reconociendo que nosotros necesitamos de Él, porque somos malos y pecadores delante de Él. Somos malos, no hay ninguno bueno, no hay ninguno perfecto. El único

0: grande y bueno y todopoderoso, fue el que murió por nosotros en un madero de la cruz, dio su vida, dio su sangre, era santo, puro, él es y era el Cordero inmolado, él el que venció la muerte, venció el pecado, él el que sin manchas y arrugas se presentó delante del Padre. Él es el Cordero de Gloria, Él es el Cordero inmolado, Él es el Señor de señores, Él es todopoderoso, y ante Él debemos postrarnos y pedirle su ayuda, su sabiduría, su socorro, pedir, enséñanos, Señor, a orar y a buscar de tu rostro tu presencia, porque nosotros estamos viendo que la hora de Cristo, la hora de la venida de Cristo se acerca con paso agigantado, y estamos viendo todos los acontecimientos en nuestra nación, a través del mundo, la maldad aumenta. Nosotros no podemos estar ajenos de aquellas cosas, que siempre lo que dice la palabra se está cumpliendo, y siempre estamos viendo, y cada día estamos viendo que está cumpliéndose la palabra que fue escrita, inspirada por el poder del Espíritu Santo, causó a los hombres para escribirla, para inspirarla, para comunicarnos lo que ha de acontecer. Y nosotros podemos ver aquí en Chile, en Medio Oriente, cómo se está cumpliendo la palabra a través del mundo, de la tierra. Estamos viendo una guerra en Irak, estamos viendo a Israel dejándolo solo, Estados Unidos, estamos viendo cómo se hacen pactos, y nosotros debemos de estar atentos, alerta. Se está cumpliendo, sé que el 38, donde los hombres se están reuniendo y haciendo pactos escondidos, pero está todo escrito, y nosotros debemos vivir solamente pidiéndole al Señor que prepare ese día de escapatoria, que es cuando Cristo toque la trompeta final y recoja su iglesia, y se levantarán, dice, primero los que duermen en Cristo y después los que hemos quedado en esta tierra, y nuestra fe y nuestra confianza en que nos iremos con Cristo. Si Él va a venir esta noche, nos iremos con Él. Si Él de venir por nuestras vidas, estaremos con Él. Así que, hermanos, hermanas, te instamos a que tú puedas levantarte, levantar tus brazos caídos, levantarte y pedir al Señor que levante tus brazos caídos y te unja tus rodillas paralizadas, que vuelvas al camino del Señor, que vuelvas a buscar de la presencia del Señor, que vuelvas a poder tener una reconciliación a través de Cristo Jesús con el Padre, que tú puedas volverte a poner a la brecha, porque es necesario que nosotros nos pongamos a la brecha por nuestros hijos, por nuestra familia, por nuestras vidas, por nuestro lugar donde nos congregamos, por nuestra parte donde vivimos. Pidamos al Señor su oportuno socorro, pidamos que Él tenga una mirada de compasión en el día malo que viene sobre la tierra, que nos acordemos delante de Dios que somos barro y el alfarero, pero que tenga una mirada de compasión y misericordia. Y el Señor sin duda va a tener esa mirada de compasión, esa misericordia. Dice su palabra que nosotros gimamos, clamemos y que le pidamos al Señor que en el día de angustia Él nos socorra, que en el día donde nosotros necesitamos socorro, Él extienda su mano de poder, donde un día, hermanos, nosotros todos tendremos que vivir situaciones difíciles, momentos difíciles, pero déjame decirte que el que está por nosotros es torre fuerte, roca fuerte, nuestro Señor y Salvador Jesucristo es la roca de nuestra salvación y es nuestro ayudador, nuestra fortaleza en tiempo de aflicción y angustia. Él vendrá a socorrernos, pero es necesario es que nosotros entendamos que tenemos que estar a cuenta con el Señor. Ayúdenos el Señor a estar a cuentas con Él cada día. Amén. Sí, y ayúdenos el Señor a poder hablar de este Evangelio Santo, a poder dirigir nuestra mirada a Él y poder también tener amor y compasión por los perdidos, orar por aquellos. Nosotros a veces decimos nuestros hermanos misioneros. Nuestros hermanos misioneros cumplen un rol muy importante. Ellos van y predican la palabra. Nuestros hermanos evangelistas, ellos van y van a evangelizar a aquellos que necesitan reconocer y conocer que Cristo es el camino y la verdad y la vida. Así que oremos por ellos, oremos por nuestros hermanos misioneros, evangelistas, pastores, mis hermanos que enseñan la palabra, mis hermanos que predican, mis hermanos que necesitan de la presencia, de la unción del Espíritu Santo, para que ellos puedan transmitir vida, para que puedan levantarse muchas almas, para que puedan recoger muchas almas para la presencia del Señor. Un día regocijarnos y decir que nosotros sembramos con lágrimas, pero iremos tomando nuestras gavillas con regocijo delante del Señor, porque no es fácil predicar, no es fácil transmitir, no es fácil, porque todos pagamos un precio, todos tenemos procesos, todos tenemos momentos difíciles, momentos de dolor, de angustia, de dificultad, pero todo lo permite el Señor para mostrar su grandeza, su poder, su gloria, que nosotros no servimos a cualquier Dios, servimos a un Dios vivo, todopoderoso, a un Dios que tiene poder para sanar, para restaurar, para levantar, para edificar nuestra casa en la roca, un Dios que sana, que restaura, que levanta, un Dios que libera, un Dios que perdona, un Dios que trae vida y vida en abundancia, un Dios que puede transmitirte en esta hora que te ama, que Él tiene vida para darte, para restaurarte, para levantarte. Para Dios no existe imposible, así que te alentamos y te alentamos a que tú te levantes, que tú te restaures, que tú te animes a seguir el Evangelio de Cristo Jesús. Bueno, vamos a saludar a nuestro hermano Alejandro. La hora avanza aquí. El Señor le bendiga. Y bueno, ahí están los micrófonos.
1: Amén. Bueno, que el Señor bendiga a cada uno de los radioescuchas, a los vecinos, a los hermanos, y a toda aquella persona que está interesada de alguna forma en el Evangelio y está escuchando este programa, Cristo en la Peña, que por misericordia estamos transmitiendo, mi esposa y yo, ¿cierto? Sí, sí. Desde la comuna de Puyehue, a través de Radio Acogida. Y el Señor ha puesto en nuestro camino, ¿cierto?, esta puerta, esta radio, para que podamos nosotros a través de sus ondas sonoras llegar allí donde físicamente no es posible que lleguemos. Y gracias a Dios porque podemos hacer este programa con viento, con lluvia, con sol, ¿cierto?, con frío, con calor, porque estamos bajo techo, estamos guardaditos, entonces damos gracias a Él. Es distinto a salir a predicar a lo mejor el Evangelio en este tiempo con mucho frío, ¿cierto?, en que la gente está guardadita en sus casas, y somos seres humanos, nos resfriamos, nos complicamos de salud también, ¿cierto? Entonces hay que tener cuidado en todo eso, y el Señor es el primero que tiene ese cuidado con cada uno de nosotros. Por eso doy gracias a Dios, por mi esposa, por mi vida, por la vida de cada uno de nuestros hijos, por la vida de Jaime también, ¿cierto? Porque realmente Él es el único que puede ayudarnos en los tiempos difíciles. Doy gracias a Dios también porque ya de salud estamos un poco mejor, hemos estado medio zapolillados, como podríamos decir en términos bien chilenos, ¿cierto?, si se quiere. Pero ahí estamos saliendo y sabemos que el Señor es con nosotros, Él nos ayuda, Él nos da fuerza, Él nos bendice en todo aspecto. Cuando nosotros le presentamos nuestras necesidades, Él dice que ya las conoce. Amén. Pero es necesario que nosotros nos sinceremos, que nosotros hablemos con Él, hablemos verdad. Porque cada mandamiento, ¿cierto?, y este Evangelio nos llama a hablar con verdad siempre, en todo sentido, en todo lugar, en todo tiempo, solamente hablar con verdad, porque dice que Jesucristo, que es el ser que vino a morir por nosotros en la cruz del Calvario, ¿cierto?, Él dice que Él es el camino, es la verdad y es la vida. Amén. Y dice que no hay otro camino para llegar al Padre, entonces Él es la mirada que siempre tenemos que tener, y hay que mirarle siempre y tenerle siempre en nuestras mentes, ¿cierto? Y a través de Él podemos caminar, y con Él podemos caminar también, ¿cierto?, hacia la vida eterna que nos ha prometido, para que realmente un día podamos llegar allí, porque lo que más seguro tenemos en nuestra vida, ¿cierto?, es que un día Dios vendrá por la vida de cada uno de nosotros, y tendremos que dar una cuenta al final, ¿cierto?, realmente, y allí Dios será el que juzga a los vivos y a los muertos, dice, ¿cierto? Él es juez justo, dice que Él es un juez justo. Y no como los juicios que muchas veces podemos tener en tierra por el hombre que nos juzga a veces, ¿cierto? O juzgamos nosotros, y que Dios nos perdone, ¿cierto? Para que no nos pongamos de jueces en esta vida, ¿cierto? Porque realmente no estamos autorizados para eso, ni estamos capacitados.
0: Amén.
1: Que se os bendiga entonces a cada uno de las personas que están escuchando en esta hora la radio. Y este programa no tiene otro objetivo, ¿cierto?, que hablar de la palabra del Señor. Escuchar alabanza, porque todo es, de alguna forma también, a través de la alabanza se está predicando, se está recibiendo esa alabanza, el contenido que siempre entrega un mensaje. A través de todas aquellas acciones estamos también entregando este evangelio. Que se bendiga a cada uno de los lugares que componen esta comuna de Puyehue, lugares urbanos, lugares rurales, todo el sector, y además lugares fuera de la comuna también, que también llega a la radio, ¿cierto?, a través de distintas modalidades. Que el Señor les bendiga junto a su familia, junto a sus amigos, vecinos, y también en sus proyectos, en cada proyecto que usted tenga en mente, entrégueselo al Señor y Él será su ayudador. Él será siempre por delante, irá siempre por delante, ¿cierto?, abriendo puertas, abriendo ventanas, limpiando caminos para que usted pueda ir avanzando. Que el Señor bendiga grandemente entonces todo lo que se puede hacer en esta tarde, lo que podamos decir, hablar de su palabra, ¿cierto? Y que el Señor nos dé junto a mi esposa sabiduría, que nos una un solo espíritu.
0: Amén.
1: Para que podamos realmente entregar esta palabra como el Señor se lo merece, de buena forma. El Señor bendiga a cada uno entonces y vamos a una alabanza y continuamos.

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1: Amén. Ahí está, escuchábamos una alabanza de mi pastor Juan, quien nos pastorea, ¿cierto?, ahí en la iglesia de Dios, ¿cómo se llama? Apostólica. Iglesia del Señor Apostólica. Se me va de repente el nombre. Ahí es el que pastorea nuestra iglesia, el que está encargado, ¿cierto?, de que podamos seguir adelante, podamos seguir trabajando, podamos seguir predicando este evangelio. Que el Señor le dé mucha fuerza, mucha fortaleza a mi pastor, ¿cierto?, para que él pueda seguir trabajando y predicando este evangelio en todo lugar, donde quiera que vaya, y que el Señor sea bendiciendo a su familia, a sus hijos, su esposa, y todo lo que él haga sea bendecido. Gracias a Dios damos entonces por mi pastor Juan y por todos aquellos siervos que trabajan en alabanza, porque la alabanza siempre es importantísima. Allí esta alabanza nos hablaba, ¿cierto?, de que la seguridad más grande que tenemos es que Dios vendrá por nuestras vidas un día. Sí, y nos iremos con él si estamos preparados. Porque si bien es cierto que la salvación es gratuita, pero como seres humanos tenemos que prepararnos, tenemos que buscarle cada día, tenemos que cumplir los mandamientos, ¿cierto? Y tenemos que cumplir con esa gran comisión que Dios entregó a cada uno de los que aceptamos al Señor Jesucristo como el Señor de nuestras vidas, que es predicar este evangelio del lugar que usted esté. No necesita necesariamente un púlpito para poder predicar. Necesita a lo mejor micrófonos para poder predicar, porque hay tantos lugares donde se puede hacer, en lugar de trabajo, en la calle, en tu casa, en la vecindad, ¿cierto? En tantos lugares donde cada día tenemos que vivir y que estar mientras vivimos en esta tierra. Que se os bendiga entonces a cada uno, especialmente de los seres humanos que hemos aceptado, ¿cierto?, al Señor Jesucristo, y que decimos creerle, decimos creer en Él, en realidad para poder predicar este evangelio, porque Él dice que tenemos que ir por todo el mundo y predicar este evangelio a toda criatura. Entonces, que Él nos ayude especialmente, ¿cierto?, que nos pueda mantener con fe, con fuerza, para poder seguir trabajando. Bueno, como la hora avanza bastante, les vamos a invitar de inmediato a una lectura bíblica, a manera de reflexión, y va a estar la lectura en el libro de San Marcos, capítulo 5, del verso 21 al 43 vamos a estar leyendo. Vamos a leer un párrafo más o menos largo para que entendamos bien el mensaje que nos entrega Dios a través de este evangelio, a través de la Biblia, ¿cierto? Para que podamos ir avanzando, ir creciendo y cada día afianzando nuestra fe. Si ya encontró la palabra, le invito a seguirme en su lectura en el nombre de nuestro Señor Jesucristo. Y dice así: pasando otra vez Jesús en una barca a la otra orilla, se reunió alrededor de él una gran multitud, y él estaba junto al mar. Y vino uno de los principales de la sinagoga, llamado Jairo, y luego que le vio, se postró a sus pies, y le rogaba mucho, diciendo: mi hija está agonizando, ven y pon las manos sobre ella para que sea salva y vivirá. Fue con él, y le seguía una gran multitud y le apretaban. Pero una mujer que desde hacía 12 años padecía de flujo de sangre y había sufrido mucho de muchos médicos y gastado todo lo que tenía y nada había aprovechado, antes le iba peor. Cuando oyó hablar de Jesús, vino y por detrás entre la multitud y tocó su manto, porque decía: si tocare tan solamente su manto, seré salva. Y enseguida la fuente de su sangre se secó, y sintió en el cuerpo que estaba sana de aquel azote. Luego Jesús, conociendo en sí mismo el poder que había salido de él, volviéndose a la multitud, dijo: ¿quién ha tocado mis vestidos? Sus discípulos le dijeron: ¿ves que la multitud te aprieta y dices: ¿quién me ha tocado? Pero él miraba alrededor para ver quién había hecho esto. Entonces la mujer, temiendo y temblando y sabiendo lo que en ella había sido hecho, vino y se postró delante de él y le dijo toda la verdad. Y él le dijo: hija, tu fe te ha hecho salva, ve en paz y queda sana de tu azote. Mientras él aún hablaba, vinieron de casa del principal de la sinagoga diciendo: Tu hija ha muerto. ¿Para qué molestas más al maestro? Pero Jesús, luego que oyó lo que se decía, dijo al principal de la sinagoga: No temas, cree solamente. Y no permitió que le siguiese nadie, sino Pedro, Jacobo y Juan, hermano de Jacobo. Y vino a casa del principal de la sinagoga y vio el alboroto y a los que lloraban y lamentaban mucho. Y entrando les dijo: ¿Por qué alborotáis y lloráis? La niña no está muerta, sino duerme. Y se burlaban de él, mas él, echando fuera a todos, tomó al padre y a la madre de la niña y a los que estaban con él, y entró donde estaba la niña. Y tomando la mano de la niña, le dijo: Talita kumi, que traducido es: Niña, a ti te digo, levántate. Y luego la niña se levantó y andaba, pues tenía 12 años, y se espantaron grandemente. Pero él les mandó mucho que nadie lo supiese y dijo que se le diese de comer. Amén. Hasta ahí la palabra del Señor en esta lectura para la reflexión. Aquí Marco nos está hablando, ¿cierto?, de la fe.
0: Amén.
1: Que tenemos que tener en todo tiempo.
0: Sí, Señor, ayuda.
1: Y aquí hay dos actos extraordinarios que Jesús hace en este rato mientras él caminaba, ¿cierto?, a la casa de Jairo. Porque él estaba predicando el Evangelio en distintos lugares, como siempre lo hacía. Pero acá se dan dos casos muy, muy puntuales. Y realmente son para nuestra fe.
0: Amén,
1: para creer,
0: amén.
1: Solamente, porque dice que solamente creer, dice, y que se hará lo que tú estás esperando que ocurra si realmente lo crees de corazón y no solamente con la boca, de la boca para afuera, porque sí, a veces nosotros decimos creer, pero no creemos realmente. Entonces, Jesús hace hay dos acontecimientos aquí importantísimos. Uno, cierto, que en primer lugar, mientras él caminaba, dice que llegó Jairo, este señor de la sinagoga, importante hombre de la sinagoga, ¿cierto? Y le plantea su situación, que la niña estaba gravemente herida, pero
0: enferma,
1: gravemente enferma, ¿cierto? Y estaba ya agonizando. Esa era la situación humana de ella. Pero el Señor sabía que ella no moría, sino que iba, dormía solamente y resucitaría. Si Él quería, ¿cierto?, lo hacía, no tenía para qué ir y tocarla.
0: Sí,
1: pero
0: señor.
1: El Señor quiso ir, tocarla, ¿cierto?, y para el aumento de la fe. Sin embargo, también Dios manda, ¿cierto?, que seamos cautos en todo esto, ¿cierto?, que no repartamos mucho de las cosas que no se debe, sino que las vayamos viendo de a poco y creyendo realmente que Dios es Dios, y a través de Jesucristo se hace todos los milagros y todas las cosas que el ser humano necesita. Eso por un lado, ¿cierto? Y allí este hombre y la misma gente que iba, ¿cierto?, se dio cuenta que Jesucristo sí tiene el poder.
0: Amén.
1: Y sí tenía la conexión,
0: sí,
1: de hijo de Dios para hacer todo aquello. Además, ¿cierto?, en esta misma situación había una mujer que tenía un flujo de sangre por 12 años.
0: Sí, señor.
1: Una cantidad tremenda, ¿cierto? Y en 12 años cualquier ser humano con alguna enfermedad, ¿cierto?, va a médico tras médico, gasta todo lo que tiene y nada logra. Sin embargo, esta mujer tenía la fe.

0: y a la gente que iba con él. Pero él sabía lo que estaba pasando porque él tiene todo el poder, él tiene todo
1: Así.
0: el control, él conoce todas tus situaciones. Antes que nosotros podamos hablar, él ya las conoce. Bueno, y esta mujer solamente por ese acto fue sana y él le dijo que solamente su fe le hacía sana, le
1: Amén,
0: hacía
1: amén.
0: salvo. Que el Señor bendiga la palabra para que puedan reflexionar y puedan aprender cada día más de ella. Que se le bendiga mi hermana Adriana.
1: Amén. Hermosa palabra de fe. Bueno, yo también tengo aquí en 2 Tesalonicense que dice, 2 Tesalonicense capítulo 3, también dice que la palabra de Dios sea glorificada. Por lo demás, hermano, orad por nosotros para que la palabra del Señor corra y sea glorificada así como lo fue entre vosotros, y para que seamos librados de todo hombre perverso y malo. Porque no es de todo la fe,
0: Señora.
1: pero fiel es el Señor que os afirmará y guardará del mal. Y tenemos confianza respecto a vosotros en el Señor, que hacéis y haréis lo que hemos mandado. El Señor encamine vuestros corazones al amor de Dios y a la paciencia de Cristo. Qué
0: Amén.
1: hermoso es,
0: Amén.
1: bueno, Jesús, ahí mi esposo relataba un tiempo de que hubo milagro, y Jesús, ¿por qué apartaba a los discípulos? ¿Por qué no iba con todos los discípulos? Él siempre apartó a los discípulos que tenía como más confianza, más comunión con ellos, ¿no es cierto? Él
0: Amén.
1: amaba a todos sus discípulos, pero había un grupo de discípulos que iba a ser usado en grande manera,
0: Amén.
1: así con esos que hombres que tenían que ver los milagros, la grandeza de nuestro Señor. Y así todo, Pedro y todos los que caminaban con él, le pidieron al Señor, auméntanos la fe. Yo siempre digo, oye, ellos vieron el mar cuando el Señor se durmió en medio de la barca y el mar rugía, había una tormenta, y ellos dicen, despierta, Señor, que perecemos. Y el Señor le dice, hombre de poca fe. Y el Señor mandó a calmar los vientos. Y el Señor, en todos estos relatos, quiere que nosotros aumentemos nuestra fe en medio de estos tiempos. Pero también el Señor nos advierte, pero fiel es el Señor quien dice, el Señor nos advierte a nosotros que no de todo es la fe. Porque mucha gente puede hablar de fe. Nosotros creemos, dice que cómo tendremos fe por el oír la palabra. Cuando yo escucho esa palabra, a mí me aumenta la fe, porque había una mujer que tenía 12 años, un flujo de sangre, pero ella creyó que Jesucristo tenía poder y potestad para sanarla, para restaurarla, para libertarla, porque ella ya había recorrido todo médico, había gastado todo y sabía y había escuchado que Cristo sanaba. Y ella fue y dijo, y si tocare tan solo el borde de su manto, entonces ella creyó que si tocaba el borde del manto iba a ser sana. Y también fue salva, porque Jesús le dijo, tu fe te ha salvado. La fe nos salva. La fe tenemos que mantener la fe en este tiempo difícil, porque fiel es el Señor que nos afirmará y nos guardará del mal. Él afirmará nuestra fe, nuestra esperanza, nuestra confianza en Cristo, que es el consumador de la fe, el autor de la fe, es Jesucristo, el que nos mostró a través de la palabra la grandeza de su poder, el evangelio de poder, de milagro, que sana, que libera, que restaura, que levanta a los muertos. Y ese mismo poder está vigente hoy, ese mismo poder está al alcance de nosotros, y nosotros tenemos que transmitir fe y esperanza en medio de los tiempos difíciles. Y nosotros te animamos a tener esa fe, porque el Señor encamine tu corazón al amor de Dios y que te dé la paciencia en Cristo Jesús, porque muchas veces nosotros perdemos la paciencia, perdemos muchas veces cuestionamos, dudamos. Todo el proceder nuestro, a veces dudamos, cuestionamos, ¿Por qué vivimos procesos tan fuertes, tan difíciles?

0: Y es porque somos probada nuestra fe. Dice que nuestra fe es probada como el oro, más preciosa que el oro nuestra fe. Así que nosotros debemos de cuidar esa fe, esa esperanza, que fiel es el Señor que nos guardará, y fiel es el Señor que nos guardará del mal, y fiel es el Señor que nos encaminará nuestros corazones al amor de Dios y a la paciencia de nuestro Señor Jesucristo. Y en medio de las pruebas nosotros somos procesados para tener fe, porque de la fe, por la fe vamos a salir de las pruebas, de las luchas, de las circunstancias difíciles. Por la fe vivimos, por la fe caminamos, por la fe que cantamos, por la fe nosotros creímos que fuimos constituidos herederos y coherederos en Cristo. Somos, y como herederos y coherederos en Cristo, tenemos que tenernos a la fe de Cristo. Tenemos que tomar de esa fe que Cristo tuvo para hacer cuán grandes milagros. Porque el mismo ayer, hoy, por los siglos, hace milagros. Y no es que tú hagas milagros. El Espíritu Santo el que hace el milagro a través de la palabra, a través de Jesucristo. El Espíritu Santo el que sana, el Espíritu Santo el que restaura, el Espíritu Santo el que levanta, el Espíritu Santo te da fuerza cuando no tenemos ninguna fuerza. El Espíritu Santo el que levanta nuestros brazos caídos y unge nuestras rodillas paralizadas, porque todo ser humano tiene que ser probado como el oro en el crisol, para que siendo probada nuestra fe, seamos aprobados para el ministerio, para poder ir y levantar a otros, para bendecir a otros, para decirle que hay poder en Cristo. Cristo, a través de ese milagro que hizo la hija de Jairo, le mostró a su discípulo la grandeza del poder del Padre. Porque Cristo hacía los milagros, pero era por el poder y la autoridad que el Padre le da. Por eso nosotros debemos someternos también a la voluntad del Padre a través de Jesucristo, humillarnos, creer, para que seamos librados de todo mal, de toda obra perversa, porque vivimos en una generación perversa en este tiempo. Nosotros debemos de cuidarnos, debemos de hacer ese compromiso de estar firme en la doctrina que hemos aprendido, en esa palabra que el Señor nos ha enseñado, esta palabra que es vida, que es verdad, esta palabra que no cambia, esta palabra que nos dice que por la fe nosotros somos salvos, es por la fe, por la gracia en Cristo Jesús, porque nosotros no vimos a Jesucristo diciendo, oye, ven, y nos tomó de su mano, es por fe, todo lo que hemos creído es por fe, que en Él hay una esperanza de vida eterna, es por la fe que hemos sido cambiados, transformados nuestros corazones, es por la fe que nosotros hemos visto milagros, y hemos visto milagros, y mi esposo y yo hemos sido testigos de grandes milagros en nuestra familia, en nuestros hijos, en todo, en muchas cosas. Nosotros podríamos enumerar muchas cosas, pero nosotros le damos la honra y la gloria al Señor. Qué grande es el poder de Dios cuando nosotros tenemos fe. Y la fe no es, Dios no te exige una fe tan grande. Dice, si tuvieras fe como un grano de mostaza, entonces le dirías a este monte, muévete, y este monte se moverá. Tus problemas, tus circunstancias, tus aflicciones serán quitadas si tuvieras fe. Seremos probados por fe en Cristo Jesús. Pero Cristo es todopoderoso. El Cristo es el autor de la vida. Cristo es el gran yo soy. Cristo es el alfa y el omega. Cristo tiene el poder para restaurar, para levantar. Es por la fe, es por la fe y la esperanza en Cristo. Te invitamos a tener fe y confianza. Dios tiene poder para abrir puertas de trabajo. Dios tiene poder para bendecir y traer canal de bendición a tu casa. tú pide con fe y será hecho. Todo lo que nosotros pidiéramos por fe será hecho. Aunque tú lo pienses, será hecho, porque fe es fe, aunque sea pequeña, es fe. Y si tú quieres más fe, órala, Señor, pídela, amén, Señor, sí, sí. Porque dice que todo el que pide, recibe. El amén. Que busca, halla. El que golpea la puerta, se le abrirá. Amén. Y nosotros creímos, porque por la fe nos acercamos a este Dios de milagro, a este Dios de poder, a este Dios de consolación eterna, a este Dios que da buena esperanza y gracia a los que creen y creen en Él, a los que creen que Él resucitó un día y Él te resucitará también. A lo mejor se han muerto algunas cosas en tu vida, y yo en esta hora pídele al Señor que Él resucite ese espíritu de oración, ese espíritu de clamor, que resucite aquellas cosas que han muerto por situaciones difíciles, porque los seres humanos vivimos situaciones difíciles, somos probados. Pero nosotros debemos afianzarnos, nuestra fe y nuestra esperanza en la roca que es Cristo, en el agua de vida eterna, a no dejar de orar, de clamar, a no dejar de leer la palabra, de reunirnos con gente que tiene fe, de ser restaurado, de pedir oración de aquellos que tienen fe y esperanza, que están en un mismo espíritu, creyendo y confiando que Cristo es el Señor Todopoderoso. Yo le contaba a mi esposo esta semana, nosotros hemos estado orando por mucho tiempo con una hermana en Cristo desde Santiago por una situación en su familia, y ayer ella me contaba, para la gloria del Señor, cómo Dios ha ido ordenando, cambiando corazones, situaciones. Toda la gloria y la honra del Señor. Cuando nosotros oramos por fe y nos humillamos, el Señor traerá respuesta a tu corazón, a tu vida, a tu familia, y Él nos guardará del mal y encaminará nuestros corazones al amor de Dios y a la paciencia en esperar en Cristo Jesús. Todas las cosas pasarán, mas su palabra no pasará.
1: Amén. Sí, Señor.
0: Se cumplirá. Y nosotros debemos vivir confiados, porque fuimos escogidos para una salvación eterna por la fe y la esperanza en Cristo Jesús, Señor nuestro, y que la palabra del Señor corra y sea glorificada en nuestras vidas, en nuestros corazones, y a través de ti, en tu hogar, en tu familia, incrustemos fe, animemos en fe, alentemos en fe, y cuando nada se vea, creamos que veremos la gloria del Señor. Así como relataba ese pasaje en Marco de la fe. Y nosotros, gloria a Dios, porque yo con mi esposo nunca jamás nos ponemos de acuerdo. No, y él hablaba, y yo tenía en Tesalonicense para hablar de que la fe en Cristo nos sostendrá, nos guardará, nos afirmará en el día malo. Sí, Él nos sostendrá. Fiel es el Señor que nos guardará del mal. Y nosotros como seres humanos tenemos luchas, pruebas, dificultades, pero fiel es el Señor que nos ha sostenido, sí, y nos ha mantenido firme en la roca. Y nosotros, ¿qué debemos hacer? Alabar, glorificar esta palabra que corra, esta palabra de fe y de esperanza a través de estos micrófonos, a través de nuestras vidas, a través de nuestra familia, y llenarnos de fe. ¿Por qué nos llenamos de fe? Porque escuchamos la palabra del Señor. Amén, sí, el domingo, Señor, nuestro pastor Juan nos transmitía una palabra de fe, de una herencia incorruptible. Qué maravillosa estuvo esa palabra, y nosotros creímos y confiamos en esa palabra bendita que el Señor nos transmita a través del pastor, de un hermano. Y lo importante es animarse, darse fe, ayudarse unos con otros, Señor, a tener fe. Si tú ves a alguien, a pedir oración, orar por ese hermano, porque todos vivimos tiempos difíciles, todos luchamos por este camino, todos peleamos esta batalla de la fe, y nosotros debemos de animarnos los unos a los otros. Así que veamos si hay alguien con los brazos caídos, alentemos a ese hermano, levantemos los brazos caídos, oremos por ese hermano, animémosles, para que vuelvan al camino, alentar su corazón de esperanza y fe en sí, Cristo Señor. Jesús, amén. Señor nuestro. Amén. Bueno, hasta aquí la palabra. Amén. Damos gracias al Señor. Nosotros, el tiempo está acortado aquí. Y bueno, vamos a orar y decimos, Padre nuestro, sí, gracias, Señor, por esta gracias, palabra, Señor, de fe, gracias por la vida de mi esposo, gracias por la vida de Jaime, que también sabemos que la palabra no volverá vacía, así que tú, Señor, harás algo en el corazón de Jaime, en su espíritu, en su vida, porque, Señor, es por la fe. Y nosotros creímos y confiamos, Señor, que tú harás. Gracias, Señor, por todo, porque tú nos alientas, nos animas a tener fe y esperanza, que fiel es el Señor, amén, que nos guardará de, Señor, todo mal, nos guardará del hombre perverso, sí, nos, sí, guardará de toda acechanza, sí, del enemigo. En el nombre de Cristo estamos seguros bajo tu mano de amor y poder, y aumenta nuestra fe cada día, y ayúdanos, Señor, amén, a vivir, amén, Señor, las batallas de la fe en esperanza, en confianza, que tú las ganaste en el madero, la cruz, y nos diste victoria, y en Cristo Jesús somos más que vencedores en Cristo Jesús. Y los que aman a Dios, dice tu palabra, todas las cosas le ayudan a bien, y estos conformes fueron llamados con un propósito. Señor, sí, usa nuestras vidas, bendíganos, ayúdenos a ser un canal de bendición primeramente con nuestra familia, Padre, por amor a Cristo Jesús, nuestro Redentor, nuestro Salvador. Amén y amén. Bueno, damos gracias al Señor. Nosotros ya nos estamos despidiendo. Su programa de Cristo en la Peña, en el próximo jueves, con la ayuda del Señor, estaremos aquí, si el Señor no dice otra cosa, si no ha venido por nuestras vidas, amén, o no ha venido, Señor, a buscar a su iglesia. El Señor nos ayude, nos anime a cada uno de nosotros, y decimos que Dios le bendiga, amén, y les invitamos a reencontrarnos con su programa de Cristo en la Peña el próximo jueves. Que Dios les bendiga. Vamos a una alabanza.

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2: Muy buenas tardes. Aquí comienza su espacio de Avisos y Mensajes a esta hora en 100.9. Ponga mucha atención. Atención, agradecimiento. En nombre de la familia Marcos Sauman, queremos agradecer de corazón a todas las personas que nos acompañaron con la presencia, oración, mensaje y flores y muestras de cariño durante el fallecimiento de nuestro amado hijo Leonardo. Su apoyo y solidaridad han sido un gran consuelo en estos momentos tan difíciles. Que Dios les bendiga y les recompense con tanto cariño. Reiteramos agradecimiento en nombre de la familia Marcos Sauman. Queremos agradecer de todo corazón a todas las personas que nos acompañaron en su presencia, oraciones, mensajes, flores y muestras de cariño durante el fallecimiento de nuestro amado hijo Leonardo. Su apoyo y solidaridad han sido un gran consuelo en estos momentos tan difíciles. Que Dios les bendiga y les dé recompensa por tanto cariño. Con profundo agradecimiento agradece la familia Marcos Sauman. Atención, se vende leña seca certificada. Contactarse al siguiente teléfono de contacto al 98 82 98 073. Atención, se vende leña seca certificada. Contactarse al siguiente teléfono al 98 82 98 073.
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2: Atención, se busca trabajo para labores de hogar. Para mayor información, contactarse al siguiente teléfono de contacto al 94 14 66 492. Reiteramos, se busca trabajo para labores de hogar. Para mayor información, contactarse al siguiente teléfono de contacto al 94 14 66 492. Tenemos con más avisos. Atención, se ofrece pensión completa. Tratar al siguiente teléfono de contacto al 94 99 64 192 o al 97 38 08 958. Atención, se ofrece pensión completa. Tratar al siguiente teléfono de contacto al 94 99 64 192 o contactarse al 97 38 08 958.
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2: Atención, se arrienda casa habitación grande con cuatro dormitorios, ubicada en el sector del Colorado, amueblada. Teléfono de contacto al 98 55 44 668. Atención, se arrienda casa habitación grande con cuatro dormitorios, ubicada en el sector del Colorado, amueblada. Teléfono de contacto al 98 55 44 668. Atención, se ofrece señora para cuidado adulto mayor con experiencia o ser aseo o cuidado de niños. Para mayor información, contactarse al 98 20 24 678. Se busca trabajo para cuidador, forjero o trabajo de campo. Para mayor información, contactarse al 94-81-18-473. Atención, se ofrece persona para trabajar en desabolladura, pintura de vehículos, reparaciones de fibra de vidrio, camiones y lanchas. Para mayor información, contactarse al 98-78-88-364. Atención, se ofrece persona para trabajar en desabolladura, pintura de vehículos, reparaciones de fibra de vidrio, camiones y lanchas. Para mayor información, contactarse al 98-78-88-364. Es todo cuanto a avisos y mensajes a esta hora en 100.9. Continúe la programación de Radio Acogida.
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5: Son las 19 horas.
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En este jueves 23 de julio, compartiendo buena música, Brígida Estadio Nomástico de Santos, felicidades para quienes hoy están celebrando cumpleaños, algo especial e importante también. Aprovechamos de enviarles nuestros saludos y le recordamos que nos puede contactar al más 569-6752-1729. Siempre el WhatsApp de la radio está activo, disponible para que sea parte de esta programación, ya sea para pedir alguna canción bonita que quiera escuchar o recordar, o bien para saludar a alguien en especial. Más 569-6752-1729. Además, recuerde que nos puede reportar su sintonía, alguna situación que le pueda ocurrir en ese trayecto, en ese traslado, quizás ya se va con dirección hasta su hogar. Y si le ocurre alguna situación que nos pueda informar, nos pueda comentar, puede hacerla mediante el WhatsApp de la radio. Se lo reiteramos, se lo recordamos. Más 569-6752-1729.

Le contamos que la municipalidad de Gualegüe dio inicio a las obras de habilitación de una solución modular de emergencia para el Liceo Ortopedén, luego de la entrega oficial del terreno a la empresa que ejecutará este proyecto. La iniciativa considera la construcción de tres salas modulares destinadas a los estudiantes del establecimiento, además de la ejecución de instalaciones eléctricas y un sistema de evaluación de aguas lluvias, con el objetivo de mejorar las condiciones de funcionamiento del recinto tras el incendio que afectó su infraestructura. Desde el municipio, la alcaldesa Cristina Espinosa señaló que el proyecto busca garantizar espacios seguros y adecuados para la comunidad educativa, permitiendo dar continuidad al proceso de enseñanza de los estudiantes mientras avanzan las soluciones definitivas para este liceo.

La música nos acompañaba a la colombiana Shakira, las 7:26, ya 7:26, seguimos avanzando en este Volviendo a Casa, del jueves 23 de julio, a puertas de iniciar un nuevo fin de semana para este séptimo mes de este 2026. Más 569-6752-1729 para que nos contacte.

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1: Radio Acogida indica la hora.
2: Son las 19 horas y 30 minutos.
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1: Ya estamos de regreso con Volviendo a Casa.

La música nos acompañaba el grupo mexicano Maná. A 24 minutos ya de las 20 horas. Solo nos separan 24 minutos de las 8 de este Volviendo a Casa de hoy, jueves 23 de julio. Le contamos que la Dirección Regional de Senapred mantiene vigente la alerta temprana preventiva para la región de Los Lagos debido a este evento meteorológico que afecta a la zona. Medida que rige desde el pasado 17 de julio, en coordinación con la Delegación Presidencial Regional, y que continuará mientras persistan las condiciones de riesgo. De acuerdo con la información entregada por la Dirección Meteorológica de Chile, para este jueves 23 de julio se mantiene una alerta por viento moderado a fuerte en el litoral, cordillera de la costa, Valle y Chiloé, además de avisos por vientos normales a moderados en el litoral interior, nevadas normales a moderadas en la cordillera austral y probables tormentas eléctricas entre el jueves y el viernes en sectores del litoral, cordillera de la costa, Chiloé y litoral interior.

Seguimos avanzando con buena música en esta tarde-noche de este jueves 23 de julio, recordándoles que nos puede contactar, nos puede ahí enviar sus mensajes al +569-6752-1729. Siempre el WhatsApp de la red acogida está activo, disponible para que nos contacte. Hasta las 22 horas, hasta las 10 de la noche, disfrutando de buena música, datitos e informaciones.

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1: Miren, le contamos que acumuló sanciones por fumar en sectores donde estaba prohibido, usar el celular en áreas de riesgo, trabajar sin la vestimenta exigida y llegar tarde de manera reiterada. Esos antecedentes llevaron a una empresa de Argentina a despedir a uno de sus trabajadores, pero el desenlace fue distinto al esperado. La justicia resolvió que debía ser indemnizado porque la desvinculación no se realizó conforme al procedimiento legal. La Cámara de Trabajo de Bariloche acogió la demanda del operario tras concluir que, aunque existían incumplimientos disciplinarios acreditados, la empresa cometió un error al momento de poner fin a la relación laboral. El expediente detalla que el operario había recibido distintos apercibimientos por incumplir normas internas de la empresa. Entre las conductas acreditadas se encontraban fumar en sectores donde estaba expresamente prohibido, utilizar el teléfono celular en áreas consideradas de riesgo, trabajar sin la vestimenta exigida, incluso sin polera, llegar tarde de manera reiterada, ausentarse sin previo aviso, desobedecer instrucciones impartidas por un superior. Con ese historial, la empresa sostuvo que existían fundamentos para terminar la relación laboral. Sin embargo, el caso dio un giro por la forma en que se ejecutó el despido. De acuerdo con la sentencia publicada por el sitio Mejor Informado, el trabajador intentó ingresar a la planta cuando un encargado le comunicó verbalmente que ya no trabajaba en la empresa y le impidió el acceso. Solo después recibió por WhatsApp una imagen del supuesto telegrama de despido, pese a que hasta ese momento no había sido notificado formalmente de su desvinculación. Al revisar los antecedentes, los jueces concluyeron que el problema no radicaba en las sanciones disciplinarias que había acumulado el trabajador, sino en la forma en que la empresa concretó el despido. El tribunal consideró que impedirle primero el ingreso a su lugar de trabajo, comunicarle verbalmente que estaba despedido y recién después enviarle por WhatsApp una imagen del supuesto telegrama, constituyó una actuación contradictoria, pero no respetó el procedimiento legal exigido. Por ese motivo, resolvió acoger la demanda y ordenar el pago de las indemnizaciones correspondientes. ¿Qué le parece? Esto ocurrió ahí en Bariloche, Argentina, sobre este despido que este trabajador demandó a esta empresa, la cual le ganó con el dinero necesario a base de toda esta situación que fue errónea por parte de la empresa al desvincularlo. Bueno, y a consecuencia de este fallo, la empresa debería pagar al trabajador los siguientes conceptos: indemnización por antigüedad, indemnización sustitutiva de preaviso, vacaciones proporcionales, salarios adecuados, multas por no entregar la documentación laboral, el agravamiento indemnizatorio previsto por la normativa de emergencia laboral vigente al momento del conflicto. Estaba buscando por acá si salía el valor, la suma total al cual la empresa tiene que pagarle a este trabajador, pero no apareció. Pero eso es lo que pasó con esta empresa argentina por desvincular a este trabajador, por varias faltas que ya tenía, pero este hombre se creyó contra ellos y ganó la demanda. Eso ocurrió ahí en Bariloche. Recordamos a esta hora a José Luis Perales.